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3: 20 horas, un minuto.
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20 horas con 5 minutos en Radio Austral. Vamos a continuar. Oye, estaba revisando informaciones por acá. ¿Y qué le pasó a Estados Unidos? ¿Qué te pasa, Estados Unidos? ¿Saben qué? Con todo esto del Mundial y la cantidad de público que han arrastrado en las ventas y todo eso, están como felices. Los bolsillos los tienen súper gorditos y todo. Así que están diciendo, ¿y qué tal si nosotros nos encargamos de los demás campeonatos y el sudamericano lo hacemos nosotros también? Oye, eso quieren hacer, la ambiciosa propuesta para que la Copa América se juegue siempre en Estados Unidos. ¡Mish! Lo que quieren. La organización del actual Mundial 2026 en Norteamérica, dice la información, ha generado un impacto inmediato en la visión estratégica del fútbol sudamericano. Ante los resultados obtenidos, la Conmebol no descarta un cambio histórico. Establecer a Estados Unidos como el escenario permanente para el torneo de selecciones más antiguo del mundo. Esta posibilidad surge tras observar el éxito económico y la seguridad que ofrece el territorio estadounidense, factores que han despertado el interés de las autoridades del fútbol regional. De acuerdo con información de ADN Chile, uno de los principales promotores de este cambio radical es Marcelo Clauré, presidente de Bolívar y cofundador del Inter de Miami. El dirigente fue enfático al señalar las ventajas de centralizar el torneo en Norteamérica. Creo que la Copa América debería jugarse siempre en Estados Unidos, afirmó Clauré, destacando que la organización actual de la cita mundialista es superior a cualquier estándar previo. ¿Mish? Para el empresario, la experiencia del aficionado en los estadios estadounidenses ha transformado la percepción del deporte rey en la región. Según sus palabras, el Mundial 2026 está increíble, añadiendo una comparación con el evento máximo del fútbol americano. Es como si cada partido fuera una Super Bowl, estadios llenos, todo organizado y sin violencia. Así que está todo bien, dijeron ellos. ¿Lo están viendo? Me imagino que esta determinación no la podrán tomar ellos nada más, pues tiene que pasar por otros canales, otros filtros, para que no lo hagan. No, con Estados Unidos. O sea, nosotros después vamos a tener que viajar a Estados Unidos, ir a ver los partidos. No, ¿a dónde? Así que vamos, es una idea que tienen, ¿ah? Vamos a ver qué pasa más adelante. No me gusta mucho, ya, el Mundial se lo aceptamos, ya, perfecto, el Mundial sí. Otras cosas con su Super Bowl y todo eso, sus deportes yankees, perfecto, háganlo allá nomás, pero no, pues no se metan ahí con la Copa América, no. Vamos a ver qué pasa más adelante. Seguimos a esta hora en Austral, 20 horas con 8 minutos.

Ahí estaba el gran Gervasio. Alma, corazón y pan, nos decía en estos recuerdos, en este bonito baúl de los recuerdos de Radio Austral, hoy martes 30 de junio, último día del mes, y por supuesto nosotros le estamos acompañando. Vamos a seguir, déjame revisar por acá, ¿quién más? Tenemos hartos saludos y no quiero que se me escape nadie. Vamos a, espérate, déjame marcar este aquí, ya, ahí sí. Gerardo me dice, hola Canito, escuchando la radio, en mi trabajo todavía, bonita la música, saludos, saludos para ti Gerardito, y gracias, qué bueno que te guste la música, la preparamos ahí con Pablito, ahí con harto cariño para todos ustedes. Mauricio me cuenta que está en el condominio Parque Residencia Villa Alto San Pedro, ahí estamos a esta hora, escuchando la radio, por el condominio Parque Residencial Villa Alto San Pedro. Por ahí está entonces Mauro, qué bueno saberlo. Por acá, qué alegría escucharte, te seguimos con mi madre, de todas partes me dicen. Qué bueno que estés acá, con Areli y Jime, gracias. Besitos para ustedes, que tengan una muy buena noche ya, podríamos decirlo. Y gracias por ahí estar escuchando. ¿Quién más quiere mandar saluditos? Saludos, dice, para mis nietos Sofía, Christopher, Jocha y Jean-Pierre. Ahí está. Para Sofía, Christopher, Jean-Pierre y Jocha. ¿Jocha? ¿Así es, Mercedes, o no? ¿De esa forma? Bueno, saludos para ellos. Un abrazo. Que estén muy bien. Por acá, José, también presente a esta hora. Que tengas una excelente jornada en el baúl de los recuerdos. Me dice José, mañana mi amiga Isadora está de cumpleaños, cumple 37 añitos y lo va a celebrar en el local del centro, que tiene una como una M ahí, una M amarilla. ¡Oh, qué bueno! ¿Vas a ir tú, José, con tu mamá o no? ¿Van a estar también ahí? Espero que sí, a disfrutarlo y a pasarlo bien. Ya, mañana me cuentas cómo está el cumpleaños, ¿ok? Más 56-632-213601. Ese es el número de WhatsApp de Radio Austral. Voy a aprovechar de saludar también a la Kenita, me dicen por acá, que está escuchando la radio. Así que para Kenita, de parte de Carlos, un abrazo grande. Ellos están en sintonía. Así que le vamos a dedicar a ellos este siguiente tema que llega con Cecilia, que se llama Aleluya.

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Oye, qué buenos temas, qué buen recuerdo sacamos el día de hoy, ¿eh? Desempolvamos hartos discos, vinilos, cassette, y estamos seleccionando con pinza para todos ustedes en este baúl de los recuerdos, ¿eh? ¿Qué pasó? ¿Qué me dice por acá Rita? Ah, ya, déjame chequear a ver si encuentro algo relacionado con aquello, ¿ya? Lo vamos a buscar. Estaba chequeando el titulares del diario Austral y fíjate que activan una campaña para salvar templo de iglesia luterana, emblemático edificio. Recinto valdiviano enfrenta un severo daño estructural que incluso podría obligar a su demolición. Comunidad presentó proyecto y busca ayudar para reunir 230 millones de pesos que se requieren para el primer arreglo de esta iglesia luterana, que todos la hemos visto más de alguna vez ahí en calle Chacabuco, en Arauco, perdón. En Arauco, ahí está esta iglesia bonita. Ay, ojalá que se pueda hacer algo, que se pueda reunir dinero para poder salvar este edificio, ¿eh? ¿Qué más? Por acá aparece en el diario Austral también, detienen a conductor ebrio que chocó y causó muerte de acompañante. Ah, sí, lo estuvimos revisando, ¿eh? El chofer perdió el control del vehículo y tenía 1,23 gramos de alcohol en la sangre. Realizaron también la procesión con 60 naves en homenaje a San Pedro, ¿eh? Esto fue en la bahía de Corral, Mewin y Mississippi. Ahí se desarrolló esta hermosa fiesta religiosa donde todos participaron. Algunas noticias, algunos titulares que tenemos para ustedes, que se lo contamos, por supuesto, también en Radio Austral.

Restan ya un par de minutos solamente para que vayamos a las noticias. Lo estamos preparando todo, así que eso ya llega en unos minutos. Déjame revisar por acá. Gracias por los saludos, me dicen. No hay de qué. Ahí les voy a estar contando en un ratito más el número de WhatsApp para que se sigan comunicando con nosotros. 20 horas con 27 minutos.

Y de esta forma llegamos al final de El Baúl de los Recuerdos. Por la atención prestada, muchísimas gracias y será hasta una nueva oportunidad si Dios así lo permite.

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0: 20 horas, 30 minutos.
1: Muy buenas tardes y bienvenidos a esta tercera edición del Informativo Austral. Hoy, martes 30 de junio. Vamos a comenzar con titulares para esta edición. Nos vamos hasta el sitio web de Radio Sago de Osorno, que dice: incendio declarado en instalaciones del regimiento de Cayo Higgins en Osorno. Poco antes del mediodía se declaró un siniestro de grandes proporciones en dependencias del regimiento Arauco de Cayo Higgins en Osorno. Bomberos trabajó en el lugar con varias unidades para evitar la propagación y que no sean afectadas otras instalaciones del ejército. Sitio web de Radio Chiloé de Castro titula: Carabineros detuvo a un conductor que manejaba en estado de ebriedad tras caer con su vehículo al mar. La Tercera: felicitaciones Paraguay. CAS llega de Asunción para la cumbre de Mercosur y destaca clasificación mundialista. El jefe de Estado arribó a la nación sudamericana junto a la delegación chilena para participar en la reunión de mandatarios del bloque regional y, tras su llegada, compartió en redes sociales un mensaje destacando la clasificación de la selección local a los octavos de final del Mundial 2026. La Cuarta: nueva pesadilla de mujer cuyo vecino le cortó los dedos por negarle un beso. Salió de la cárcel y le llegó macabro mensaje. Joven madre de Puerto Montt se mantiene en alerta ante un drama de nunca acabar. Uy, qué complicado. El Mercurio también titula: gobierno reabre proceso disciplinario mal sobreseído por anomalías en otorgamiento de pensiones de gracia tras el estallido. La decisión surge a raíz del dictamen de Contraloría que representó la decisión de sobreseer las indagatorias administrativas e instruir realizarlas nuevamente. Las últimas noticias destaca: los topos chilenos denuncian hostigamiento de militares venezolanos. Están con paranoia de espionaje. Francisco Lermanda cuenta que les piden documentos y los interrogan con frecuencia. También el diario electrónico Emol titula: incautan en Australia 110 kilos de cocaína procedente de Chile. Estaban ocultas en cargamento de frutos rojos. La policía de ese país solicitó colaboración para dar con los responsables. 20 horas con 33 minutos. Damos paso a avisos a defunciones. Tenemos el sentimiento de comunicar el sensible fallecimiento de nuestro querido esposo, padre y abuelito, señor Guillermo II Barrientos Roldán, que en paz descanse, acaecido a la edad de 79 años. Sus restos están siendo velados en el salón de la Capilla Santísima Trinidad de calle Picarte, y sus funerales se realizarán mañana miércoles a las 12 horas en el cementerio municipal número 2. Invitamos a acompañarnos, servicio que agradece su esposa Oriana Quintana, hijos y nietos. Defunción. Con profundo pesar comunicamos el sensible fallecimiento de nuestra querida hermana y tía Violeta del Carmen Cárdenas Belmar, que en paz descanse. Su velatorio se está realizando en Funeraria Valdivia 2, ubicada en Avenida Picarte, 2451, esquina Carlos Hilker. Sus funerales se realizarán el día jueves a las 11 horas en el cementerio Parque Los Laureles. Previamente, se le oficiará una misa a las 10 horas en la capilla del mismo cementerio. Servicio que comunica a su hermana Angélica Cárdenas Belmar e hijos. 20 horas con 35 minutos. Vamos a continuar y vamos a revisar el tiempo a esta hora. ¿Qué pasa por Valdivia? Tenemos una temperatura actual de 6 grados, una velocidad del viento de 7 kilómetros solamente, dirección del viento suroeste. La humedad relativa es de un 93%. Para mañana, 1 de julio se espera por Valdivia una mínima de 1 grado, la máxima 7 grados, cielos despejados. Vamos a tener sol el día de mañana. El jueves se espera temperatura

0: El dólar comprador, 911 pesos. Dólar vendedor, 948. 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Caupolicán 5663, quiero decir. Farmacia del doctor Simi, Caupolicán 5663. Esa es la dirección. Y el santoral para hoy, San Adolfo Izquierardo. Hay que saludar a los Adolfos entonces, correcto. Y Gerardo también. 20 horas ya con 37 minutos.
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1: Horas con 38 minutos y damos inicio a las noticias locales en esta tercera edición del informativo austral. Operativo conjunto deja incautación de marihuana en la costanera de Valdivia. Personal de la Policía Marítima de la Capitanía de Puerto de Valdivia, junto a funcionarios de Seguridad Ciudadana de la Municipalidad, realizó un operativo de control en la costanera de nuestra ciudad. El procedimiento se llevó a cabo el 28 de junio y contempló patrullajes preventivos y controles de identidad. En total, se fiscalizó a 26 personas. Durante este operativo, los funcionarios incautaron 3,7 gramos de cannabis sativa correspondiente a marihuana. Según se informó, estas fiscalizaciones buscan reforzar la seguridad y aumentar la sensación de resguardo en los sectores de mayor concurrencia de la capital regional. Los antecedentes del procedimiento y la droga incautada fueron puestos a disposición de las autoridades competentes. También vamos a hablar un poco del desempleo en Los Ríos, que ha subido a un 9,7%. La tasa de desocupación en la región de Los Ríos llegó a un 9,7% durante el trimestre marzo-mayo de 2026. La cifra representa un aumento de un 0,8 puntos porcentuales en comparación con el mismo periodo del año pasado. Según informó el Instituto Nacional de Estadísticas a través de la Encuesta Nacional de Empleo, el informe señala que la fuerza de trabajo aumentó un 2,4% y el número de personas ocupadas creció un 1,5%. Sin embargo, la cantidad de personas desocupadas también aumentó, con un alza de un 11,5% en los últimos 12 meses. Las mujeres continúan siendo las más afectadas por el desempleo. La tasa de desocupación femenina alcanzó un 11,8%, con un incremento de 1,1 punto porcentuales respecto al mismo trimestre del año anterior. En los hombres, la tasa llegó a un 8,1%, aumentando 0,6 puntos porcentuales. En materia de empleo, el crecimiento de las personas ocupadas fue impulsado principalmente por los hombres, mientras que la ocupación femenina registró una caída de un 0,8%. Los sectores que más aportaron a la creación de empleo fueron la construcción, las actividades de salud y el rubro de agricultura, silvicultura y pesca. El informe también muestra un aumento de la informalidad laboral. La tasa de ocupación informal se ubicó en un 34,3%, es decir, un 0,8 puntos porcentuales más que hace un año. En tanto, el número de trabajadores informales creció un 4,1%. Finalmente, la tasa combinada de desocupación

ocupación y fuerza de trabajo potencial alcanzó el 19,6%. En este indicador, las mujeres registraron un 24,3%, mientras que los hombres llegaron a un 15,7%, lo que refleja una brecha de 8,6 puntos porcentuales. Y Senapred declara alerta temprana preventiva por fuertes vientos en 4 comunas de Los Ríos. El Servicio Nacional de Prevención y Respuesta de Desastres, Senapred, declaró alerta temprana preventiva para las comunas de Panguipulli, Futrono, Río Bueno y Lago Ranco, debido al pronóstico de fuertes vientos que afectarán a la región de Los Ríos durante los próximos días. La decisión fue adoptada tras el aviso emitido por la Dirección Meteorológica de Chile, que pronostica vientos de intensidad moderada a fuerte en la precordillera durante el miércoles 1 de julio. Además, se mantiene vigente una actualización de aviso meteorológico que prevé condiciones de viento en sectores precordilleranos y cordilleranos hasta la tarde del jueves 2 de julio. Según el pronóstico considerado por Senapred, en la precordillera se esperan vientos de entre 40 y 60 kilómetros por hora, con rachas que podrían alcanzar los 100 kilómetros la hora durante el miércoles. Para el martes y jueves se anticipan rachas de hasta 70 kilómetros la hora, mientras que en la cordillera se proyectan vientos de entre 60 y 80 kilómetros hora, entre miércoles y jueves. La alerta temprana preventiva tiene como objetivo reforzar el monitoreo de las condiciones de riesgo, fortalecer las condiciones entre los organismos del Sistema Nacional de Prevención y Respuesta ante Desastres y disponer oportunamente de los recursos necesarios para responder ante posibles emergencias. Senapred advirtió que el evento meteorológico podría generar voladuras de techumbres, interrupciones de suministros eléctricos y de telecomunicaciones debido a la caída de árboles o ramas, además de problemas con conectividad y daños en estructuras menores, especialmente en sectores rurales y cordilleranos. Ante este escenario, las autoridades llamaron a la comunidad a asegurar techumbres y objetos que puedan desprenderse por la acción del viento, mantenerse informada sobre la evolución de las condiciones meteorológicas y seguir las recomendaciones de los organismos competentes. 20:43. Continuamos. Cierre de Paso Carriñe en vacaciones de invierno. Las obras continuarán hasta noviembre. El paso fronterizo de Carriñe permanecerá cerrado durante las vacaciones de invierno, pese a que inicialmente se había anunciado la fiscalización de las obras y la finalización también para abril de este año. La Dirección de Vialidad ejecuta un proyecto de conservación en el puente Nevado 2 con el objeto de reforzar la estructura. La inversión supera los 1.600 millones de pesos. La delegada presidencial Vicky Carrasco confirmó que los trabajos siguen en curso en Carriñe, mientras que el paso Guaum se encuentra operativo para esta temporada. Desde la delegación presidencial precisaron que las faenas se extenderán hasta noviembre, tomando en cuenta además las condiciones meteorológicas necesarias para su reapertura. El Ministerio de Obras Públicas señaló que el calendario responde a una ampliación del alcance de las obras, dada la envergadura de las labores de preservación del viaducto. Y aprueban recursos para construir mercado campesino en Lanco. Con una inversión superior a los 184 millones de pesos, el Consejo Regional aprobó de forma unánime los recursos para construir el nuevo mercado campesino de Lanco. La iniciativa, impulsada por la Municipalidad de Lanco y financiada por el Gobierno Regional de Los Ríos, busca fortalecer la agricultura familiar campesina, entregando un espacio permanente para que pequeños productores puedan comercializar directamente sus productos. El proyecto contempla la construcción de un mercado techado de 136 metros cuadrados con 12 puestos de venta, cocina, bodega y servicios higiénicos con accesibilidad universal. La infraestructura será levantada en un terreno facilitado por INDAP. Desde el gobierno regional señalaron que esta obra mejorará las condiciones de venta de los productores locales, especialmente de las mujeres campesinas, además de fortalecer la economía rural y facilitar el acceso de la comunidad a productos frescos y de origen local.
La iniciativa responde a una demanda histórica de los agricultores de la comuna y forma parte de la estrategia regional para impulsar el desarrollo del sector silvoagropecuario y la comercialización directa en la región de Los Ríos. También le contamos que la Corte de Valdivia ordena al SLEP reconstruir escuela diferencial destruida por incendio. La Corte de Apelaciones de Valdivia acogió un recurso de protección interpuesto por el Instituto Nacional de Derechos Humanos en contra del Servicio Local de Educación Pública de la ciudad. El tribunal ordenó al organismo diseñar una solución definitiva para la escuela diferencial Ann Sullivan. El establecimiento educacional sufrió un incendio en marzo de 2023 que destruyó por completo sus dependencias. Desde esa fecha, el alumnado asiste de forma provisoria a la escuela Walter Schmidt, manteniendo condiciones inadecuadas que vulneran sus derechos fundamentales. En un fallo unánime, la segunda sala del Tribunal de Alzada determinó que mantener sin solución definitiva al alumnado por más de 3 años vulnera la integridad psíquica y física. Por ello, dio un plazo de 90 días corridos para elaborar un plan integral. La resolución judicial detalló las deficientes condiciones actuales del recinto compartido. Se detectaron salas divididas por paneles provisorios de madera que no aíslan el ruido, lo que se altera las condiciones de los estudiantes que presentan discapacidad visual y múltiple. El tribunal describió que los espacios asignados representan un pequeño porcentaje de la escuela anfitriona. Además, el lugar carece de oficinas privadas para el personal administrativo o docente y no cuenta con zonas para la preparación básica de alimentos. La vulneración denunciada se centra en las condiciones inadecuadas en que han debido estudiar los niños, niñas y adolescentes desde hace más de 3 años, sosteniendo la resolución del tribunal respecto al tiempo transcurrido desde el siniestro. Esta circunstancia provisoria no puede mantenerse en el tiempo sin otorgar una solución definitiva acorde a las especiales necesidades requeridas por los y las estudiantes, concluyó el fallo tras advertir que la matrícula disminuyó por estos problemas. Médicos valdivianos son reconocidos por su aporte en la formación de especialistas. Por su valioso aporte a la formación de especialistas y al fortalecimiento de una educación médica de excelencia, los destacados médicos valdivianos Leopoldo Ardiles, Carlos Cárcamo y Francisco Guerra fueron reconocidos por la Facultad de Medicina de la Universidad Austral de Chile en el marco de la tradicional ceremonia de bienvenida a la COARTE 2026 de la Escuela de Graduados. La actividad, encabezada por el decano Dr. Mario Calvo y la directora de la Escuela de Graduados, doctora Pamela Enfrent, constituye una ceremonia anual que recibe a los nuevos residentes y estudiantes de posgrado, al tiempo que distingue a académicos, profesionales y estudiantes por su contribución al desarrollo de la educación médica. El doctor Leopoldo Ardiles, internista y nefrólogo, fue distinguido por su destacada trayectoria en investigación, docencia y formación de especialistas, convirtiéndose en una referencia nacional de la nefrología. El doctor Carlos Cárcamo, cirujano digestivo y académico de la UACH, recibió el reconocimiento por su liderazgo en la formación de cirujanos y su permanente compromiso con la docencia. En tanto, el doctor Francisco Guerra, especialista en obstetricia y ginecología, fue homenajeado por su aporte a la innovación en la educación médica y al desarrollo de la salud sexual y reproductiva. La ceremonia también dio bienvenida a 71 nuevos residentes y estudiantes de especialidades, subespecialidades, magíster y doctorado, quienes iniciaron este año su formación de posgrado. La jornada incluyó la conferencia inaugural Personal, Salud y
cuidados en la sociedad actual, dictada por el académico del Instituto de Neurociencias Clínicas de la UACH, Dr. Walter Brockering, además de la entrega de presentes a los nuevos estudiantes y reconocimientos a integrantes de la comunidad académica. 20:51, estamos en esta tercera edición de Informativo Austral. Vamos a seguir con noticias en el ámbito local. Contraloría reveló falencias en uso de fondos para protección de mascotas en comunas de Los Ríos. La Contraloría General de la República, la CGR por sus siglas, emitió un segundo reporte de análisis de datos con alerta de riesgo, el cual reveló importantes deficiencias en el control y ejecución de los programas de bienestar animal en la región de Los Ríos. Este informe tiene como finalidad detectar amenazas en el uso de los dineros fiscales entregados a los municipios para promover la tenencia responsable, evitar el abandono de mascotas y proteger la salud de la comunidad y el medio ambiente. A nivel nacional, el análisis señaló que entre el año 2017 y marzo de 2026, las municipalidades del país han recibido una cifra que asciende a los 33.647.000 pesos por medio de Programa de Tenencia Responsable de Animales de Compañía, PTRAC por sus siglas. Sin embargo, el organismo de control encendió las alarmas al constatar que existen 61 comunas que no efectuaron operativos de rescate animal ni de control poblacional. A pesar del registrar la recepción de fondos que superan los 5.000 millones de pesos desde el año 2022 por parte de la Subsecretaría de Desarrollo Regional, SUBDERE. Además, 162 corporaciones edilicias no contestaron los requerimientos de información sobre el destino de los más de 16.000 millones asignados por la misma entidad pública. En la región de Los Ríos, la situación muestra datos vinculados directamente a comunas específicas de la zona. Según consta en el archivo de la Contraloría, de acuerdo a los registros analizados, los municipios de La Unión y Máfil figuran en el listado de aquellos que no realizaron jornadas de rescate animal ni actividades de control de población, pese a contar con el financiamiento vigente del programa. En el desglose de los montos asignados para el periodo entre 2017 y 2025, la Municipalidad de La Unión registra un monto de 127.346.858 pesos, mientras que la Municipalidad de Máfil cuenta con un recurso de 105.226.000 pesos destinados a la ejecución de estas tareas que finalmente no se llevó a cabo. El reporte de la Contraloría expone una falta de respuestas ante las solicitudes de información sobre la utilización de los recursos transferidos por la SUBDERE. En esta condición de no responder se encuentran 4 municipios de la región. Se trata de Río Bueno, que tiene un monto asignado de más de 183 millones de pesos, Lanco con 164 millones, Mariquina con 147 millones y Los Lagos con más de 138 millones. Estas 4 comunas tampoco respondieron sobre si poseen o no un lector de microchip para la identificación de las mascotas. El documento fiscalizador también dejó en evidencia que 3 comunas de Los Ríos no cumplen con la obligación de tener una ordenanza vigente sobre tenencia responsable. Las municipalidades de Lanco, Mariquina y Corral se encuentran en la lista de las 25 administraciones locales a nivel país que carecen de este marco regulatorio fundamental al 30 de marzo de 2026. 20:55, vamos a una pequeña pausa y ya volvemos.

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1: Vamos a continuar con las noticias en esta tercera edición del informativo austral y damos paso al deporte. ¿Qué pasa por acá con el deporte? Vamos a contarles que definidos están los cuartos de final de los regionales ANFA Senior y Damas. Estos ya quedaron definidos los clasificados a los cuartos de final del campeonato regional ANFA en Los Ríos, tanto en las categorías Senior en Damas, tras disputarse la tercera fase del torneo. En el regional femenino avanzaron Esmeralda de Río Bueno, que eliminó por penales a Capitán Godoy. La UACH, que remontó la serie frente a Centenario con un triunfo de por 4-1, Gil de Castro de Valdivia, que goleó 7-1 a Atlético Los Lagos, Audax de Futrono y 5 de Abril de La Unión. En Seniors, mientras tanto, clasificaron Gol y Gol de Río Bueno, Atlético Merino y Teniente Merino de Valdivia, Wanders, también de Valdivia, Atlético Paillaco y Liceo Paillaco, además de Deportivo Panguipulli. Los cuartos de final se jugarán los días 5 y 12 de julio. Entre las principales llaves destacan Gol y Gol frente a Teniente Merino, Wanders ante Atlético Merino y en Damas, Esmeralda contra Gil de Castro. Y con éxito finalizó el campeonato de baby fútbol invierno en Coyico. Con una destacada participación de más de un centenar de niños y niñas, el Club Deportivo Coyico cerró el campeonato de baby fútbol invierno 2026, torneo que reunió a equipos de Valdivia durante las vacaciones escolares. La competencia se desarrolló en el gimnasio del club y contó con la participación de la Academia Los Ríos, Academia Milán, Unión Española de Valdivia y Deportes Coyico en las categorías sub-8 y sub-10 mixto. Desde la organización destacaron el compromiso de dirigentes, apoderados y familias, además del objetivo de fomentar el deporte formativo en la comunidad. En lo deportivo, la Academia Los Ríos se consagró campeona tanto en la categoría sub-8 como en la sub-10. Seguida por Academia Milán, Unión Española, obtuvo el tercer lugar y Deportes Coyico finalizó en la cuarta posición en ambas series.

0: Vamos a revisar también qué es lo que ha acontecido en el ámbito nacional para esta tarde. 8 fallecidos dejó el fin de semana largo en las rutas del país. 8 personas fallecieron en accidentes de tránsito durante el reciente fin de semana largo, según el balance entregado por Carabineros. Las principales causas de los accidentes fatales fueron atropellos y colisiones. La región metropolitana registró 5 víctimas, mientras que las regiones de Los Lagos, Los Ríos y Coquimbo anotaron un fallecido cada una. El prefecto de tránsito de la región metropolitana, teniente coronel Carlos Cortés, señaló que, si bien los desplazamientos se desarrollaron con normalidad y sin grandes congestiones, las cifras de accidentes obligan a reforzar las fiscalizaciones, especialmente en periodo de vacaciones de invierno. Durante el fin de semana, más de 425.000 vehículos salieron de la capital y Carabineros realizó cerca de 59.000 controles en las rutas del país. Como resultado, fueron detenidos 111 personas por conducir bajo la influencia del alcohol y otras 41 por hacerlo bajo los efectos de las drogas. A este balance se suma un nuevo accidente fatal ocurrido la mañana de este martes en la ruta 68, donde un motociclista murió tras colisionar con un camión. Además, 3 conductores fueron detenidos en la región metropolitana por conducción temeraria, tras ser sorprendidos circulando a velocidades que superaban ampliamente los límites permitidos. Y la PDI desarticula banda dedicada al tráfico y modificación ilegal de armas en Valparaíso. La Brigada de Investigación del Crimen Organizado Metropolitana Sur de la PDI desarticuló una banda dedicada al tráfico, comercialización, reparación y modificación ilegal de armas de fuego y municiones en la región de Valparaíso. El operativo, desarrollado en coordinación con la Fiscalía Metropolitana, permitió identificar a los integrantes de la organización y detectar una transacción ilícita de armamento, lo que derivó en la detención de 3 personas por infracción a la Ley de Control de Armas. En el procedimiento se incautaron 13 armas de fuego de distintos tipos y calibres, además de 1.172 cartuchos de munición y diversos accesorios asociados, los que fueron puestos a disposición de las autoridades. 21 horas con un minuto. Terminan aquí las informaciones por esta tarde, en esta tercera edición del Informativo Austral. El tiempo. Vamos a revisar cómo está a esta hora. Actualizamos nuestra página. Seguimos con 6 grados de temperatura por Valdivia. Velocidad del viento 7 kilómetros la hora. Humedad relativa del ambiente un 93%. 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Y el santoral para hoy, nuevamente Adolfo y Gerardo. Dejamos hasta aquí las noticias en esta tercera edición. Que tenga una muy buena noche y no se despegue de la sintonía de Radio Austral.
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1: Me llamo Juan Mancilla. 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Los conocimos en el antiguo hotel El Conquistador. 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
6: 21 horas, 5 minutos.

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21 horas con 10 minutos, vamos a comenzar la mejor música del mundo el día de hoy. Después de haber quedado bien informados, los continúo acompañando hasta las 0 horas en esta jornada de día 30 de junio. Último día, me imagino que cantó o no. Sí, cantó bien. A mí cantó el viernes pasado. ¿Tú sabes cuándo uno es? No, el viernes pasado me cantó a mí. Así, pero ya no me queda ni uno. Todo se fue pagando. Todo se fue en pagos. Ay, pero ya llegará otro fin de mes. Así que si usted... A ver, hoy día es martes. Sí. Si le pagaron... lleva algún engañito a la casa, alguna cosita. Sí, me imagino que llegó con algo un día, aunque sea. Sí, siempre pasa eso. Yo me junto con, a veces, con mi hija y somos de sushi. Nos gusta mandarnos unos buenos sushi. Lo hacemos una vez al mes, no damos más tampoco. Bien, vamos a continuar a esta hora. Les recuerdo que nuestro número de WhatsApp es el +56 632 21 3601. Me estaban informando que el partido que viene ahora entre ecuatorianos y mexicanos se atrasó. El partido iba a las 9, pero por condiciones climáticas, creo que estaban con tornado, no sé qué cosa por allá, se atrasó un poco, va a partir a las 9:30. El más contento aquí era Pablito, que dijo que iba a alcanzar a llegar a su casa e iba a alcanzar a ver todo el partido. Así que vamos a ver qué pasa con eso. ¿Eh? ¿Por quién van ustedes? ¿Van por Ecuador o van por México, güey? Acá estamos como bien divididas las cosas. ¿Eh? Habemos algunos que vamos por Ecuador, otros que van por México. No voy a decir quién va por México, pero ya se acaba de ir. Eso nomás les voy a decir. No, dijo, yo voy por los meros meros. Así que no, nosotros acá con Juanito vamos por Ecuador. Ecuador tiene que ganar hoy día. Sí, para que le haga la gracia a los mexicanos. Claro que la fiesta. Y verle la cara a los mexicanos después. ¡Qué felicidad! Ve que es agradable que uno no esté en el mundial también, ¿ah? Porque disfrutas de las alegrías de los otros, te ríes con la tristeza de repente de otros, así. Así que mejor que no fuimos al mundial esta vez, sí. Oiga, no me venga a cambiar los panoramas, pues. ¡Órale, güey! ¡Órale! No me va a decir que ahora se está cambiando para México, güey. No debe ser así. Tenemos que seguir por Ecuador, ¿no? Ecuador tiene que ganar. Así que ese partido va a empezar en un rato más. Ahí nosotros también le vamos a estar informando qué es lo que pasa. Por supuesto, eso y mucho más a esta hora en Radio Australia.

Ahí escuchábamos a Nicola Di Bari en este la mejor música del mundo a través de Radio Austral. 21 horas con 23 minutos. Vamos a continuar y ya voy a revisar en un ratito más los mensajes, los saludos que nos están llegando. Por acá quería destacar esto, fíjate. ¿Ustedes activaron su cupón ya de para cambiar su gas licuado? ¿Ah? ¿Lo hicieron? ¿Por qué les cuento? Porque esto vence el día de hoy. Hay plazo hasta hoy, martes 30 de junio, para activar este beneficio. Mira, te cuento. Cuando recién está empezando el invierno, quienes han sido beneficiados con el cupón para comprar gas licuado deben recordar que el plazo para activar este beneficio vence justamente hoy, 30 de junio. Sí, porque el plazo final para poder activar el cupón se acaba a las 23 horas con 59 minutos de este martes 30 de junio, en un proceso online que si no se hace, se pierde ese beneficio. Así que todavía queda tiempo para que lo puedan hacer. En concreto, este beneficio es de un cupón de 27 mil pesos que está destinado en forma exclusiva a la compra de un cilindro de gas licuado de 15 kilos. La activación del cupón partió el pasado 18 de mayo y debe ser realizada por el jefe o la jefa de hogar. Ahora, ¿cómo se puede revisar y activar este cupón? Si todavía no lo hace y no sabe cómo hacerlo, le cuento. Hay que considerar que este beneficio está dirigido a los hogares de hasta el 80% más vulnerable del Registro Social de Hogares, al 16 de abril de 2026 en todo el país. Y su activación se hace exclusivamente a través del sitio web de gobierno www.cupondegas.gob.cl. Esa es la página donde se tiene que activar, ¿eh? www.cupondegas.gov.cl. Y para poder activar el cupón de gas hay que hacer lo siguiente: ingresar al portal oficial de cupón de gas licuado, el que le acabo de dar, acceder utilizando la clave única, esperar la validación automática de los antecedentes, confirmar la activación de beneficio y revisar el comprobante enviado al correo electrónico que tú hayas dado, que hayas registrado. Tienes que dejar un correo electrónico y después te va a llegar a ese el comprobante del cupón, ¿vale? Así que háganlo. Si no lo han hecho, háganlo. Porque como le digo, hoy vence ese beneficio de este cupón del gas licuado a las 23 horas con 59 minutos. Si lo hacen después, o si no lo hacen el día de hoy, se quedan sin este beneficio. Se lo contamos, por supuesto, en Australia.

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2: 21 horas, 32 minutos.
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Vamos a continuar a esta hora, cuando son las 21 horas ya con 35 minutos en Radio Austral. La mejor música del mundo para ustedes a esta hora. Vamos a seguir revisando por acá. Qué lindos temas, me dicen. Gracias. La Carito, si no me equivoco, también nos escribe. Está por la población Valparaíso, por allá está escuchando. Así que le manda muchos saludos, me dice, a su mamita, que se llama Irma. Así que para la mamita Irma, saludos cordiales de nosotros acá en Radio Austral y, por supuesto, de su hija. ¿Vale? Ya, vamos a ver qué podemos hacer con eso que me estás pidiendo por ahí. Abrazo para ustedes, saludos. Mañana llega julio, mira, y los memes. Oh, qué buena. Me gustó eso, Tere. Me gustó, Teresita, tu meme. Mañana llega julio. Y se ríe nada más. Un abrazo para ti. Que estés muy bien. ¿A quién más? Déjame revisar por acá. Tengo... acá ya llegó.

Escuchando desde Santiago, en la comuna de Maipú, por allá está Marcelo San Martín a esta hora. Muy buenas noches, estimado y querido amigo Canidomes. Muchas gracias, amigo. Saludos para ti también, que tengas una buena jornada. Elizabeth Kill también me dice, Canito, yo trabajando y te mando un besito. Muchas gracias, Eli. Saludos para ti también. Un abrazo, que tengas una muy buena jornada y saludos cordiales de nosotros también para ti, ¿eh? Eso es. Bien, 21 horas con 37 minutos. Continuamos con la música en Radio Austral. Fui buscando.

Bien, ahí estaba sonando ese buen tema a esta hora. Cuando nuestro reloj nos indica que son las 21 horas ya con 42 minutos, revisemos la temperatura. A ver, vamos a echar un vistazo a esta hora. Actualizo. Todavía estamos, sí, todavía estamos con 6 graditos, ¿ah? ¿Y qué pasa por nuestra región? Virtualmente vamos a viajar a esta hora. 6 grados en Valdivia. A ver, nos vamos hacia el norte, hacia San José de la Mariquina, 4 grados solamente, lo mismo que Máfila. En Los Lagos, según mi carta sinóptica, dice que hay 3 grados de temperatura a esta hora. Panguipulli, 4 grados. Liquiñe, 0 grados, igual que en el Tume. En más hacia el sur, en Futrono, 5 grados. Lago Ranco, 4 graditos solamente. La Unión, 3 grados. Esa es la temperatura más o menos que tenemos a esta hora, dando una vuelta virtual por nuestra hermosa región de los ríos. Reitero entonces, para Valdivia a esta hora 6 grados. El pronóstico, aquí está, eso quería saber. Sigue el viento suroeste a esta hora y la humedad relativa del ambiente es de un 93%. Sensación térmica, 4 grados. ¿Eh? Uy, heladísimo. Ojalá no tengamos neblina hoy día. Espero que no. ¿Cuando llegaste tú, Juanito, no se veía neblina? ¿No? Qué bueno. Sí, porque estuvo muy complicado anoche. Muy, muy complicado para irse, manejando sobre todo. Vamos a continuar con esta música bonita, preparada especialmente para todos ustedes en Radio Austral.

¿Ustedes conocen una canción que dice electricidad? ¿Por qué les toco este tema de electricidad? Porque vamos a hablar un poco, pero no es una muy buena noticia, fíjate. Porque... ¿Esa es? Ay, ay, ay, mira, súper, súper rápido ahí. No, no, no, no, no, para nada, no me trae recuerdos. Pero fíjate que con esa canción, o sea, me acordé de ese tema, porque Valdivia, fíjate que tendrá la mayor alza en cuentas eléctricas del país a contar de julio. Ay, se me ocurrió ese tema nomás, la electricidad. Ay, ay, ay, estaba mirando la noticia y el porcentaje que vamos a tener de incremento es bastante. Le cuento de qué se trata. Valdivia tendrá la mayor alza en las cuentas eléctricas en el país desde julio, con un incremento de un 23,4% en las tarifas. En tanto, en la región de Los Ríos se tendrá un aumento cercano al 19%, casi cuatro veces más que el promedio nacional. El alza obedece al término de descuentos aplicados en las tarifas hasta el primer semestre de 2026 y principalmente por el componente de transmisión de la energía eléctrica que varió al alza. En este escenario, un cliente que paga en Valdivia 50 mil pesos al mes desde este segundo semestre, la cuenta de la luz subirá a un poco más de 60 mil pesos mensuales, lo que no fue bien recibido, me imagino, por la mayoría de los usuarios. La delegada presidencial regional Vicky Carrasco lamentó el alza y afirmó que junto al Ministerio de Energía buscan medidas de mitigación. La autoridad indicó que una de ellas es extender el subsidio eléctrico hasta 2027, dirigido de momento a familias vulnerables dentro del 40% de registro social de hogares y también a pacientes electrodependientes, mientras que Valdivia se encumbra con las tarifas más altas en el país junto a otras comunas de la zona, ya que en el territorio nacional el alza promedio será de un 4,9%. Un 4,9 y nosotros vamos a tener un 23,4 de alza. ¿Qué pasó? ¿Qué pasó? Vamos ahí. Parlamentarios también han exigido al gobierno acciones ante este nuevo golpe al bolsillo. ¿Qué creen que acá en Valdivia, no sé, vivimos como en Europa? Que tenemos, no sé, que tenemos los bolsillos así infladitos. No, para nada. Para nada, para nada. Somos igual que el resto del país. ¿A qué se debe esa alza? No lo sé. Acá tan fuerte. Pero apretarse un poquito más el bolsillo, nada más. Con esto de la electricidad que sube, sube, sube. Se va a incrementar este segundo semestre un 23,4%. Esperemos que el gobierno regional haga algo en relación a esto y nos puedan echar una manito. Todo sube, todo sube. Se pasó. Bueno, la música no sube. La música la tenemos para ustedes a esta hora en Radio Austral.

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5: 22:03.

Y comenzó el partido entre México y Ecuador. 6 minutos y una llegada tremenda de México. Ay, ay, ay. Casi, casi. Pero van a 0. Así que ahí vamos a estar comentando también aquello a esta hora en Radio Austral. 7:22. Sigue avanzando la hora. Y otra de las noticias que tengo preparada para contarles es sobre la autenticación reforzada que va a entrar en vigor también desde mañana 1 de julio. ¿De qué estoy hablando? Bueno, es para las cuentas, cuenta RUT sobre todo. Hay cosas que más van a entrar en vigencia para que sean más seguras nuestras cuentas. Eso es lo que dice el CMF, la Comisión para el Mercado Financiero, que va a permitir excepciones, pero en algunos casos, algunos usuarios. ¿De qué se trata? Mira, te cuento. Este próximo miércoles 1 de julio comenzará a regir la exigencia de autenticación reforzada para pagos electrónicos y transferencias en nuestro país. La medida que fue por la Comisión para el Mercado Financiero, CMF, como le decía, el año pasado, tendrá algunas excepciones, las que fueron anunciadas a comienzos de este mes de junio y que permitirán a ciertos grupos de clientes seguir utilizando tarjetas de coordenadas como mecanismo de autenticación. La exigencia, publicada como norma número 538 a mediados de 2025 y que fue retrasada durante casi un año, implicará que los usuarios deberán validar su identidad mediante más de un factor de autenticación al momento de autorizar transacciones. La normativa se aplicará a bancos y otras entidades reguladas, lo que las obligó a adaptar sus plataformas y procesos antes de la entrada en vigor para la próxima, para mañana ya, ¿eh? Así que empezaron a hacer todos estos cambios. Sin embargo, la CMF introdujo el pasado 1 de junio una modificación que permitirá a ciertos grupos de clientes seguir utilizando las tarjetas de coordenadas como mecanismo de autenticación. La medida busca evitar que personas con dificultades para adoptar mecanismos alternativos queden excluidas de los servicios financieros digitales. De acuerdo con lo indicado en la medida, entre los criterios para ser incluidos en estos grupos están ser adulto mayor, presentar una condición de salud deteriorada o de discapacidad, tener dificultad para acceder a canales físicos de atención o presentar incompatibilidad o indisponibilidad de dispositivos de confianza. Por ejemplo, un teléfono inteligente con los mecanismos de autenticación que requiere la entidad. La indicación de la CMF también señala que las entidades que opten por establecer estos grupos de clientes que podrían mantener sus tarjetas de coordenadas tendrán hasta el próximo 1 de agosto para informarlo a la entidad reguladora. Mira, según lo informado, la CMF establece que se exigirá autenticación reforzada en pagos electrónicos, formalizando un cambio en los estándares de seguridad aplicables a las operaciones digitales en el país. No obstante, precisó que las operaciones autenticadas mediante tarjetas de coordenadas no serán consideradas como autenticación reforzada, por lo que las entidades asumirán un mayor riesgo frente a eventuales reclamaciones por operaciones desconocidas. Oye, qué interesante. Así que más seguridad para poder nosotros hacer estos trámites que nos que incluyen dinero. El reconocer el rostro, eso se hace con la cuenta RUT. Ahora cuando tú haces transacciones, así con tu rostro, te autoriza a hacer eso. Es una de las tantas. No sé cuáles más vendrán, pero se van a venir más por seguridad, porque esto es muy complicado. Sobre todo esos que les gusta ahí meterse en tarjetas, cuentas de otros, y ya tú sabes lo que pasa a continuación. Así que le reitero entonces, autenticación reforzada entra en vigor desde mañana 1 de julio en nuestro país.

Sigue avanzando la noche, sigue avanzando la hora en Radio Austral y nosotros te acompañamos. Donde estés, en tu trabajo, el turno, en la casa, ahí estamos nosotros al ladito con esta bonita música que tenemos para ti. El partido, 20 minutos ya, 0-0 México-Ecuador. Está bastante bueno el partido, ¿eh? Interesante. Así que vamos a seguir también revisando aquello y le vamos a estar contando qué pasa cuando se abra, si es que se abre el marcador. Gloria me dice muy buenas noches, don Canito. Muy buenas noches, don Juanito. Espero que esté muy bien, a cuidarse. Así es. Saludos para ti también. Ya mañana regreso a Valdivia, a mi Valdivia, dice. Ah, qué bueno. Me alegro que esté todo bien. Ahí nos cuenta cómo estuvo el viaje. ¿Ok? Mientras, usted se sigue acompañando de Radio Austral.

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4: 22 horas, 31 minutos.
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34 minutos del primer tiempo entre México y Ecuador y ya va ganando México 2-0. Goles increíbles por lo que acabamos de ver ahí en la televisión, ¿eh? 2-0. Ay, ay, ay. Parece que Ecuador, bueno, todavía queda partido, así que vamos a esperar. 22 horas con 35 minutos. Nosotros vamos a continuar acompañándote en Radio Austral, la mejor música del mundo a esta hora, hasta las 0 horas. Y contándoles noticias del país, noticias locales, noticias del mundo, como la que acabo de encontrar por acá. A veces uno tiene que agradecer de repente vivir en esta parte del mundo donde no tenemos muchos animales peligrosos, ¿eh? Animales muy venenosos, cosas así. ¿Qué es lo que tenemos nosotros? La araña del rincón es peligrosa, la arañita. La del trigo también es peligrosa. Pero de ahí como que para estos lados para de contar. No sé, ahí en eso, ahí no sé. Porque están las abejas, está la tarántula, la pollito, la araña pollito, que te pican, pero más que hinchazón y un poco de dolor.

Alligator a personas en apenas una semana. Una de ellas murió luego de las mortales mordeduras que le arrancaron sus extremidades. Tras el ataque del reptil, distintos medios locales publicaron la llamada al 911 de su novio mientras intentaba salvarla, lo que evidencia la violencia y fuerza con la que actúan los ejemplares de esta especie. Vale explicar que generalmente en español alligator es sinónimo de caimán, pero en este caso hablamos de una especie endémica de Norteamérica con mayor tamaño y distintas características físicas que las de los caimanes de otras partes del mundo. De acuerdo con el New York Post, el hecho sucedió el pasado sábado cuando la pareja y una amiga de ellos decidieron realizar un circuito de trekking río arriba por la zona de Little Big Acorn, situada a unos 32 kilómetros al noreste de Orlando, en el estado de Florida. A eso de las 13:30 horas locales, los tres excursionistas tomaron un descanso y ahí tomaron la mala decisión de entrar a nadar al agua, a sabiendas de la presencia de cocodrilos y animales similares en el lugar. De un momento a otro, el alligator de tamaño muy grande saltó del agua y con sus fauces aprisionó a la mujer, cuyo nombre aún no es revelado. Según la llamada al 911 por parte de su pareja, que fue calificada por los medios como desgarradora, el animal le habría arrancado el brazo a su víctima de una sola mordida. Tiene ambos brazos dislocados, prácticamente amputados. Un brazo está completamente amputado, habría descrito el hombre mientras clamaba por ayuda. Tras soltar a su presa, el animal arrancó, dejando herida de gravedad a la mujer. «Está mal, muy mal, por favor, dense prisa. Está perdiendo mucha sangre. Tenemos que detener la hemorragia», agregó después en la llamada. Las autoridades lograron dar con el grupo y trasladar a la afectada hasta un centro asistencial, donde murió poco después. En tanto, capturaron a dos ejemplares de 3,6 y 4 metros de largo, aseguraron. El mismo medio cita que el ataque mortal se produjo tras otros dos incidentes que involucraron a cocodrilos y alligator en Florida, que dejaron a un niño y a un adolescente gravemente herido. ¡Wow! Se pasó. Por eso digo, de repente tenemos que agradecer de vivir en esta parte del mundo donde, el animal como más peligroso que tenemos es la arañita. La araña del rincón. La arañita de Martita también podría ser, ¿ah? ¿Eh? Sí, muy, muy buen alcance ahí, Juanita. Lo vamos a dejar para el fin de semana eso. Pero no, Estados Unidos con esto, siendo así como bien frío, no le echo la culpa tampoco al cocodrilito. Porque resulta que si ellos sabían que en esas aguas habían estos animales y llegan y se meten, ay, es complicadísimo, es complicado. Es como acá buscar donde hay una araña del rincón y empezar a jugar con ella, a tocarla. No, tú no harías eso, ¿verdad? Yo no me metería donde sé que hay cocodrilos. Complicado el tema. ¿En qué otro país es que también es complicado el tema? En Australia. Australia. ¿Saben ustedes que ahí creo que hasta las moscas son peligrosas en Australia? Sí. Cualquier bicho que encuentres en Australia es peligroso. Peligroso. Nunca viajaría a Australia por ese motivo. Porque he escuchado tantas cosas de los bicharracos que hay por allá. Tremendo. Tremendo, tremendo. Y qué lástima, bueno, lo que pasó en Estados Unidos con esta mujer que fue prácticamente devorada por este alligator, este cocodrilo, 3,84 metros. Imagínense el animalote que debe ser. Complicado el tema. Bien. 22 horas con 42 minutos. Nosotros vamos a continuar con la música a esta hora en Radio Austral.

Vamos a continuar acompañándote desde Radio Austral esta noche, última noche del mes de junio. Avanza la hora, 22:49. ¿Cómo va el partido? Sigue 2-0 ganando México a Ecuador. Estaba revisando por acá y fíjate que me encontré con esto y se los quiero dar a conocer. Una página. Pero esta es. ¿Dónde cambio acá? Tengo que cambiarlo, que sí, porque tengo los precios de Santiago aquí. Pero lo voy a cambiar. Pero hay una página que se llama Benzina en Línea, que les ayuda a todos ustedes a saber los precios de los combustibles en los diferentes servicentros. Con razón me aparecían tantos acá, pues si estaba en Santiago. No, tengo que irme a ingresar dirección. A ver si busco Valdivia. Valdivia Los Ríos, aquí está. ¡Ay, viaja el mapa solito! ¿Y se cambia acá? Sí, ahí se cambió. Pero, Valdivia, cualquier marca, cualquier servicio. Resultados, 93. A ver si las selecciona. Seleccionar todas. Ahí sí. Seleccionar todos. Ahí sí. Ahí, perfecto. Ahí apareció, ¿viste? Y resulta que en esa página, como les decía, ustedes pueden saber el precio de los combustibles en Valdivia. Saber cómo están en La Teja, cómo están hacia la salida norte, en el centro. Y aparece el valor y hace cuánto cambiaron ese valor. Esta página está interesante también para cuando llegan los cambios de combustible, cuando baja o cuando sube. Ahí ustedes se van a dar cuenta de inmediato que Servicentro cambió ya sus valores. Tienen que buscarla así, bencinaenlinea.cl. Ingresen en su teléfono, en su computador, y después anotan Valdivia y les va a aparecer todos los servicentros de Valdivia. O pueden buscar también por si quieren saber los valores de la 93, cliquean ahí al ladito derecho, la 95, la de 97, el querosén, el diésel, y les va a dar los precios. Así que está interesante como para tener una referencia para cuando uno va a cargar combustible, interesante. bencinaenlinea.cl. Le dejo para que la busque esa página y se lo contamos a esta hora en Austral.

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Seguimos en la mejor música del mundo a esta hora de la noche a través de Radio Austral. Les recuerdo que nuestro número de WhatsApp es el +56 632 21 3601 para que podamos conversar esta y muchas noches más.

Sigue una temperatura bastante fría a esta hora por Valdivia, ¿eh? Cuando ya nos acercamos a la medianoche. 5 grados solamente tenemos por Valdivia. Les recuerdo que para mañana las extremas son de 1 y 7 grados con sol. Para el día jueves se espera menos 1 grado, máxima de 9 grados, soleado también, ¿eh? El viernes van a haber unas nubecitas, nada de lluvia, pero la temperatura mínima va a ser de menos 1 grado, la máxima de 8. Fin de semana, nada de lluvia, pero bastante, bastante frío. El tiempo que se lo contamos también a través de Austral CD97, una emisora bien valdiviana.

la farmacia de turno para quien necesite comprar algún medicamento o necesite comprar algo para su bebé. Hoy día, farmacias del Dr. Simi de Caupolicán 5663. Esa es la dirección para que puedan dirigirse allá a comprar cualquier medicamento, para que no anden dando vuelta por aquí y por allá. Y se lo contamos, por supuesto, también a través de Radio Austral.

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5: 23 horas, 29 minutos.
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Esa es la música que tenemos preparada especialmente para ustedes. ¿Qué les parece? Bonita música, una música bastante agradable para esta hora de la noche, para acompañarles a todos ustedes, como lo decía adelante, en sus trabajos, en la casa, en el vehículo, donde estén. Ahí está Radio Austral para ustedes.

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Somos Radio Austral, desde 1972 les estamos acompañando con toda esta programación preparada especialmente para nuestros queridos auditores y auditoras.

Y vamos a dejar hasta aquí la mejor música del mundo el día de hoy. Muchas gracias por habernos sintonizado. Muchas gracias por estar junto a Austral. Y los esperamos a todos temprano mañana, ¿eh?, con la música folclórica, con noticias, con información al minuto de lo que esté pasando tanto en Valdivia, la región, el país y el mundo entero. Que tengan una muy buena noche. Saludos a todos ustedes y nos encontramos mañana, si Dios quiere. Chao.

Así hemos llegado al final de este programa. Nos reencontraremos mañana, después de la tercera edición del Informativo Austral y la mejor música del mundo en Radio Austral. Buenas noches.

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Muy buenos días, estimados auditores. 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
2: 6 de la madrugada, 28 minutos.

0: 6 de la madrugada, 32 minutos.
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5: 7 de la mañana, un minuto.
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5: 7 de la mañana, un minuto.
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10: Con el rechazo de senadores oficialistas, fracasa la acusación constitucional contra el exministro Grau. El Senado no puede actuar movido por la presión del momento, reaccionó la presidenta de la Cámara Alta. El desempleo se instala en su nivel más alto en 5 años, 9,4%. El gobierno acusa problemas estructurales. Mesa de Reactivación Laboral propone 22 medidas para potenciar la contratación. Fiscalía indaga el asesinato de un menor de 17 años en Loprado. Se investiga una presunta discusión con el dueño de una barbería que se dio a la fuga luego de dispararle. En Conchalí, una familia sufrió un violento portonazo. En el marco de la cumbre de Mercosur, el presidente de Bolivia invitó al mandatario chileno a visitar el país altiplánico, buscando recomponer la relación bilateral. Esta tarde, la comitiva del presidente Kast llega a Uruguay. Caso Operación Topógrafo, condenan a 5 años de libertad vigilada al ex juez Juan Antonio Poblete y al general en retiro del ejército, Shafik Nasal, por interceptaciones telefónicas ilegales, entre otros las del periodista Mauricio Baibel. Gobierno revisará todas las pensiones de gracia del estallido social. La indagatoria busca determinar responsabilidades y sancionar eventuales irregularidades. En el mundo, casi 2.000 fallecidos y más de 10.000 heridos deja la tragedia venezolana a una semana de los terremotos. Topos Chile denuncia hostigamiento militar durante las labores de rescate. Y en el Mundial, demorado por una tormenta, México derrotó a Ecuador y avanzó a los octavos de final. Antes lo hicieron Francia y Noruega. Esta tarde, Bélgica, Senegal y Estados Unidos, Bosnia y Herzegovina se viven en Cooperativa Deportes.
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11: 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Cooperativa. 7:04. 7:04.
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10: Hacemos el diario de Cooperativa desde una ciudad de Santiago que a esta hora está con 6 décimas de grado sobre cero. No llegamos al grado todavía. Cielos nublados, la humedad 92%. Vamos a quedar con cielos parciales durante la tarde. Vamos a llegar a una máxima bajita de 14 grados, no más. Exactamente igual que La Serena, Coquimbo, 14 grados también, y que Valparaíso, donde esperan lo mismo, 14 grados. Claro que cielos bien nublados en la costa de La Serena, Coquimbo. No hay chubascos, no estoy viendo en ningún punto del territorio, al menos continental. Veo viento en Valdivia, donde había estado lloviendo con harta fuerza. Veo cielos despejados en Puerto Montt a esta hora. También en Coyhaique, solo parciales en Torres del Paine, lo mismo que en Punta Arenas. Chubascos en la Antártica, chubascos también en la Isla de Pascua, donde de todas maneras llegan a los 21 grados de temperatura. Vamos a estar en contacto en esta mesa de reporteras y reporteros con Jorge Espinoza Cuellar para saber del resultado de la acusación constitucional contra el ex ministro Grau. ¿Cómo está, Jorge? Buenos días.
0: ¿Qué tal? Hola, Verónica, muy buenos días. Y tal como se temía en la derecha, fracasó este intento de los nacional libertarios y republicanos por acusar constitucionalmente al exministro de Hacienda, Nicolás Grau, no solo por la proyección de votos en la Cámara Alta, sino también por el escaso o nulo respaldo técnico de abogados constitucionalistas o de expertos en el manejo de las cuentas fiscales. Un fiasco para la derecha, y vamos a contarles también de los intentos que hay transversalmente para hacer más exigente los requisitos para presentar acusaciones constitucionales.
10: Vamos a volver contigo con todo el detalle de lo que ocurrió ayer en la Cámara y todas las repercusiones que eso ha provocado, particularmente en las derechas, Jorge. Con Francisco Becerra vamos a saber de la justicia que ha condenado a un ex juez y a un general en retiro del ejército por interceptación ilegal de comunicaciones, entre otras personas, al periodista Mauricio Weibel. Estamos atentos a lo que ocurre en Venezuela cuando hoy se cumple una semana del doble terremoto. Hay operativos de rescate de víctimas aún. Vamos a conversar del tema con el jefe de operaciones internacionales de Topos Chile, Francisco Lermanda. Cada mañana tomamos contacto con Ernesto Contreras para saber de deportes. Hablamos de Copa Chile, del triunfo anoche de la Católica y de lo que ha ocurrido también, por supuesto, en el Mundial. Y estamos en contacto también con las calles de Santiago y con Cristian Aburto para conocer ahora en detalle la información policial de las últimas horas. Cristian, te escuchamos.
12: Así es, Verónica, como lo adelantábamos hace un ratito, un violento homicidio a un menor de 17 años se registró en la comuna de Lo Prado. Esto ocurre en la intersección de las calles Santa Luisa con San Germán, y según la pareja de la víctima, había existido un altercado entre ella y el dueño de una barbería, razón por la que concurre hasta ese lugar su pareja, quien habría tenido una discusión con el sujeto, instancia en la que este último extrae un arma de fuego y percuta al menos 4 disparos, del cual uno de ellos da en el costado izquierdo de su tórax, por supuesto, de la víctima. Allí fue trasladado por su pareja en un vehículo Artar de Asiji, lugar donde, según el personal médico, habría llegado sin signos vitales. Este suceso ocurre cerca de la municipalidad de Lo Prado, y en la misma calle ocurrió otro homicidio hace una semana atrás, por lo que existe preocupación por los vecinos por los hechos de violencia, y desde el municipio indican que trabajarán para lograr la clausura definitiva de la barbería en cuestión. Vamos a escuchar al fiscal adjunto del equipo contra el crimen organizado y homicidios, Eduardo Pontigo Riquelme, quien entrega los antecedentes que se manejan en este caso.
13: Bueno, este es un caso de un homicidio en virtud del cual una persona recibe un impacto balístico en el costado izquierdo a la altura del tórax, y el cual le causa en definitiva la muerte, la cual se constata en definitiva cuando es llevado al SAR acá en la comuna de Lo Prado. Bueno, eso es materia de investigación, el origen del conflicto entre víctima e imputado. Solamente hay antecedentes que tienen que ser corroborados en cuanto a que existió eventualmente una discusión previa entre ambos.
12: Bien, el atacante sería el dueño de esta barbería, quien, una vez percutados los disparos, se dio a la fuga en dirección desconocida a bordo de su propio automóvil, y si bien ya estaría identificado, aún no logra ser detenido. Ninguno de los involucrados, tanto la víctima de 17 años como el atacante de 21, cuenta con antecedentes policiales previos en un procedimiento que continúa en desarrollo con la búsqueda del autor de los disparos. En un hecho paralelo, cinco individuos, aparentemente menores de edad, cometieron un portonazo en la comuna de Conchalí. La víctima fue abordada cuando él ya estaba dentro de su domicilio en calle La Coruña, y allí fue intimidada con armas de fuego, cuchillos y punzones por los sujetos, quienes estaban encapuchados y lograron llevarse el vehículo de la víctima en conjunto de sus pertenencias y también las de su pareja. Los sujetos se dieron a la fuga en dirección desconocida. Aún no logran ser detenidos por personal policial, pero se trabaja para dar con sus paraderos, en un hecho que no termina allí, ya que los individuos, a través de los celulares que robaron, comenzaron a extorsionar a los familiares de las víctimas, que son adultos mayores, y preliminarmente se sabe que habrían logrado sustraer 100,000 pesos. Vamos a escuchar a la inspectora Javiera Concha de la Brigada de Investigación Criminal de Pudahuel, quien entrega más detalles de lo sucedido.
14: Carlos, de turno de esta brigada recepcionó concurrencia por el delito de robo con intimidación, modalidad, portonazo en la comuna de Conchalí, donde la víctima fue interceptada en su propio domicilio por cinco individuos, aparentemente menores de edad, quienes, encapuchados y premunidos de armas de fuego, procedieron a intimidarlo y sustraerle su vehículo particular. A partir de lo anterior, la Fiscalía Regional Metropolitana Centro Norte solicitó las diligencias de rigor.
12: Bien, luego de este suceso, los mismos vecinos le habrían dicho a la víctima que el auto estaba a unas pocas cuadras del lugar. Él concurre hasta ese lugar, pero sería otro automóvil que estaría siendo periciado por la PDI a pocas cuadras, por lo que trataría de un delito diferente. Sin embargo, en investigación está si ese delito lo cometió el mismo grupo delictual o uno distinto, todo cuando continúan las labores de búsqueda del vehículo robado en Conchalí y también de los cinco individuos que cometieron este delito, Verónica.
10: Seguimos atentos a lo que ocurre en las calles de la capital. Lo contamos todo contigo, Cristian Augusto. Gracias, buen día.
12: Buen día.
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1: Grau, que fracasó de manera bien estrepitosa ayer por la tarde en el Senado. Jorge Espinosa Cuellar, tú nos cuentas todo.
2: Sí, Verónica, desde el primer momento hubo diputados de los partidos que formaron Chile Vamos y que advirtieron que acusar constitucionalmente a Nicolás Grau era un error porque posiblemente no iban a tener los votos en el Senado y porque se podría abrir una temporada de acusaciones, pero ahora contra los ministros del presidente José Antonio Kast. Se temía un fiasco. Y eso fue lo que ocurrió, porque ni el texto ni los argumentos de los diputados acusadores lograron convencer siquiera a todos los parlamentarios del oficialismo en la Cámara Alta. Fíjate que de los 4 capítulos acusatorios, 2 tuvieron apenas 16 votos, bastante lejos de los 26 que se necesitaban para aprobar la acusación con al menos un capítulo. Y en los otros 2 tuvieron apenas 9 y 10 respaldos. O sea, un bochorno que era evitable, pero los nacional libertarios, encabezados por Johannes Kaiser, y los diputados del Partido Republicano, que es el partido del presidente de la República, insistieron en esta ofensiva a la que se subieron otros y que finalmente no llegó a ninguna parte. Peor aún para el oficialismo. Reflotó las disputas de la etiqueta de la derecha cobarde o la derecha light, como ha dicho también antes José Antonio Kast, y terminó dejando al ex ministro Frente Amplista exonerado de toda responsabilidad. Más aún en un momento en que el gobierno impulsa su resistida reforma tributaria, para lo cual ha dedicado buena parte de su relato a hablar primero de un estado quebrado y después de un mal manejo de las finanzas públicas. Bueno, así, después de recibir los abrazos de felicitaciones, el ex ministro Nicolás Grau se refirió precisamente a este episodio y de paso hizo una reflexión sobre la situación económica del país.
3: Sostuve que los hechos que se imputaban no eran hechos ciertos. Y creo que en la transversalidad del rechazo a la acusación y en el hecho de que cuando esto se discutió con calma y fueron expertas y expertos en la comisión revisora, no hubo nadie que afirmara que existían fundamentos claros para una acusación constitucional. No es cierto que nuestro país está en una situación catastrófica en términos fiscales. Lo que es cierto es que llevamos más de una década en que hemos tenido más dificultades de las que teníamos antes. Y salir de esa situación, por supuesto que requiere reconocer aquello y requiere también grandes acuerdos para avanzar en esa dirección.
1: Las críticas se entienden, decía ayer también el ex ministro Grau. Y lo que uno podría entender a partir de lo que ocurrió ayer, Jorge, es que una acusación constitucional no puede volver a ser una forma de atajo para cobrar cuentas políticas, ¿no? Y tampoco de transformar discrepancias, diferencias legítimas, políticas, técnicas, en causales de destitución o de castigo político por 5 años, como hubiera sido en este caso.
2: Sí, ese fue uno de los ejes de las argumentaciones que se escuchó en el Senado, intentar evitar que se mal utilice, como ha ocurrido, este instrumento de las acusaciones constitucionales para hacer una pasada de cuentas por gestión política o por diferencias políticas simplemente entre el oficialismo y la oposición. Y lo otro también, que hubo un notorio mea culpa de varios senadores que antes, cuando eran diputados, no solo aprobaron, sino que también impulsaron acusaciones constitucionales de las cuales hoy dicen arrepentirse o que las miran con otra perspectiva. Claro, siempre es bueno madurar las decisiones y después eventualmente llegar a una conclusión distinta a la que se tuvo en un primer momento, pero hacia el futuro se quiere evitar este mal uso de acusaciones, como lo vamos a contar dentro de un instante. Pero fíjate que no solo el rechazo en el Senado fue categórico, porque además, como en ninguna otra acusación, en esta no hubo ningún experto que respaldara los méritos constitucionales para perseverar en esta ofensiva. O sea, fue una de las acusaciones constitucionales más débiles que se ha presentado. En los argumentos de la defensa se citó a la ex presidenta del Tribunal Constitucional, Marisol Peña, se hizo referencia también al ex ministro de Hacienda, Nicolás Briones, que escribió también respecto de esta acusación, dijo que se habían pasado varios pueblos los acusadores, y no hubo ningún apoyo serio en general a esta acusación. Pura voluntad política de los acusadores, al punto que el diputado nacional libertario, Pierre Carlesi, que fue uno de los tres diputados que sostuvo la acusación en la Cámara Alta, reconoció ayer que no había dolo en la actuación de Grau, pero sí había una necesidad de castigar políticamente un mal desempeño. Había que dar una señal en ese sentido a la ciudadanía. Bueno, antes de dar vuelta a la página, la senadora Vanessa Kaiser, del Partido Nacional Libertario, comparó una infracción constitucional como la que se perseguía ahora con la conducta de cualquier persona que no cumple las reglas del tránsito. Intentó ahí esbozar una explicación, mientras que la presidenta del Senado, Paulina Núñez, de RN, reivindicó el rol de la Cámara Alta. Aquí están ambas.
4: Tenemos que volverle a dar dignidad al cargo de ser político y de representar a los ciudadanos. Y francamente, me cabe la duda de si un chileno que tiene que pagar sendas multas por cualquier cosa que haga, de estacionarse mal hasta no dar una boleta, se queda tranquilo viendo los resultados de esta votación.
5: El Senado no puede actuar movido por la presión del momento, por la temperatura de las redes sociales, ni por la lógica de una trinchera política. Cuando el Senado conoce de una acusación constitucional, no está votando la molestia que se pueda tener. No está votando de si una gestión fue mala o buena. Está ejerciendo una de las atribuciones más graves y excepcionales que contempla nuestra Constitución. Aquí no basta con decir que hubo errores, no basta con afirmar que hubo malas decisiones, no basta con sostener que existió una conducta política deficiente para poder acusar constitucionalmente a una exautoridad.
1: Igual la frase de la senadora Kaiser, que era la primera que escuchábamos, era un poquito para la galería, ¿no? Porque sabe que una comparación de ese tipo va a generar apoyo, simpatía, entre la gente común y corriente.
2: Digamos. Claro, porque apela al sentimiento de rabia que puede tener la gente y ese divorcio con los políticos, claro. Se suele decir, como que si ella tampoco fuera parte ellos, de un... ¿verdad?
1: A nosotros nos cobran todo, claro. Y entre ellos se tratan bien. Esa es la idea.
2: Claro, entre ellos como si no formara parte de ellos, digamos. Ahora, claro. Esta acusación, para lo que sí sirvió, fue para darle un impulso a una propuesta transversal para reformar la Constitución y exigir mayores estándares en el uso de estas acusaciones. Por ejemplo, la idea es no exigir 10, sino 20 firmas para presentar una acusación en la Cámara Baja, entre los diputados. Para su aprobación ya se va a exigir no solo la mayoría de los presentes, que puede ser bastante relativa según las asistencias, las licencias médicas, en fin, cualquier motivo, y sino que se va a pedir la mayoría de los diputados en ejercicio, o sea, de quórum simple a quórum calificado. Y a todo evento, antes de presentar una acusación a un ministro de Estado, se le tiene que haber interpelado en la Cámara. Son al menos tres modificaciones que se están proponiendo entre los parlamentarios, digamos, de la Cámara Baja, de manera más o menos transversal. Una propuesta que fue ingresada la semana pasada y de la que varios hablaron ayer como el desafío futuro, ¿no? O futuro inmediato de reformar este sistema, que además, en caso de que se reforme y se haga más exigente los requisitos para presentar estas acciones, le va a servir por supuesto, al próximo, digamos, al actual gobierno como para blindar a sus ministros de el intento siquiera de prolongar estas idas y venidas de acusaciones constitucionales entre oficialismo y oposición.
1: Tú vas a tener mejor memoria que yo, Jorge, sin duda. En el segundo gobierno del presidente Piñera fueron 9 o 10 las presentadas, las acusaciones constitucionales, digo, en el gobierno del presidente Boric, otro tanto. La idea es evitar que sigamos con lo mismo en el gobierno del presidente Kast.
2: Claro, porque una de las cosas que también molesta o incomoda o decepciona o distancia a la ciudadanía de la clase política, como se suele decir, es que se utilice bastante tiempo y energía a situaciones que no van a llegar a ninguna parte, como efectivamente todo apuntaba con esta acusación y finalmente no se llegó a ninguna parte.
1: Jorge Espinoza Cuéllar, siempre atento a lo que ocurre en el Congreso, ayer en particular con este rechazo a los 4 capítulos de la acusación constitucional contra el ex ministro de Hacienda del presidente Boric, Nicolás Grau. Gracias, buen día.
2: Buen día, Verónica.
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5: De la interceptación ilegal de comunicaciones al periodista Mauricio Weibel y a otras seis personas. El informe lo preparó Francisco Becerra.
6: Tras un procedimiento abreviado, el séptimo juzgado de garantía de Santiago condenó al ex magistrado de la Corte de Apelaciones de Copiapó, Juan Antonio Poblete, y al ex jefe de inteligencia del ejército, Shafiq Nasal, por el denominado caso topógrafo. La indagatoria trata de interceptaciones telefónicas ilegales ocurridas entre 2016 y 2018 a siete personas que denunciaron el millonario fraude en el ejército conocido como Milico Gate, utilizando facultades de la ley de inteligencia. Entre los aludidos están el periodista Mauricio Weibel y el entonces capitán del ejército Rafael Harvey. La persecutora de la Fiscalía Metropolitana Centro Norte, Jimena Chong, calificó el fallo como histórico y explicó las funciones que realizaban Poblete y Nasal en la causa.
7: Respecto del señor Poblete, este era el ministro designado por sorteo para resolver las peticiones que hagan las distintas agencias de inteligencia respecto de las medidas intrusivas que en la misma ley de inteligencia prevé que pueden, de las cuales pueden valerse en el contexto de la recopilación de antecedentes relevantes para la inteligencia nacional. Y el señor Nasal, en consecuencia, presentaba peticiones de carácter falso, donde se incluían tanto actividades supuestamente ilícitas como nombres de personas que serían los realmente interceptados, los cuales resultaron no ser ciertos, incorporándose números de teléfono de funcionarios, exfuncionarios del ejército y periodistas.
6: Según lo establecido por la justicia, en al menos 15 ocasiones se hicieron escuchas telefónicas al margen de la ley. El periodista Mauricio Weibel, quien investigaba el caso de corrupción al interior del ejército, valoró el precedente que se marca en este tipo de hechos a nivel internacional.
8: Sí, efectivamente, este es un fallo histórico. Es la primera vez que un tribunal de cualquier país del mundo condena a un juez y a un general por espiar a un periodista. Por lo tanto, es un fallo que marca una jurisprudencia a nivel internacional. Es una tremenda señal de que la agresión al periodismo, a la libertad de expresión, es algo inaceptable. Y que agredir a un periodista es también un ataque a la libertad de expresión y sobre todo a la democracia. Esto no sucedió con el caso Pegasus en México y Centroamérica, esto no ha sucedido en Rusia, no ha sucedido en África ni en Asia. Es la primera vez que se logra y eso va a ser un fallo tremendamente relevante.
6: Ambos imputados fueron condenados a 5 años de libertad vigilada intensiva.
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1: Internacional en el diario de Cooperativa, miramos lo que está ocurriendo con la guerra entre Estados Unidos, Israel e Irán, porque la incertidumbre ha dominado las primeras horas del miércoles en Doha, dice esta mañana Infobae, donde persisten las dudas sobre la posibilidad de un contacto directo entre Irán y Estados Unidos. Aunque ambos países enviaron delegaciones a Qatar con el fin de consolidar la tregua acordada hace dos semanas, Teherán descartó reuniones con los principales enviados estadounidenses. Las versiones contrapuestas sobre la agenda prevista mantienen la incertidumbre sobre el alcance de las gestiones diplomáticas y complican las perspectivas de avanzar hacia una negociación más amplia. La Casa Blanca informó que el enviado especial Steve Witkoff y Jared Kushner, el yerno del presidente Trump, llegaron ayer a Doha para participar en conversaciones de alto nivel. Sin embargo, desde Teherán rechazaron que exista un encuentro previsto con funcionarios estadounidenses. Qatar respaldó esa versión al señalar que los funcionarios estadounidenses mantendrán reuniones con mediadores cataríes y no con representantes iraníes. El gobierno catarí confirmó además que el primer ministro figuró entre quienes se reunieron ya con Witkoff y Kushner. Este miércoles, el Ministerio de Relaciones Exteriores catarí resaltó que Bin Abdul Rahman abordó con Kushner y Witkoff la evolución de las conversaciones y los esfuerzos destinados a promover la seguridad y la estabilidad en la región a través del diálogo y la diplomacia. El alto responsable también subrayó que es necesario consolidar el alto al fuego en el Líbano, donde en esta jornada ha habido nuevamente ataques. De hecho, la última información dice que las tropas israelíes han vuelto a atacar zonas que son ocupadas por Hezbollah en el Líbano. En paralelo, las fuerzas israelíes han abatido a 4 miembros de Hamas en el norte de Gaza, un conflicto que hemos dejado de una u otra manera medio olvidado a partir de la guerra con Irán. Las fuerzas de defensa israelíes, dice la información internacional, señalan que en una serie de operaciones recientes en el norte de la franja de Gaza, eliminaron a 4 integrantes de la rama militar del grupo terrorista Hamas, quienes, según el parte militar, planeaban acciones contra las tropas israelíes desplegadas en el enclave. Además, las fuerzas destruyeron pozos de lanzamiento y lanzadores utilizados por la organización palestina para ataques contra objetivos israelíes. Todo cuando seguimos además pendientes de lo que está ocurriendo en Venezuela, donde se cumple hoy una semana desde el doble terremoto que devastó amplias zonas del país, particularmente Caracas y La Guaira. Hasta ahora, el saldo oficial es de 1.943 fallecidos, 10.571 heridos, más de 50.000 personas que siguen en calidad de desaparecidas. Todo mientras continúan las operaciones de búsqueda y de rescate y organismos internacionales alertan sobre el agravamiento de la crisis humanitaria. Las tareas de rescate siguen con la participación de miles de socorristas venezolanos, pero también con equipos enviados por más de 30 países, entre ellos Chile. Aunque el paso de los días, claro, reduce las posibilidades de encontrar personas con vida bajo los escombros, este martes un niño de 3 años fue rescatado vivo gracias al trabajo de un grupo de rescatistas jordanos. Uno de los pocos hallazgos que renovó momentáneamente la esperanza de familiares que aún esperan noticias de sus seres queridos. El balance oficial difundido por las autoridades de Venezuela sitúa el número de fallecidos, decíamos, en 1.943 y el de heridos en 10.571. Aunque las autoridades reconocen que esas cifras podrían aumentar conforme avanzan las labores de recuperación de cuerpos. El coordinador residente de Naciones Unidas en Venezuela, Gianluca Rampolla del Tíndaro, sostuvo que se está ante una cifra superior a la comunicada, sin duda, dijo. También explicó: puedo ofrecerles una estimación. Estamos adquiriendo, y esto es algo que se ha acordado con las autoridades, 10.000 bolsas para cadáveres. Eso es 5 veces la cifra que se reconoce hasta ahora de fallecidos por el doble terremoto. El presidente de la Asamblea Nacional, que corresponde a nuestro Congreso, Jorge Rodríguez, que es hermano además de la presidenta encargada, Delcy Rodríguez, informó que en las dos zonas más golpeadas por los terremotos, que son Caraballeda y Catia La Mar, se encontraban unas 30.000 personas cuando ocurrieron los sismos. Según precisó, 19.861 lograron salir por sus medios o fueron rescatadas con vida. Las estimaciones iniciales del sistema Pager del Servicio Geológico de Estados Unidos proyectaban, con base en modelos científicos, un número fallecido de entre 10.000 y 100.000 personas, además de pérdidas económicas de entre 10.000 millones y 100.000 millones de dólares, equivalentes a entre el 2% y el 10% del Producto Interno Bruto venezolano. Es lo que está ocurriendo en Venezuela cuando se cumple hoy una semana del doble terremoto.
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1: Vamos a la región de Tarapacá, en el norte del país. Está llamando con información a esta hora Hans Gotterbaum. ¿Qué ocurre, Hans? Buenos días.
2: Hola, ¿qué tal, Vero? Buenos días. Sí, procedimiento en desarrollo a esta hora en la altura del kilómetro 2007 de la ruta 5 Norte, porque se produjo una colisión entre dos vehículos, precisamente entre un bus de nacionalidad boliviana, con patente boliviana, y un camión Porter con patente chilena, que habría traspasado precisamente el eje de la calzada, impactando frontalmente con este bus. A raíz de este accidente de tránsito ha resultado fallecido el conductor del vehículo menor, y en paralelo ha resultado también gravemente herida su acompañante. Es por este motivo que a esta hora personal de carabineros ha cortado una de las pistas en este lugar, mientras que se mantiene también un resguardo policial en la zona a la espera de la sección investigadora de accidentes de tránsito. Se está justamente a la espera de las CIA de carabineros para que puedan ya iniciar los distintos peritajes y poder de esta forma establecer las circunstancias y dinámicas de este fatal accidente, que recordemos deja a una persona fallecida a la altura de la cuesta Chaca, en el kilómetro 2007 de la ruta 5 Norte, aquí entre la ciudad de Arica y la ciudad de Iquique.
1: ¿Esa es una zona donde habitualmente hay accidentes, Hans, o esta es una situación más bien excepcional?
2: Sí, es una zona donde generalmente ocurren accidentes de tránsito. Es precisamente en una cuesta donde además existe escasa luminosidad, por ende de noche es finalmente una boca de lobo, se hace muy complejo poder transitar por esta zona, y por eso que se está también a la espera de las CIA de carabineros para poder determinar la causa de este fatal accidente. Pero sí, es una zona bien compleja para poder transitar porque es muy oscura, hay escasa visibilidad y de noche se complica, por cierto, aún más la conducción para los conductores.
1: Y la condición de comunicaciones que hay en el sector, porque sabemos que en el norte puede haber algunos sectores entre una ciudad y otra donde se apaga nomás la señal de los celulares, por ejemplo.
2: Sí, de hecho, esta zona es justamente una de esas zonas bien críticas donde, además de existir una escasa visibilidad, existe una escasa comunicación. Las personas, de hecho, que fueron testigos de este accidente tuvieron

0: quienes la van trasladando en estos momentos hasta la capital regional de Arica y Parinacota.
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3: 7:43 a.m.
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7: Bienvenidos a la programa del aconsejo, de la ayuda, de la orientación, programa con este indiecito, este asesor espiritual, este asesor naturista, donde usted puede saber qué es lo que le está pasando, qué es lo que le está sucediendo, si ese problema ser natural, ser postiza, o si ese problema que usted tiene ser la enfermedad natural, gastritis, si tiene algún tipo de osteoporosis. Si tiene, hermano mío, problemas de la presión, tenemos secreta, tenemos conocimiento, tenemos plantas, raíces, cortezas con las cuales podemos ayudar, con las cuales podemos solucionar esa dificultad, ese problema que usted tiene. 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Estamos con muchas personas que en este momento escuchan este programa. Se preguntarán, ¿será la verdad? ¿Será la mentira? ¿Será lo que este indiecito decir está siendo la verdad, siendo la mentira? Compruébelo, hermano mío. 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Mucha gente llega a mi consulta, cantidad de personas llegan, nos dan los mensajes, nos dan los testimonios de agradecimiento y nos dicen, felicitaciones por lo que usted hace, indiecito. Y también a mí me da mucha pena, mucha tristeza que muchas personas hoy en día, a consecuencia de daños, de brujerías, de maleficias, se están destruyendo. Personas que en estos momentos, a consecuencia de un daño, de una brujería, de una maleficia, están postrados en una cama, están en una silla de rueda, están

0: debatiéndose entre la vida y la muerte. Porque muchas de estas cosas, de estas enfermedades que pasan, son a consecuencia de cosas negativas, de maldades, de brujería que se hacen muchas veces entre propias personas, entre propia familia. Porque muchas veces, si usted le ve en un carro bonito, si usted es una buena persona, si usted es una persona que trata de salir adelante, que surge, que trata de prosperar, no falta la persona de al lado que empieza a llenar de motivo, se empieza a llenar de la envidia y empieza a hacer cargas negativas. 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Vamos con la primera, la llamadita de hoy, miércoles, en vivo y en directo, acá en la radio. Vamos a ver quién estará con nosotros. ¿Aloa?
1: Aló.
0: ¿Aloa?
1: Sí.
0: ¿Cómo estaré tú?
1: Bien, bien.
0: Bien, bien. ¿De dónde me llama usted?
1: Mira, yo aquí estoy camino cerca de Coñaripe.
0: Cerca de la Coñaripe. ¿Cuánto tiempo lleva usted escuchando a Indiecito?
1: Harto tiempo escuchando, ahí escuchado nomás, y usted todo, la verdad, hizo lo que he escuchado yo.
0: ¿Y qué es lo que más le ha gustado del programa a usted que hizo que tomara confianza y llamara y se pudiera llamarnos y pudiera comunicarse con nosotros en la vivo y en la directo?
1: Mira, yo he escuchado harto lo que usted ha dicho, toda la verdad, realmente, toda la verdad, y por eso que igual la gente me ha conversado, que siempre dice la verdad.
0: Bueno, hermano mío, regáleme su fecha de nacimiento.
1: El 7 de diciembre del 67.
0: 7 de diciembre del año 1967. Hombre noble, hombre de buen sentimiento, persona de buen corazón.
1: Sí,
0: persona que ha tratado de salir adelante, que ha tratado de surgir, que se ha sacado el pan de la boca para darle a otras personas, pero le han pagado con la traición, con el engaño, con la mentira.
1: Sí, eso.
0: De pronto usted, hermano mío, se siente como cansado, se siente como agotado.
1: Sí.
0: Y me marca que las cosas últimamente no le han salido como usted querer.
1: Sí, todo mal, sí.
0: De pronto, dinero que agarra no le rinde, no le luce. De pronto, por más que lucha, por más que usted se esfuerza, por más que usted trata de hacer las cosas bien, nada le resulta como usted querer.
1: Sí, sí, eso todo.
0: Y de pronto, veo en usted, hermano mío, que la parte económica para atrás como el cangrejo, porque usted recibe dinero y de un momento a otro se le va como el agua entre los dedos.
1: Sí.
0: También lo veo últimamente como con la depresión, con la angustia, como que usted hay veces que no sabe cómo salir adelante, usted no sabe cómo surgir, porque se le han cerrado todos los caminos de bendición y de prosperidad. Y también veo que últimamente hasta en la salud últimamente ha estado decaído. Cuídese de unas dolores en la parte de las piernas y la parte como de la espalda baja.
1: Sí.
0: ¿O le estoy mintiendo?
1: Sí, sí, es verdad.
0: ¿Usted sabía que esto se debe a que a usted, más exactamente, hubo una mujer que le hizo algo negativo?
1: Sí, yo creo que sí.
0: Que le hizo un daño, le hizo una brujería, porque incluso, le voy a ser sincero y honesto y disculpar que se lo diga, hasta la parte sexual se siente agotado.
1: Ya, porque tuve una compañera ahora hace la semana, se fue, conocí de ella, ir a volver, eso es lo que pienso.
0: Por algo se lo está diciendo, Indiecito, porque a usted lo tienen ligado, lo tienen atado. Por eso es que la relación a sentimental, para atrás como la cangrejo. De un momento a otro se ha ido, y de un momento a otro se ha ido atrás. Y eso hace, hermano civilizado, que de pronto usted se sienta como aburrido, se sienta como desesperado, como que no sabe qué hacer.
1: Sí.
0: A veces las mujeres llegan a su vida y se van de un momento a otro.
1: Sí, sí, pues sí, está dicho así, pues ahora se fue, no sé si irá a volver, no sé, a eso estoy en duda.
0: Yo le voy a ser sincero, ¿qué le dijo esa mujer cuando se fue?
1: Mira, ella me dijo que si a ir, que no sé, pues ella, yo dije, ¿cómo se dice? Siendo que aquí estamos trabajando bien. No, me dijo, no quiero ir nomás.
0: Ella, eso, ¿usted no notó que de pronto ella se empezó a poner como fría, como indiferente, como que había veces que no quería ni que tener la relación íntima con usted?
1: Mira, enojada solía estar.
0: Ah, como rabiosa, como enojona.
1: Sí.
0: Hermano mío, yo le soy sincero y honesto, a ustedes les tiraron algo negativo, le hicieron algo malo, y eso hay que sacarlo. Usted va a tener que venir urgente a visitarme. No sé qué lugar le queda más cerca, si Villarrica o Panguipulli.
1: A Panguipulli tendría que ser.
0: Para Panguipulli. Bueno, hermano mío, entonces, una vez que terminemos esta llamadita, me va a llamar para pedirme la horita. ¿Listo? Porque estamos en la vivo y la directo a través de la radio. ¿Listo?
1: Ya, bueno.
0: Hermano mío, ¿qué mensaje tiene usted para todas esas personas que en este momento escuchan el programa? ¿Qué le diría usted a esas personas?
1: Pues, y usted dice toda la verdad, pues siempre dice toda la verdad, porque, o sea, eso no sería.
0: ¿Y usted lo comprobó?
1: Sí.
0: ¿Indiecito le dijo la verdad o le dijo mentiras?
1: La verdad.
0: Si no lo autorizo para que usted me diga indio mentiroso, usted no sabe nada.
1: Oiga, y la fecha de nacimiento de ella no podía saber.
0: A ver, démela.
1: Ella, el 20 de noviembre.
0: ¿Del año?
1: El
0: 85. Uy, claro, Virgen Santísima, lo que le haber dicho indiecito. Tenga cuidado porque se ven hasta terceras personas ahí. Personas que están influenciando, personas que están haciendo que ella se vaya del lugar de usted y que no esté con usted. Entonces, ¿usted no notó que de pronto ella andaba como rabiosa, como la enojona de pronto?
1: Sí, enojona, sí, no había genial, ni una cosa.
0: Y habían veces que usted trataba de hacer todo bien, trataba de agradarle, y ella como que nada le tomaba en cuenta.
1: Sí.
0: Ah, bueno, por algo se lo estás diciendo, hermano mío. Vamos a... Mire, hay varias cosas que necesito decirle, pero necesito decirle en privado.
1: Ya.
0: ¿Ya?
1: Ya.
0: Porque usted sabe que hay cosas que por la radio no se pueden decir.
1: No,
0: son muy delicadas. 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
1: Ya, bueno.
0: Que Dios lo bendiga.
1: Ya, bueno, chao, gracias.
0: Chao.
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0: 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Eso es lo que me gusta, eso es lo que me pone mucho contento, me pone mucho lo feliz, que este programa se escucha en muchos lugares y este programa tener mucha la sintonía. 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También muchas personas hoy en día, personas que están dedicadas a la ganadería, animalitos muriéndose, personas que de un momento a otro empezaron a tomar alcohol, un familiar, un hijo, un tío, que de un momento a otro empezó con la alcohol y no puede salir adelante. 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

0: En Radio Austral le indicamos la hora.
1: 8 de la mañana, 2 minutos.
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0: 8 de la mañana, 3 minutos.
1: ¿Cómo están? Buenos días, bienvenidos a nuestro encuentro noticioso, el primero de la mañana para este primer día de julio. Justamente estamos iniciando este nuevo mes en este 1 de julio de 2026. Así que vamos a saludar inmediatamente a todos los Damián que están de nomástico con mucho cariño. Y a todos los que estén de cumpleaños, naturalmente, que igual. Las instituciones que hoy día estén cumpliendo año, les entregamos nuestro cariñoso saludo con un reconocimiento por la labor que realizan en cada una de las instituciones, centros de madres, qué sé yo, juntas de vecinos, donde habitualmente tienen un aniversario. Antes de iniciar la lectura de los titulares, se ha producido un incendio en Kenning con calle 3. Bomberos acude al lugar. Esto fue en horas de esta mañana. A las 7:24 recibimos el informe que hay un principio de incendio en Kenning con calle 3. Bomberos acude al lugar en este momento. Vamos a ver los titulares primero del Diario Austral, que lo tenemos acá en nuestra mesa de trabajo, en este primer día de julio. Los Ríos enfrenta desde hoy la mayor alza del país en las cuentas de la luz, 19%. Aumento afectará a todas las comunas de manera distinta. El más alto estará en Lanco y Valdivia. Gobierno presentó proyecto de ley que podría bajar el impacto a 10% y garantizar entrega de subsidios. CDB La Unión y Escuela Alemana de Payaco jugaron Liga Saesa. Equipos locales enfrentaron a los representantes de la Araucanía en cuatro categorías. Desempleo regional llega al 9,7% y supera promedio nacional. Entre las mujeres, la cifra alcanza un 11,8% en la uniformalidad o informalidad, 34,3%. Corte ordena a SLEP generar plan para Escuela Ansaliban. Niños y niñas esperan reposición de recinto quemado hace 3 años. Crean plataforma tecnológica para planificación de territorios. Senado rechazó la acusación constitucional contra exministro. Museo de Oaxaca se iluminó para conmemorar Día del Orgullo. OCB ofrece concierto de programa El León Alado. Regional de Campeones definió sus clasificados. Y en la contraportada, estudiantes de construcción se sumaron a desafío para construcción de grúa torre. Invitados de empresas constructoras evaluaron labor de los alumnos de cada proyecto. Antes de ir a otros titulares, nos llega una información. Ya les decíamos de un principio de incendio en calle Kenning con calle 3. Bomberos acude al lugar en este preciso momento. Hoy celebra sus 149 años de existencia la cuarta compañía de bomberos de Valdivia, Carlos Zambantero. Un saludo muy cariñoso para ellos. Por cierto, en esta tarea que es ilimitada, la de los bomberos, siempre a disposición de la comunidad. Los titulares de otros medios. Sitio web Radio Sago de Osorno. Fiscalía anuncia que expertos de Temuco y Puerto Montt investigarán incendio en Regimiento Arauco. Luego de una reunión de coordinación en el Regimiento Arauco, la fiscal jefe de Osorno, María Angélica de Miguel, en conversación con Radio Sago, entregó detalles sobre el inicio de la investigación y el despliegue de equipos técnicos para determinar las causas del siniestro que comenzó alrededor de las 11:50 horas y que consumió gran parte de las dependencias del destacamento de montaña número 9 Arauco de Osorno. Sitio web Radio Chiloé de Castro. Desempleo salta al 9,4%, su nivel más alto en 5 años. Y trabajos informales encadenan 3 meses de caídas. En el trimestre marzo-mayo, el número de desempleados llegó a 981 mil personas, el mayor número desde la pandemia. Además, el número de plazas formales sigue cayendo. Desde el gobierno culparon a las políticas de la administración Boric, que encarecieron los costos laborales. La cuarta dice 52 horas semanales. ¿Qué dice la propuesta sobre jornada laboral que el gobierno ya tiene en sus manos? Mesa de expertos entregó al gobierno 22 propuestas laborales, entre ellas una que habla sobre la ley de 40 horas. El Mercurio. Más de 100.000 personas, en su gran mayoría jóvenes, no logran encontrar su primer empleo. Entre aquellos que buscan un puesto por primera vez, casi el 80% son jóvenes de hasta 29 años. Alza de los costos laborales y la desventaja por su inexperiencia entre las causas del fenómeno. Las últimas noticias. Senado rechazó los cuartos capítulos de la acusación contra el exministro Grau. La incertidumbre en las cuentas públicas, herencia del exministro Grau, debilita la confianza, alegó Vanessa Kaiser. La segunda. Cóctel de datos negativos empeora, desempleo sube 9,4% e IMASEC sería negativo. Diario electrónico EMOL. Bolsa de Santiago Sierra superó primer semestre desde 2020 por el golpe de la guerra en Medio Oriente. El IPSA avanzó 3,42% los últimos 6 meses del año. Son titulares de los distintos medios en el país. Tenemos también los indicadores económicos. La UF tiene un valor de 40.823 pesos con 3 centavos. UTM 71.649 pesos. El dólar 922 pesos con 18 centavos. El euro 1.051 pesos con 60 centavos. Reitero entonces, UF 40.823 con 3 centavos. UTM 71.649 pesos, el dólar 922,18 pesos, el euro 1.051 pesos con 60 centavos. Son los indicadores económicos en esta jornada. Veamos las condiciones del tiempo en este primer día de julio. La temperatura mínima de hoy fue de 1 grado. La máxima va a alcanzar los 7 grados. La temperatura de este momento es de 1 grado. La velocidad del viento ha sido hasta 23 kilómetros a la hora. Dirección suroeste. Presión atmosférica 1025 hectopascales. Para mañana la temperatura mínima va a ser de 1 grado bajo cero. La máxima va a alcanzar los 9 grados con cielos despejados. El viernes tendremos 1 grado bajo cero con 8 grados como máxima, también con cielos despejados, y el sábado vamos a tener 2 grados bajo cero con una temperatura máxima de 9 grados con cielos despejados. Así se vienen las condiciones del tiempo para los próximos días en nuestra ciudad y la región. Volvemos en un instante.
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0: 8 de la mañana, 13 minutos.

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1: De la mañana, 13 minutos.
2: Es el informativo austral. 1 de julio ya. Vamos a ver las informaciones locales. Operativo conjunto deja incautación de marihuana en la costanera de Valdivia. Personal de la Policía Marítima de la Capitanía de Puerto de Valdivia, junto a funcionarios de Seguridad Ciudadana de la Municipalidad, realizaron un operativo de control en la costanera de la ciudad. El procedimiento se llevó a cabo el pasado 28 de junio y contempló patrullajes preventivos y controles de identidad. En total se fiscalizó a 26 personas. Durante el operativo, los funcionarios incautaron 3,7 gramos de cannabis sativa correspondiente a marihuana. Según se informó, estas fiscalizaciones buscan forzar la seguridad y aumentar la sensación de resguardo en los sectores de mayor concurrencia de la capital regional. Los antecedentes del procedimiento y la droga incautada fueron puestos a disposición de las autoridades competentes. Autoridades de Los Ríos reportan baja de 11,3% en delitos de mayor connotación. Un balance positivo realizaron las autoridades de la región de Los Ríos en el marco del comité policial desarrollado este martes 30 de junio. La delegada presidencial regional Vicky Carrasco informó que los delitos de mayor connotación social, que son aquellos robos y agresiones públicas de gran impacto, bajaron 11,3% en la zona. La autoridad regional destacó que estas cifras son el resultado de los operativos ejecutados junto a las instituciones de orden y seguridad en las provincias de Ranco y Valdivia. Entre las acciones del periodo, reveló una fiscalización multisectorial realizada este viernes con servicios como transporte, senda, seguridad municipal. En total se registraron 440 controles de identidad y decomisos de sustancias ilícitas por parte de la Policía Civil, Carabineros y Gendarmería, totalizando más de 16 kilogramos incautados. La policía concentraron capturas por robos de violencia, amenazas y robos en farmacias, mientras que la Armada sumó 55 fiscalizaciones en sus recorridos. El jefe regional de la PDI, prefecto José Miguel Sea, se refirió al trabajo interregional e interagencial desarrollado en las distintas comunas. Tal como ha sido la tónica del trabajo con el gobierno, seguimos nosotros manteniendo nuestra política de apoyar permanentemente el trabajo colaborativo en materia de seguridad pública, declaró el jefe policial. Se añadió que las labores incluyen una fuerte fiscalización migratoria en recintos donde se concentran ciudadanos extranjeros y procedimientos de expulsión territorial dictaminados por la autoridad. La PDI enfocó sus esfuerzos institucionales en indagar fenómenos criminales de alta complejidad para aportar a la tranquilidad de los habitantes. Por su parte, el jefe de zona de Carabineros General Carlos Contreras remarcó el compromiso operativo en villas y poblaciones según las necesidades vecinales que recoge el modelo de investigación comunal. Contreras valoró la integración de los equipos técnicos en los despliegues preventivos masivos que son para elevar la seguridad. En tanto, el Seremi de Seguridad Pública, Juan Agustín Meléndez, detalló que la fiscalización masiva del viernes contó con una planificación previa estricta. Meléndez especificó que los operativos de la semana incluyeron 31 controles migratorios con denuncias y 15 requisas en la cárcel que permitieron recomisar 46 armas blancas. Son las 8 de la mañana, 17 minutos en nuestro informativo austral. Trabajadores del aseo de Valdivia revisarán nuevas ofertas en medio de posible huelga. Para este miércoles está prevista la revisión por parte de los trabajadores del aseo de Valdivia de la nueva propuesta presentada por la empresa Neogreen Service en el marco de una negociación colectiva. La semana pasada, 177 integrantes del sindicato Unión de Trabajadores Nacional aprobaron la huelga legal debido al desacuerdo con la oferta inicial, principalmente en bonos y beneficios asociados a colación, locomoción y término de conflicto, además de asignaciones especiales por fiestas patrias, diciembre y otros ítems. Este martes se realizó una mediación en la Dirección del Trabajo, cuyos resultados fueron informados por el sindicato a través de un comunicado. En el texto, la organización señaló que la instancia fue intensa, con posiciones firmes de ambas partes, y que la empresa presentó su última oferta, que será analizada en asamblea extraordinaria. En dicha reunión, los trabajadores votarán democráticamente si aceptan o rechazan la propuesta. El presidente del sindicato, David Canto, reiteró que la directiva seguirá representando los intereses de los socios con responsabilidad y transparencia durante el proceso. En caso de no alcanzarse un acuerdo, los trabajadores han señalado que iniciarán un cese indefinido de funciones a partir del 1 de julio, tras haber rechazado la primera oferta de la empresa. El desempleo en Los Ríos sube a 9,7%. La tasa de desocupación en la región de Los Ríos llegó al 9,7% durante el trimestre marzo-mayo del 2026. La cifra representa un aumento de 0,8 puntos porcentuales en comparación con el mismo periodo del año pasado, según informó el Instituto Nacional de Estadísticas a través de la Encuesta Nacional de Empleo. El informe señala que la fuerza de trabajo aumentó un 2,4% y el número de personas ocupadas creció un 1,5%. Sin embargo, la cantidad de personas desocupadas también aumentó con un alza de un 11,5% en los últimos 12 meses. Las mujeres continúan siendo las más afectadas por el desempleo. La tasa de desocupación femenina alcanzó 11,8%, con un incremento de un 1,1% porcentuales respecto al mismo trimestre del año anterior. En los hombres, la tasa llegó a 8,1%, aumentando 0,6 puntos. En materia de empleo, el crecimiento de las personas ocupadas fue impulsado principalmente por los hombres, mientras que la ocupación femenina registró una caída de 0,8%. Los sectores que más aportaron a la creación de empleo fueron la construcción, las actividades de salud y el rubro de agricultura, silvicultura y pesca. El informe también muestra un aumento de la informalidad laboral. La tasa de ocupación uniformal se ubicó en 34,3%, es decir, 0,8 puntos porcentuales más que un año. En tanto, el número de trabajadores informales creció 4,1%. Finalmente, la tasa combinada de desocupación y fuerza de trabajo potencial alcanzó el 19,6% en este indicador. Las mujeres registran un 24,3%, mientras que los hombres llegó a 15,7%, lo que refleja una brecha de 8,6 puntos porcentuales. Son las 8 de la mañana, 21 minutos, en nuestro informativo austral con las informaciones locales. Aumento de tarifas eléctricas en la región de Los Ríos llega hasta 22,3% desde el 1 de julio, o sea, desde hoy. Desde hoy comenzó a regir una nueva articulación y actualización en las tarifas eléctricas para clientes regulados en el país. En la región de Los Ríos contempla alzas que varían según la comuna y que pueden alcanzar hasta un 22,3%, según informó la Seremi de Energía. De acuerdo con la autoridad, este incremento se explica principalmente por dificultades en la infraestructura eléctrica, como el retraso en la ampliación de la línea de transmisión Cautín-Ciruelos de 220 kW y demoras en proyectos de generación. Estos factores han elevado los costos para abastecer la energía a las regiones de Los Ríos y Los Lagos. A esto se suma el término de mecanismo de devolución asociación a un error tarifario de la Comisión Nacional de Energía, lo que también impacta en las tarifas a nivel nacional. Tengo las alzas por comuna, así que mucha atención. Las variaciones proyectadas son las siguientes. Lanco 22,3%. Valdivia 22,1%, Corral 21,8%, Mariquina 17,9%. Lago Ranco 17,1%. La Unión 16,8%. Río Bueno 15,3%. Los Lagos 14,6%. Payaco 14,6%. Futrono 14,5%. Máfil 14,5%. Panguipulli 13,3%. En caso de aprobarse un proyecto de ley del Ministerio de Energía orientado a mitigar estos incrementos, las alzas serían menores en todas las comunas. Por ejemplo, en Valdivia bajarían a 9,8%, en Corral a 8,7%, en Lanco a 9,4% y en Mariquina a 5,9%. El Ministerio de Energía indicó que estas iniciativas buscan estabilizar las tarifas a largo plazo y evitar que los hogares de las regiones de los ríos y los lagos sigan enfrentando aumentos por sobre el promedio nacional. Por su parte, la empresa distribuidora Saesa aclaró que la actualización tarifaria es determinada por la autoridad y que su rol es aplicar los valores establecidos. Además, señaló que el impacto final en las cuentas dependerá del consumo de cada cliente y de la tarifa vigente en cada zona. Médicos valdivianos son reconocidos por su aporte a la formación de especialistas. Por su valioso aporte a la formación de expectativas y especialistas al fortalecimiento de una educación médica de excelencia, los destacados médicos valdivianos Leopoldo Ardiles, Carlos Cárcamo y Francisco Guerra fueron reconocidos por la Facultad de Medicina de la Universidad Austral de Chile en el marco de la tradicional ceremonia de bienvenida 2026 de la Escuela de Graduados. La actividad, encabezada por el decano Dr. Mario Calvo y la directora de la Escuela Graduados Dra. Pamela Ehrenfeld, constituye una ceremonia anual que recibe a los nuevos residentes y estudiantes de posgrado, al tiempo que distingue a académicos profesionales y estudiantes por su contribución al desarrollo de la educación médica. El Dr. Leopoldo Ardiles, internista y nefrólogo, fue distinguido por su destacada trayectoria en investigación, docencia y formación de especialistas, convirtiéndose en un referente nacional de la nefrología. El doctor Carlos Cárcamo, cirujano digestivo y académico de la UACH, recibió el reconocimiento por su liderazgo de la formación de cirujanos y su permanente compromiso con la docencia. En tanto, el doctor Francisco Guerra, especialista en obstetricia y ginecología, fue homenajeado por su aporte a la innovación en educación médica y al desarrollo por la salud sexual y reproductiva. La ceremonia también dio la bienvenida a los 71 nuevos residentes y estudiantes de especialidades, subespecialidades, magísteres y doctorados, quienes iniciaron este año su formación de posgrado. La jornada incluyó la conferencia inaugural Personas, Salud y Cuidado en la Sociedad Actual, dictada por el académico del Instituto de Neurociencias Clínicas de la UACH, Dr. Walter Brockerin, además de la entrega de presentes a los nuevos estudiantes y reconocimientos a integrantes de la comunidad académica. Son las 8 de la mañana, 27 minutos. Estas son las informaciones locales en nuestro informativo austral. La Contraloría detecta deficiencias en programa de bienestar animal en los ríos. La Contraloría General de la República reveló a través de su segundo reporte de análisis de datos con alerta a riesgo radar número 2 importantes deficiencias en la ejecución de los programas de tenencias responsables de animales financiados con recursos públicos. A nivel nacional, el organismo informó que entre 2017 y marzo de 2026, las municipalidades recibieron más de 33.647 millones de pesos mediante el programa de tenencia responsable de animales de compañía. Sin embargo, 61 comunas no realizaron operativos de rescate animal ni control poblacional, pese a recibir más de 5.000 millones desde 2022. Además, 162 municipios no respondieron sobre el destino de más de 16.000 millones de pesos transferidos por la Subdere. En la región de Los Ríos, las municipalidades de La Unión y Máfil aparecen entre las comunas que no ejecutaron jornada de rescate ni control poblacional, pese a contar con financiamiento. Asimismo, Río Bueno, Lanco, Mariquina y Los Lagos no respondieron los requerimientos de información sobre el uso de los recursos, ni informaron si cuentan con lectores de microchip para mascotas. El informe también señala que Lanco, Mariquina y Corral no tienen vigente una ordenanza sobre tenencia responsable de animales, incumpliendo la normativa. Ante estos antecedentes, la Contraloría anunció que fiscalizará a la Subdere y otorgó un plazo de 90 días hábiles para que las municipalidades que aún no cuentan con una ordenanza la dicten. Prueban millonarios recursos para renovar vehículos de salud en Mariquina. El Consejo Regional de Los Ríos aprobó por unanimidad un aumento de presupuesto para renovar la flota de transporte sanitario de la comuna de Mariquina, cuyos vehículos presentan un avanzado estado de deterioro y altos costos de operación. La inversión inicial aprobada en 2024 ascendía a 787 millones, pero tras quedar desierta la licitación fue necesario incrementar el presupuesto en 166 millones, alcanzando un total de 954 millones de pesos. Los recursos permitirán adquirir 3 ambulancias básicas, un vehículo para el traslado de pacientes en diálisis, otro adaptado para usuarios de Teletón y 2 clínicas móviles, una destinada a atención dental y otra a servicios veterinarios. El gobernador regional Luis Cubertino señaló que la renovación responde a una necesidad urgente debido al mal estado de los vehículos actuales. En tanto, el consejero regional Ítalo Martínez destacó que la inversión permitirá mejorar la logística y fortalecer la atención de salud de los habitantes de la comuna. Volvemos con más informaciones.
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1: 8 de la mañana, 31 minutos.

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Bien, vamos a ver en otro plano las informaciones que están llegando a nivel nacional de estas últimas horas. El Senado rechaza acusación constitucional contra exministro de Hacienda Nicolás Grau. El Senado rechazó este martes la acusación constitucional presentada por parlamentarios republicanos y libertarios en contra del exministro de Hacienda Nicolás Grau, quien era acusado por presuntas inconsistencias de cálculos fiscales. La iniciativa fue destinada, tras no alcanzar el respaldo necesario en ninguno de sus cuatro capítulos, destacando especialmente el bajo apoyo al referido manejo de las cuentas públicas, que solo obtuvo 9 votos a favor. El nivel acusatorio había sido aprobado previamente en la Cámara de Diputados y Diputadas por un estrecho margen de 77 votos a favor, 68 en contra y una abstención, y señalaba una supuesta infracción a la Constitución y a las leyes en el marco de la gestión fiscal del exsecretario de Estado. Tras la decisión del Senado, Nicolás Grau afirmó que la acusación era sin fundamentos y que los hechos imputados no eran ciertos. Además, valoró el rechazo transversal que incluyó votos de la UDI y Renovación Nacional y sostuvo que el país enfrenta desafíos importantes, pero que no está en una situación catastrófica. Desde el Congreso también hubo reacciones. La senadora Vanessa Kaiser, del Partido Nacional Libertario, cuestionó el fallo y criticó la responsabilidad política en el manejo de las finanzas públicas. En tanto, la presidenta del Senado, Paulina Núñez, de Renovación Nacional, enfatizó que una acusación constitucional no debe responder a presiones políticas ni a percepciones de mala gestión, sino a criterios constitucionales estrictos. IPSA cierra primer semestre con alza moderada, pero registra su peor desempeño desde 2020. La Bolsa de Santiago cerró el primer semestre de 2026 con un desempeño positivo, aunque moderado. El IPSA, principal índice del mercado local, finalizó este martes con un alza de 0,71%, alcanzando los 10.839,8 puntos. Con ello, el selectivo acumuló un incremento de 3,42% entre el cierre de 2025 y el término del 2026. Se trata del peor resultado para un primer semestre de 2020, cuando el índice cayó en medio de la crisis por la pandemia del COVID-19 y contrasta fuertemente con el alza de 2023 registrado en el mismo periodo, con 23,48%, llegando al 2025. Según analistas, el semestre estuvo marcado por dos etapas claramente diferenciadas. En la primera mitad, la bolsa chilena destacó en la región, llegando a superar 11.700 puntos en enero, su máximo histórico. Sin embargo, la segunda parte estuvo influida por factores externos como el conflicto en Medio Oriente y la incertidumbre en el estrecho de Hormuz, lo que generó mayor volatilidad y presionó la baja del mercado emergente. Parte de la caída fue compensada hacia el cierre del semestre tras una mejora en el escenario geopolítico. Michelle Bachelet avanza su candidatura para liderar la ONU. La expresidenta de Chile, Michelle Bachelet, dio un importante paso en su candidatura a la Secretaría General de las Naciones Unidas al participar en una ronda de diálogos informales ante el Consejo de Seguridad de la ONU en Nueva York. Durante la sesión presentó sus principales propuestas y respondió a las consultas de los países miembros del organismo en el marco del proceso para suceder a Antonio Guterres, cuyo mandato finaliza este año. La candidatura de Bachelet cuenta con el respaldo oficial de Brasil y México. Compite con otros aspirantes internacionales, entre ellos Rebeca Greenspan, de Costa Rica, María Fernanda Espinosa, de Ecuador, Rafael Gross, de Argentina, y Macky Sall, de Senegal. Tras la presentación, la presidenta del Consejo de Seguridad, Leonor Salava, destacó la exposición de la exmandataria y señaló que el proceso de selección se desarrollará bajo criterios de transparencia e inclusión. De ser elegida, Bachelet asumiría la dirección de la ONU a partir de 2027
con un programa enfocado en fortalecer la paz, la seguridad internacional y avanzar en una reforma de organismos para enfrentar de mejor manera los desafíos globales. Carabineros del Biobío desvincula a 5 funcionarios tras positivo test de drogas. La zona de Carabineros del Biobío informó que 5 funcionarios se encuentran en proceso de desvinculación luego de arrojar resultados positivos en controles preventivos de drogas realizados por la institución. Según detalló la policía uniformada, la medida se adoptó por el incumplimiento de protocolos internos, específicamente por no haber informado oportunamente el consumo de medicamentos sujetos a prescripción médica que podrían haber influido en los resultados del examen. A través de un comunicado, Carabineros precisó que los funcionarios no cumplieron con la obligación de declarar este tipo de tratamientos, lo que derivó en la activación de los procedimientos disciplinarios correspondientes. Paralelamente, la institución informó la apertura de un sumario administrativo para determinar eventuales responsabilidades internas, además de la remisión de los antecedentes al tribunal competente. Carabineros reiteró su compromiso con el cumplimiento estricto de sus protocolos y con los principios de probidad, transparencia e integridad institucional. Estamos en nuestro informativo austral, siendo ya las 8 de la mañana con 39 minutos. Condenan a ex juez y ex general por espionaje ilegal contra periodista que investigaba el Milico Gate. El séptimo Tribunal de Garantía de Santiago condenó a ex ministro de la Corte de Apelaciones de Copiapó, Juan Poblete, y al general en retiro y ex director de la Dirección de Inteligencia de Ejército, DINE, Shafiq Nasal, por su participación en una operación de espionaje ilegal contra el periodista de investigación Mauricio Baivel. Ambos fueron sentenciados a 5 años de presidio y a la inhabilitación perpetua para ejercer derechos políticos tras reconocer sus responsabilidades en un juicio abreviado. La pena será cumplida bajo el régimen de libertad vigilada intensiva, dejando atrás las medidas cautelares de arresto domiciliario total. Los hechos ocurrieron en 2017, cuando Baivel investigaba casos de corrupción al interior del ejército conocidos como Milico Gate. Según la investigación, los condenados habrían falsificado una orden judicial de interceptación telefónica, utilizando el número del periodista para atribuirle falsamente a una ciudadana boliviana en situación migratoria irregular, presentada como una supuesta agente extranjera para justificar la medida. La operación fue descubierta en 2019 tras una denuncia anónima proveniente de un funcionario de inteligencia, dando origen a una investigación penal que se extendió por varios años. Tras conocerse la sentencia, los abogados de periodista destacaron que el fallo reafirma los estándares internacionales de protección a la libertad de prensa y a quienes investigan hechos de interés público. En tanto, Mauricio Baivel valoró la resolución como precedente contra la impunidad de los ataques a periodistas, mientras que el Colegio de Periodistas de Chile sostuvo que el dictamen envía una señal clara de que este tipo de acciones no deben quedar sin sanción, independientemente del cargo de los responsables. El Senado busca acuerdos para destrabar la Ley de Reconstrucción Nacional antes de la votación. Aunque esta semana estaba contemplada como distrital la mesa del Senado, busqué aprovechar estos días para impulsar el diálogo entre oficialismo y oposición con el objetivo de alcanzar acuerdos en torno al proyecto de la Ley de Reconstrucción Nacional ante su votación en particular. El escenario legislativo mantiene en alerta al gobierno, ya que su estrecha mayoría podría verse afectada por los procesos judiciales que enfrentan algunos parlamentarios. Al eventual desafuero del diputado Miguel Ángel Calisto se suman las investigaciones que involucran a Camila Flores y Alejandro Kuzabnovich por presunto fraude al fisco, situación que podría modificar el equilibrio político en el Congreso.
En ese contexto, la presidenta del Senado, Paulina Núñez, junto al senador Iván Moreira, han planteado la necesidad de construir consensos con sectores de centroizquierda para asegurar la viabilidad del proyecto. La propuesta contempla instalar una mesa de diálogo que permita acercar posiciones antes de que cambie la correlación de fuerzas en la Cámara Alta. Desde el oficialismo, la presidenta del Partido Socialista, Paulina Bogdanovich, sostuvo que el gobierno

0: iniciativa, aunque reconocen que un eventual cambio en la composición del Senado podría obligar a fortalecer los acuerdos políticos. La Ley de Reconstrucción Nacional es considerada una de las principales iniciativas legislativas del gobierno del presidente José Antonio Kast, por lo que las próximas semanas serán claves para definir el futuro en el Congreso. Faltan 16 minutos para las 9 de la mañana en nuestro informativo austral. Volvemos en un instante.
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6: 8 de la mañana, 45 minutos.

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1: Muy baja temperatura hemos tenido, hemos estado con un grado y un poquito más en estos minutos. Por eso notamos, y se escucha un motorcito, le subía la calefacción un poquito, porque hace mucho, mucho frío. Pero bueno, vamos a ver el deporte que es tan apasionante, ¿no? Sobre todo ahora que se está realizando el Mundial de Fútbol 2026. Pero en Chile también hay mucho movimiento deportivo. Universidad Católica mantiene campaña perfecta y avanza a octavos de final en la Copa Chile. Universidad Católica aseguró su clasificación en los octavos de final de la Copa Chile 2026 tras vencer 2-1 a Everton en el Claro Arena en un encuentro correspondiente a la cuarta fecha del Grupo B. Con este resultado, el conjunto cruzado alcanzó 12 puntos, mantiene rendimiento perfecto en el certamen y se consolidó como líder de su grupo. Everton, en tanto, quedó en el segundo lugar con 4 unidades, igualando con Deportes Copiapó, mientras que San Luis cierra la tabla con 2 puntos. La gran figura del partido fue el delantero argentino Justo Gianni, que marcó los 2 goles de Universidad Católica. El atacante abrió la cuenta a los 35 minutos con un cabezazo tras un centro de Eugenio Mena. Everton logró igualar rápidamente mediante un destacado tiro libre de Alan Medina a los 38 minutos, que dejó sus opciones al arquero Darío Melo. Lo dejó sin opción en realidad. En la segunda etapa, Católica dominó las acciones y devolvió la figura al ponerse en ventaja a los 57 minutos, nuevamente gracias a Gianni, quien conectó la cabeza con un centro de Fernando Zucchi para sellar el triunfo. Con la clasificación asegurada, Universidad Católica enfrentará en los octavos de final al segundo clasificado del Grupo D, posición que actualmente ocupa Unión San Felipe. Universidad de Chile busca acercarse a octavos de final ante Unión La Calera por Copa Chile. Universidad de Chile recibirá este miércoles a Unión La Calera en el Estadio Nacional desde las 20:30 horas en el partido pendiente de la

0: la segunda fecha del Grupo D de la Copa Chile 2026. El conjunto azul llega como líder a la zona con 7 puntos, uno más que San Felipe y 3 por encima de la Unión La Calera, por lo que un triunfo lo dejaría muy cerca de asegurar su clasificación a los octavos de final. La U afronta este compromiso 3 veces porque venció por 2-0 San Felipe el pasado fin de semana y buscará extender su buen momento bajo la conducción interina de Fabricio Colocchini, quien ha asumido el equipo debido a los problemas de salud del entrenador Fernando Gago. Por su parte, Unión La Calera llega motivado luego de golear 4-0 a Santiago Wanderers y necesita sumar para ingresar a la zona de clasificación del grupo. El encuentro será dirigido por el árbitro Diego Flores y se disputará desde las 20:30 horas en el Estadio Nacional. La selección de México avanzó a los octavos de final del Mundial 2026 tras derrotar por 2-0 a Ecuador en el Estadio Azteca en un encuentro correspondiente a los 16avos del final del torneo. Con el triunfo, el conjunto anfitrión puso fin a una sequía de 40 años sin ganar un partido de eliminación directa en una Copa del Mundo. El equipo dirigido por Javier Aguirre dominó el compromiso desde el inicio y abrió la cuenta a los 22 minutos gracias a Julián Quiñones, quien culminó un rápido contragolpe. Más tarde, Raúl Jiménez cumplió las ventajas tras una asistencia del propio Quiñones sellando el 2-0 antes del descanso. En la segunda mitad de Ecuador intentó reaccionar con modificaciones en su formación, pero no logró inquietar con claridad a la defensa mexicana. Sobre el final del encuentro, el defensor Piero Hincapié fue expulsado, dejando al conjunto sudamericano con un jugador menos. Con este resultado, México mantiene su campaña perfecta en el Mundial y espera al ganador del duelo entre Inglaterra y República Dominicana del Congo para conocer a su rival en los octavos de final. Noruega derrota a Costa de Marfil y enfrentará a Brasil en octavo de final. Noruega aseguró su clasificación a los octavos de final del Mundial 2026 tras vencer por 2-1 a Costa de Marfil en un intenso encuentro disputado en el Estadio de Dallas, donde ahora se medirá con Brasil por un lugar entre los 8 mejores del torneo. El conjunto europeo abrió la cuenta a los 39 minutos gracias a Antonio Nusa, que marcó un preciso remate de larga distancia para irse en ventaja al descanso. En la segunda mitad, Costa de Marfil adelantó sus líneas en busca de la igualdad, encontró recompensa a los 74 minutos con una destacada acción individual de Amad Diallo, quien dejó sin opciones al arquero Orejan Nilat. Cuando el partido parecía encaminarse al tiempo extra, apareció Erling Haaland, el delantero noruego que marcó 86 minutos al gol del triunfo, asegurando su clasificación a su sección y a la siguiente ronda. Con este resultado, Noruega enfrenta a Brasil el próximo 5 de julio en Nueva Jersey, en uno de los duelos más atractivos de los octavos de final del Mundial 2026. Definidos los primeros clasificados y cruces de los octavos de final del Mundial. Esto es muy interesante. El Mundial 2026 ya comienza a tomar forma con la definición de los primeros 7 equipos clasificados a los octavos de final, tras concluir parte de los encuentros correspondientes a los 10avos de final. Entre los equipos aseguraron su paso y se encuentran Canadá, Marruecos, Brasil, Paraguay, Noruega y México, mientras que Ecuador quedó eliminado tras caer ante el conjunto mexicano. En representación de Sudamérica, Brasil avanzó luego de superar a Japón y enfrentar en la siguiente ronda a Noruega. Paraguay, por su parte, eliminó a Alemania y tendrá un exigente desafío frente a Francia en los octavos de final. Los cruces que ya están definidos o pendientes de resolución son los siguientes: Paraguay versus Francia, Canadá versus Marruecos, Portugal o Croacia versus España o Austria, Estados Unidos o Bosnia Herzegovina versus Bélgica o Senegal, Brasil versus Noruega, México versus Inglaterra o República Democrática del Congo, Argentina o Cabo Verde versus Australia o Egipto, Suiza o Argelia versus Colombia o Ghana. Los restantes clasificados se conocerán el viernes cuando concluyan los partidos de 16 octavos de final y queden definidas todas las llaves de los octavos de final del Mundial 2026. Marcelo Bielsa se despide de Uruguay. Hemos decepcionado a los aficionados, dijo, en su estilo tan característico. Marcelo Bielsa confirmó este martes el fin de su ciclo al frente de la selección de Uruguay, asumiendo la responsabilidad por la eliminación del Mundial 2026 y reconociendo que el equipo no cumplió con las expectativas. En una conferencia de prensa de cerca de una hora y media, el entrenador argentino calificó como doloroso el cierre de su proceso, señalando que las ilusiones con las que asumió el cargo contrastaron con el resultado obtenido. Creo que hemos decepcionado a los aficionados. Es una frustración muy grande y no puedo justificar la posición que obtuvimos. Así afirmó el técnico, que sostuvo que pese al esfuerzo realizado por el cuerpo técnico y los jugadores, el rendimiento no fue suficiente para alcanzar los objetivos. Bielsa también rechazó las versiones sobre supuestas diferencias internas con el plantel respecto al sistema de juego, asegurando que nunca existió una petición para modificar su propuesta futbolística. No obstante, reconoció que aceptó solicitudes de los jugadores para unificar los entrenamientos y reducir la duración de las charlas técnicas. El entrenador aclaró además que no tuvo conflictos con el capitán Federico Valverde y destacó la actitud del arquero Fernando Muslera, quien pidió ser reemplazado tras cometer un error en el partido ante España, decisión que Bielsa calificó como un gesto de grandeza. Este es nuestro informativo austral, en la edición de este 1 de julio o 1 de julio. Las personas fallecidas hoy son Julio Acosta Torres y Guillermo Segundo Barrientos Roldán. También tenemos los informes económicos. Los indicadores que tenemos para hoy día son los siguientes. La UF tiene un valor de 40.823 pesos con 3 centavos. UTM, 71.649 pesos. El dólar tiene un valor de 922 pesos con 18 centavos. Euro, 1.051 pesos con 60 centavos. Y vamos a ver el tiempo, a ver si ha tenido alguna variación desde que lo entregamos hace un instante hasta este minuto. La temperatura de este momento es de 1 grado. Se mantiene exactamente igual. La máxima va a alcanzar solamente los 7 grados. Para mañana vamos a tener 1 grado bajo cero y 9 grados como máxima. El viernes 1 grado bajo cero con una temperatura máxima de 8 grados. Estos dos días van a tener cielos totalmente despejados. El sábado tendremos 2 grados bajo cero. La temperatura máxima va a ser de 9 grados. Esas son las condiciones hasta el día sábado. Bien, así hemos entregado todo el resumen informativo que hemos preparado para esta mañana en esta primera edición de nuestro informativo austral, que vuelve exactamente a las 13 horas 1 de la tarde. Muchas gracias y hasta entonces.
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2: En Radio Austral le indicamos la hora.
3: 9 de la mañana en Radio Austral.
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5: Bien, vamos a ver entonces cómo está el cambalache hoy día con lo que se compra, se vende o se cambia. Se vende cocina a leña, buen estado, también una impresora, poco uso. Tiene que llamar al 992-97-84-27. 992-97-84-27. Se arrienda habitación con derecho a cocina, agua caliente, internet, baño con lavadora. Para persona sola, valor 180 mil pesos. Llamar al 955-81-0900. 955-81-0900. Se vende una Toyotomi en perfectas condiciones. 220 mil pesos. Llamar al 982-87-2122. Se vende betonera en buen estado, ideal para construcción, ampliaciones, trabajos en casa, motor funcionando. También un tambor metálico firme con rueda fácil de mover. Tenés que llamar al 932-23-2453. Tiene un valor de 250 mil pesos. 932-23-2453. Se venden dos rejas para ventanas en excelente estado. 100 mil pesos. Teléfono 9-3223-2453. Se vende un refrigerador Samsung, 200 mil pesos, en el 931-70-5103. 931-70-5103. Se vende una congeladora de 142 litros en 80 mil pesos, una litera metálica de una plaza en 70 mil pesos y una freidora de papas de dos canastillos. Tienen que llamar al 997-88-5506. Y se vende un asador de pollo a las brasas con cupo de 32 unidades, 800 mil pesos. Llamar al 992-37-92-58. 997-37-92-58. Eso es todo.
4: 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Los mensajes se reciben y transmiten sin costo a cualquier hora del día. Gracias. Hasta mañana.
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¿Cómo están? Buenos días. Bienvenidos a nuestro encuentro de esta mañana con la ronda matinal de Radio Austral. Bueno, Alfredo Enríquez iba a estar a esta hora, pero tuvo un pequeño percance por ahí y va a llegar más tarde o va a llegar mañana seguramente ya a estas alturas. Así que vamos a tener mucha música ahí con la ausencia de Alfredo, pero sí igual con todos los servicios necesarios, no se preocupen. Vamos a estar con ustedes para este día con los Damián, que están de lo mástico. Un saludo muy cariñoso para ustedes, amigos. También a todos los que estén de cumpleaños, de santo. Hay tantas razones. Por ejemplo, hoy día celebra 149 años la Cuarta Compañía de Bomberos de Valdivia, Carlos Zambanter. Así que para ellos un saludo muy, pero muy cariñoso. Tengo un informe que llega en este momento. Es que un bombero resulta lesionado en un incendio estructural que afecta a una vivienda de dos pisos en Valdivia. La emergencia ocurre en Kenning con pasaje 3. El voluntario lesionado es trasladado a un centro asistencial en una ambulancia institucional. Reitero entonces que un bombero resulta lesionado en un incendio estructural que afecta a una vivienda en dos pisos en Valdivia. La emergencia ocurre en Kenning con pasaje 3. El voluntario lesionado es trasladado a un centro asistencial en una ambulancia institucional. Bien, vamos a ir a la música con nuestra portada de hoy.

0: famoso, el famoso Cantarito de Greda fue la portada justamente para esta mañana, en el comienzo de nuestra programación y en nuestra ronda matinal. Heladita la ronda matinal, ¿eh? Aquí nos envían un saludo a Miguel Ángel, a mí, que sea una buena jornada. Que tengamos éxito. Gracias. Un abracito. Ya, les decía que hace un ratito hubo un problema. Sí, estaban trabajando ahí en un incendio en Kering con calle 3, los bomberos. Y un bombero resultó lesionado en el incendio que afecta a una vivienda de 2 pisos. Acá en Maldivia. Así que nuestra solidaridad para ese bombero y ojalá se recupere lo antes posible. Hoy día es San Damián, así que un saludo cariñoso para ellos, ya lo dije. Y a todos los que estén cumpliendo alguna actividad, alguna festividad, algún aniversario, que justamente cumple hoy su aniversario de escuela, de institución, de junta de vecinos, en fin, tantas cosas. Ya está, vamos ahora a lo internacional porque hay muchas más canciones para esta mañana en la ronda matinal de Radio Austral.
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ampliar la información que entregáramos hace un instante respecto al accidente que ocurrió en un incendio que comenzó hoy. En realidad fue esto temprano en la mañana. Se declaró un incendio estructural de proporciones en la intersección de calle Kenning con el pasaje 3 en el radio urbano de Valdivia. La emergencia afecta a una vivienda de dos pisos y ha requerido el despliegue logístico de 7 carros del Cuerpo de Bomberos de Valdivia. Durante el desarrollo de las maniobras de extinción, un voluntario de la institución resultó lesionado, debiendo recibir las primeras atenciones en el lugar por parte de sus compañeros de labores. Esa es la información. Las 9:20 minutos. Y esta es nuestra ronda matinal aquí,

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4: 9 de la mañana, 31 minutos.

0: como cada día miércoles, estamos aquí en los estudios de Radio Austral con la visita de la alcaldesa de Valdivia, Carla Atman, en el primer día de julio. En un día que tiene, bueno, realmente un revesón más o menos importante con las noticias de el desempleo.
1: Sí, estábamos viendo los titulares del diario,
0: ¿cómo están? Y lo otro, que la economía no crece. Sí. Estamos bien complicados, sí. La energía eléctrica que va a subir. Está complicada la cosa para enfrentar lo que queda del año. ¿Cómo está, alcaldesa? Muy buenos días.
1: Muy buenos días. Siempre es un gusto poder conversar a través de la Radio Austral con nuestros vecinos y vecinas. Así que contenta de estar acompañándolos este miércoles frío. Hace harto frío, además.
0: Un grado tenemos todavía.
1: Sí, está bien heladito.
0: Mañana, un grado bajo cero. Así que más frío
1: todavía. Hay que abrigarse.
0: Pero dentro de toda esta cosa negativa que hay acá en lo local, hay una noticia muy bonita. Porque la pérgola, que estuvo harto tiempo ahí, hubo harto trabajo, se demoró bastante, ya se inauguró. ¿Cómo estuvo eso? Cuénteme.
1: Estuvo bonito. Bueno, contarle a los vecinos que nos escuchan, tal vez varios no lo saben, la pérgola de las flores que queda ahí al frente de nuestro cementerio 1 es municipal. Ese es un espacio patrimonial de muchos, muchos años. Han pasado pergoleras y pergoleros que generación tras generación han pasado ese oficio y ese espacio, ese patrimonio. Y se había arreglado una vez en la década de los 90 y se había iniciado antes de la pandemia un segundo arreglo que tuvo múltiples complicaciones, parte de las obras que a mí me tocó sacar adelante, destrabar y poder concretar, y efectivamente ya se logró inaugurar un nuevo espacio totalmente distinto al que tenían, totalmente. Y ahora tiene baños al estándar, dignos como se merecen ahí las y los pergoleros, tiene un espacio también de encuentro, el lugar es mucho más, está mucho más condicionado tanto para el frío como para el calor, y fue un momento súper emotivo, entre otras cosas porque se hizo un homenaje ahí recordando a todas las pergoleras que han pasado y que ya hoy día no están con nosotros, y también valorando este tipo de obras. Yo estoy convencida de que los espacios y las infraestructuras municipales tienen que ser de alto estándar. A veces tenemos esta idea, ¿no?, de que no, lo municipal o lo público es malo, siempre si uno piensa este recinto, si es público, no cumple con las condiciones versus lo privado, que es mejor, ¿no? Yo quiero un país y una ciudad en donde lo público, lo municipal sea digno, sea bonito, de gusto estar ahí, y por eso hemos ido a arreglando estos recintos comercial y particularmente la pérgola necesitaba este espacio, y estoy súper contenta de que ya por fin lo inauguramos.
0: A propósito de arreglar, ¿se acuerda cuando Jimena Rincón hizo famoso esa frase, ese eventos? ¿Se acuerda? Sí. Los eventos. O sea, por decir los hoyos de las calles.
1: Los hoyos de las calles, el gran dolor de cabeza de Valdivia.
0: Y toda la gente dice evento.
1: Da como vergüenza decir hoyo.
0: Evento. Sí. Pero bueno, se han visto máquinas trabajando, porque ¿cómo se produjo eso? ¿Cómo se logró eso de poder por fin pavimentar las calles?
1: Sí, bueno, contarles primero de que yo estoy muy consciente de que uno de los grandes problemas que tiene Valdivia es el mal estado de las calles y las veredas. Esto tiene varias explicaciones, ¿eh? Una dice relación por los importantes retrasos que existen de obras relevantes que están a cargo del MINBU o del MOP. Hay avenidas emblemáticas como Balmaceda o la Avenida España o el tramo que falta de Pérez Rosales, que son obras a cargo de esos ministerios que por diversas razones están muy, muy atrasadas. Y por otro lado, están bien por las dificultades de la mantención de nuestras calles. Muchos de la avenida, ahora hace poquito estuvimos arreglando, por ejemplo, Anfión Muñoz, que se echa a perder permanentemente. Y entre otras cosas, los que saben más de esto dicen, bueno, pasa el catrico por debajo. Por lo tanto, también la estabilidad de nuestras calles es menor que en otros lugares del país, y eso hace que se deterioren más. Pero en lo concreto, la municipalidad no podía seguir esperando a que MINBU o MOP logre resolver y priorizar, y nos pusimos manos a la obra, hicimos este contrato de suministro, un contrato inédito que no teníamos, pusimos más de 400 millones a disposición, además de las labores que hacen nuestros propios equipos, y nos pusimos a arreglar eventos. Eventos bien críticos. Estuvimos en el sector regional, los fundadores, Corby, en Niebla, haciendo zonas de veredas que no existían, en Collín, allí con las ánimas, Pedro Mon, y vamos a seguir. Esto no soluciona todo, falta muchísimo. Yo cada vez que comentamos, mira, estamos arreglando acá, uy, nos llegan 10, 15, 20 solicitudes de otros lugares, y lo que yo le transmito a los vecinos es, estamos priorizando, estamos llegando, y también estamos a la espera de que el Minbu por fin pueda licitar esta reparación de más de 150 eventos que están diagnosticados hace varios años ya en la ciudad y que requieren de reparaciones más estructurales, y ahí esperamos que el Minbu ojalá licite este año y ya se pueda también eso concretar.
0: ¿Sabes lo que me preguntaban? Pero esto creo que no tiene que ver con la municipalidad, pero usted que está contactada con los ministerios, que puede ser de la vivienda, de obras públicas, la calle Prat, la calle que bordea el río,
1: la costanera,
0: está siempre muy mala, y la gente dice, ¿hay algún proyecto? ¿Se ha conversado eso?
1: Sí, mira, y para contarle a los vecinos, bueno, el MOP está a cargo y tiene estos tramos que nosotros conocemos, ¿cierto? El tramo 3, el tramo 4, que están pendientes del arreglo de la costanera, de la parte de peatonal, pero como bien señalas, la calle y la otra vereda están en pésimo estado, y en este tiempo aún peor, porque bueno, en buena hora se están construyendo varios edificios, sí. Eso significa que hay inversión, pero también implica que hay camiones y que eso genera múltiples dificultades y también daño aún más a la calle y a las veredas. Nosotros levantamos un proyecto, ya un proyecto que está hoy día buscando la obtención de la RS, que es esta aprobación del Ministerio de Desarrollo Social, que es un proyecto de más de 5.000 millones de pesos para renovar toda la zona de puente a puente de la calle y la vereda. Esperamos que nos vaya bien, es una obra que nosotros esperamos que sea financiada con el gobierno regional, tenemos hoy día que terminar los trámites de permiso. Yo soy siempre en esto súper cuidadosa de no estar anunciando nada hasta que lo tengamos sacramentado, aprobado con los permisos y con los recursos, pero es una obra que a mí me interesa mucho que logremos partir su ejecución, por lo menos en este periodo municipal que estoy llevando adelante, porque el estándar de esta calle, como bien señalas, es pésimo, no es lo que Valdivia merece, al contrario, hay que hacer algo de un mayor estándar, no solamente en la calidad, de que no hayan eventos, de que esté en buen estado, sino que también este es un espacio turístico, es nuestra carta de presentación, y por lo tanto queremos que esté a otro nivel, y por eso hemos preparado un proyecto muy bonito, tuvo participación ciudadana, ya pasamos todas esas etapas y ahora, insisto, estamos en la tortuosa etapa de los permisos, que tiene harto burocrático, pero esperamos que nos vaya bien y podamos estar ya con el gobierno regional el próximo año adjudicando los recursos.
0: Sería una noticia espectacular, sí. Porque es lo que buscan los turistas, la costanera, lo primero
1: así
0: que buscan.
1: Es.
0: Bueno, aquí hay un problema que está en el titular de...
1: Del diario de hoy. Así es.
0: Sobre las cuentas de la luz, que realmente, oye, la sortecita que tenemos nosotros... Porque hay ciudades en el centro del país donde este incremento va a ser de un 4%, 5%, y a nosotros estaba en un 23%, ha bajado un poquito. Pero Valdivia tenía como un 23, 21%. ¿Y se irá a arreglar esto?
1: Espero que se arregle la situación, porque las familias valdivianas lo están pasando mal. Sí. Si Valdivia es una ciudad, mira, hermosa, ¿cierto? Nosotros estamos orgullosos de Valdivia, todos queremos quedarnos acá, vivir acá, que nuestros hijos, nuestros nietos, que llegue gente. Pero es una ciudad difícil para vivir, es dura, acá se pasa frío. Hay familias que no llegan a fin de mes con los recursos necesarios para alimentarse. Y que además seamos la comuna en donde más va a subir el costo de la electricidad en pleno invierno. Cuando además hace frío, se necesita, muchas personas ocupan también la calefacción eléctrica. 5.000 pesos más, 15.000 pesos más en un presupuesto familiar acotado, es difícil, cuesta.
0: Cuando sube
1: y
0: el gas,
1: si eso además lo sumamos a todos los otros aumentos del costo de la vida, si esto es una constante que hemos tenido durante todos estos meses de este duro año, estamos llegando casi al 10% de desempleo, la economía no está creciendo, se están acumulando alzas, se están acumulando además recortes en áreas claves como la salud. Entonces, obviamente que la situación es muy compleja Y yo diría que de manera transversal los alcaldes y alcaldesas, que somos quienes escuchamos de primera fuente lo que le aflige a nuestros vecinos y vecinas, lo que esperamos es que se cambie el rumbo, que se pueda priorizar en donde más se necesita, que se contengan estas alzas, que se tomen las medidas necesarias para que los bolsillos de las familias valdivianas y de todos los chilenos y chilenas no se vea así de afectado, sobre todo en un invierno que se viene muy duro. Yo estoy particularmente muy, muy preocupada. Desde el municipio estamos haciendo todos los esfuerzos. Mira, los alcaldes y alcaldesas, insisto, a nivel nacional y transversal, estamos buscando las fórmulas para que nuestros presupuestos estén cada vez más a disposición de quienes más lo necesitan, robusteciendo las ayudas sociales, pero eso no es suficiente, no da abasto. Acá los municipios no podemos solos, acá necesitamos una economía que piense en quienes más lo necesitan, y eso implica contener las alzas. Y implica, entre otras cosas, buscar fórmulas para que la luz no suba como se nos está diciendo que va a subir, para que el desempleo no siga aumentando como está aumentando, y para que el costo de la vida no aumente en quienes hoy día, además, ya más difícil lo tienen. Yo espero, de verdad, insisto, de que se cambie el rumbo, de que el gobierno vea de que estos meses no han funcionado como ellos planteaban, ¿no? Se nos dijo de que iba a haber una reactivación económica, no la hemos visto, al contrario. Se nos dijo de que no iban a haber recortes en derechos sociales, han habido, y se nos ha dicho también de que iba a haber una preocupación por quienes más lo necesitan, y en la práctica lo que vemos es que quienes más necesitan, peor lo están pasando. Entonces, esperamos que haya cambio de rumbo y que se

0: a el torrencial que estuvo súper bien y que se comentó mucho sobre esto, que son logros de Valdivia.
1: Así es.
0: Así que sería bueno saber un poco más del balance, cómo estuvo la cosa.
1: ¿Qué? Estuvo bueno. Bien, a mí no me deja de sorprender y de poner orgullosa a este tipo de evento. Perdón.
0: Fuera del otro.
1: Estábamos hablando recién de economía, estábamos recién hablando de una ciudad que necesita inversión, y parte de esa estrategia que nosotros hemos buscado contribuir es apoyar, buscar, intencionar eventos que muevan nuestra economía local. Torrencial es parte de eso, es un proyecto maravilloso que nació hace más de 10 años por un grupo de valdivianos que se les ocurrió esto que antes parecía una locura. Todos les decían, estás loco, ¿quién va a querer venir a correr en pleno invierno en la selva valdiviana con lluvia? Y al final eso termina siendo nuestro atributo. Y funciona de manera maravillosa y se ha saltado de 2 a un 20% de turistas internacionales, y tuvimos 100% de hotelería llena, y eso mueve la economía local y genera de que el comercio local venda más, y eso obviamente que son buenas noticias para Valdivia.
0: Se están construyendo más hoteles, comentábamos aquí con...
1: Se está construyendo un nuevo Diego Almagro, claro. Hay más inversión, y eso a mí me parece de que es parte del resultado de una estrategia conjunta. Me interesa siempre acá contarles, vecino y vecina, la economía se mueve no por arte de magia. Los eventos internacionales deportivos que se han logrado traer a Valdivia no es que llegaron por suerte. No, estas cosas no pasan si uno está sentado en el escritorio. Esto pasa en la medida en que uno lo busca, que trabaja, que apuesta por ciertas estrategias. Y nosotros acá estamos, entre varias otras iniciativas, trabajando por el desarrollo de un turismo deportivo, un turismo de eventos, un turismo que mueva nuestro desarrollo durante todo el año, no solamente en el verano. Torrencial es parte de eso, la etapa que vamos a tener de un evento de ciclismo internacional, vamos a tener el Ironman, no solo el 70.3, sino que el full. Todo eso es una estrategia para mover nuestra economía local.
0: ¿Sabe, alcaldesa? ¿Se acuerda que antes se decía que Valdivia era la ciudad de los sitios eriazo? Sitio eriazo por todos lados. Bueno, algo se ha construido, ¿no? Yo sé por las copuchas que uno escucha de repente, me decían que donde está el mall nuevo, el Paseo Valdivia, ellos tienen un sitio grande atrás, ¿no? Y que ahí se instalaría otro hotel. ¿Ese dato no le llegan a ustedes?
1: Todavía no nos ha ingresado nada oficialmente, pero lo que yo sí estoy muy consciente, porque es algo de que me corresponde además en mi rol atender, es que hay mucho interés por inversión hotelera en Valdivia, porque estamos llegando en algunos momentos del año a no tener la oferta de camas necesarias para la cantidad de visitantes. Y eso, que es un problema hoy, es una tremenda oportunidad para mañana.
0: Claro.
1: Y en ese sentido, mi llamado permanentemente al mundo privado es que estemos muy articulados en esta estrategia que dice relación con el turismo, que dice relación también con la industria naval, que es otra de las articulaciones de desarrollo industrial e inversión que estamos llevando adelante, que tiene que ver también con el desarrollo de la industria de alimentos con valor agregado y de vestibles alcohólicos y no alcohólicos, que entre otras cosas la industria cervecera, que es una de las que más ha crecido en estos últimos 10 años, y también que tiene que ver con las industrias creativas vinculadas al cine, a los videos juego, a la innovación, que son nuestras oportunidades para sacar Valdivia adelante. Yo soy una alcaldesa, y acá lo estábamos recién conversando, que tenemos muy claro los dolores de nuestra comunidad, los dolores de las familias valdivianas, y frente a esos dolores no podemos quedarnos solo quejándonos, tenemos que buscar formas de sacar a Valdivia adelante, y parte de mi tarea es ponernos a disposición con las otras instituciones públicas y privadas para que nuestra economía se mueva. Es una de mis principales preocupaciones. Valdivia es una ciudad maravillosa, a todos les encantaría vivir acá, pero hay poco empleo, hay poco trabajo e inversión, y ahí hay que seguir trabajando.
0: Ojalá se terminen alguna vez los sitios eriazos tan famosos acá en Valdivia. Oiga, una actividad, la cuarta versión de la Noche Valdivia originaria. La Noche Valdivia originaria. ¿Cómo estuvo también esta actividad?
1: No, muy bonito espacio. Yo les comentaba la semana pasada y que... Bueno, nosotros somos una comuna que tiene más de un 15% de población mapuche. Y a mí me parece que es muy necesario que eso sea parte de nuestra identidad local. Y el hacer

0: celebración del Año Nuevo Mapuche, el inicio además de este nuevo ciclo. Para nosotros es sumamente relevante, tenemos una oficina de asuntos indígenas, acabamos de culminar una tremenda y exitosa consulta indígena en el marco del Plan Regulador Comunal, y también nos parece importante que el municipio abra espacios a disposición de las distintas comunidades y también de los mapuches y no mapuches que viven acá en Valdivia y que se vinculen con nuestras raíces. Así que este fue un espacio muy bonito en el Coliseo, que se vivió de cultura, de tradiciones, y que vamos a seguir obviamente fortaleciendo ese compromiso con la identidad cultural local.
1: Cualquiera diría que en Temuco nomás hay grandes cantidades de grupos indígenas, pero ahí, acá también.
0: Hay muchísimo, y no solo en el sector costero, tenemos muchas comunidades mapuches acá en la zona urbana, y es un, bueno, es parte de nuestra identidad, y insisto, no es solo pasado, es presente, es futuro, y el municipio en eso tiene una responsabilidad y un vínculo estrecho que nos interesa seguir articulando.
1: ¿Sabe? Alguien me dijo, ya se viene una nueva versión de Valdivia Elige. ¿Cómo viene Valdivia Elige? ¿Qué tal?
0: Hoy está muy bonito. Valdivia Elige es, para quienes no lo saben, una iniciativa que nosotros llevamos ya realizando estos años en el municipio, que es que los vecinos votan por un conjunto de proyectos. Una de las pegas complejas de una autoridad es priorizar y decidir, porque proyectos tenemos muchos, ideas, sueños, necesidades, pero los recursos no alcanzan para todo. Entonces, un camino que hemos optado es que para cierto grupo de proyectos sean los vecinos y vecinas los que elijan. Este año hay dos categorías, Ciudad Humedal y Ciudad Deportiva. Cada uno tiene dos proyectos a elegir y vamos a estar ahí anunciando la forma para que puedan votar y elegir los vecinos y vecinas cuáles de esos proyectos tenemos que priorizar.
1: Alcaldesa, ¿es verdad que le dijeron que el estadio municipal estaba un poquito, que le faltaba, que
0: está, falta el estadio, o sea, somos
1: medio abandonado?
0: Mira, somos, creo que hay otra capital regional más, pero somos de las poquísimas capitales regionales de Chile que no tiene un estadio como se merece. Esa es una gran deuda del Estado de Chile con Valdivia.
1: Se habló harto la otra vez, pero no pasó nada.
0: ¿Se acuerdan que en un momento se había pensado que iba a ser en Cabo Blanco?
1: Sí,
0: ese proyecto nunca fue
1: mucho
0: viable, el terreno, bueno, no estaba traspasado, el suelo no era viable, etcétera. Nosotros hemos logrado acordar con el Ministerio del Deporte de que el lugar en donde tiene que estar el estadio es donde hoy día está nuestro parque, y que ahí se tiene que hacer un estadio alto estándar. Este año esperamos, ya se están terminando las bases para licitar el diseño. Es un proceso largo, es un diseño que va a durar por lo menos unos 2 años, después vienen los permisos, pero en el intertanto también nosotros tenemos esta responsabilidad de ir arreglando lo que está, pero que está en muy malas condiciones,
1: sí.
0: Ahora hay que arreglar la cancha, tuvimos este incendio, ha sido muy complejo. Yo sé que es uno de los dolores, no solo de quienes practican el fútbol, sino que de todos los valdivianos y valdivianas, y por eso nuestra tarea es avanzar en estos dos niveles, que se concrete el diseño para que posteriormente el Ministerio del Deporte invierta en un estadio como merece Valdivia. Estos son proyectos nacionales del Estado de Chile, no de los municipios, pero obviamente nosotros estamos ahí empujando, y por otro lado nosotros ir arreglando arreglos menores transitorios mientras podemos tener este estadio soñado, que es la pega que hay que lograr.
1: Sería bueno, porque hay ciudades más pequeñas que tienen estadio.
0: Pero absolutamente, nosotros en todo caso tenemos por ahora en cartera obras de estadios intermedios, entre otros estamos ahí con un proyecto que esperamos que pronto salga para su licitación, que es en el Trébol, Complejo Deportivo El Trébol, donde también vamos a arreglar esa cancha, vamos a poner una multicancha también techada, y así otros proyectos en paralelo, pero el estadio regional, porque no es solo para Valdivia, es una de las grandes deudas pendientes, y ahí esperamos que el Ministerio logre avanzar en eso.
1: Alcaldesa, me llegó un WhatsApp aquí, dice,
0: a ver,
1: muchos cariños a la alcaldesa, un abrazo atrasado por su cumpleaños.
0: Ah, gracias.
1: ¿Cumpleaños?
0: Mis últimos 30, cumplí 39. Sí, así que muchas gracias.
1: Qué harto. Estuvimos en el Día de la Madre en el gimnasio de Collico, dice. Se llama Alfredo la persona.
0: Ah, estuvimos juntos ahí celebrando el Día de la Mamá. A ver si un cariño ahí para Alfredo.
1: Así son espontáneos los auditores de nuestro programa. Bueno, hemos conversado de todo un poco, de economía, el problema de la luz, de los logros que hay, de las actividades que se han realizado. Y se viene también el invierno en su naturaleza total, con el niño, con el, ¿cómo se llama ahora? El fenómeno del niño.
0: Sí.
1: Que es tan violento, ¿no? Que a veces nos sorprende también. Entonces, hay que estar preparados. ¿Estamos preparados para cualquier eventualidad?
0: Estamos, bueno, ustedes saben de que los inviernos están cada vez más complejos, porque ha cambiado la realidad. Los que somos ahí valdivianos, nacidos y criados, sabemos que antes llovía mucho más, pero con menos intensidad. Hoy día tenemos menos eventos de lluvia, pero cuando llueve se concentra una cantidad de agua muchísimo más grande en muy poco tiempo.
1: Muy
0: y eso genera distintos focos de inundaciones. Existe un mapeo de todas estas inundaciones. Nosotros hemos estado ahí trabajando permanentemente con el MOP, particularmente, que también tiene algunas áreas ahí de responsabilidad en esta materia, pero nosotros siempre nos preparamos para el invierno y hay algunas acciones que a mí me ponen bien orgullosa y aprovecho nuevamente destacar. Hace un tiempito acá lo conversamos también en la radio, el trabajo que hicieron nuestros equipos en el sector Norte Grande. El sector Norte Grande se inundaba siempre. Hasta ahora hemos estado invictos en las últimas lluvias que hemos tenido gracias al trabajo de limpieza y canalización, recanalización del canal que se realizó. Pedirle ahí a los vecinos siempre colaboración en todo Valdivia, que no boten basura a los sumideros, que sepan que cuando los sumideros están tapados, obviamente eso genera más inundaciones. Ahí nuestros equipos están trabajando permanentemente, pero parte de nuestra preparación del invierno es para enfrentar las inundaciones y el trabajo en eso se está realizando. Y otra parte del trabajo de preparación del invierno es también las ayudas sociales que entregamos para quienes más lo necesitan. Y otra patita también del invierno son las actividades en el invierno, sobre todo en el contexto de las vacaciones. Nos interesa que nuestros vecinos y vecinas puedan también tener acceso gratuito a entretención y que se mueva nuestra economía local. Estábamos hablando ya de Torrencial.
1: ¿Sí?
0: Y se viene la fiesta de la sopa este fin de semana.
1: Es muy rico.
0: Así que aprovechar de invitarlos a todos y todas, porque hay una nueva versión de la fiesta de la sopa, ustedes ya saben, en el Parque Zaval. El Parque Zaval hemos logrado que esté permanentemente con actividades. Esta es una fiesta que nació, pensamos nosotros, chiquitita, solo para los valdivianos, y se ha transformado en un atractivo turístico. Así que ahí comentarles a todos que ya se viene la fiesta de la sopa para que puedan también participar y disfrutar de ella.
1: Aquí, Silvia, felicitaciones por el cumpleaños que pasó. Un abrazo a esa maravillosa alcaldesa, un orgullo para Valdivia. Eres grandiosa, señora Carla. Te estoy escuchando, Silvia.
0: Ay, muchísimas gracias, cariños.
1: Bueno, el tiempo se nos termina, pero el próximo miércoles seguramente con Alfredo van a conversar aquí de otros temas. Muchas gracias. Ha sido un privilegio estar con la alcaldesa de Valdivia, Carla Antman, que la conozco de niñita, pero ahora es una gran profesional. Pero además, 39 años no es nada.
0: Es verdad. Yo decía, mira, estoy llegando a la mitad de mi vida, pero me dicen, no es nada, falta tanto todavía. La otra mitad se viene mejor.
1: Bueno. Éxito en todo.
0: Muchísimas gracias, que estén muy bien y nos estamos escuchando. Bueno, y cualquier, yo sé que a ustedes les llegan siempre algunas consultas, comentarios, ¿sí?, de gestiones. Ahí siempre la radio nos las hace llegar y les vamos a estar respondiendo. Así que gracias a todos quienes nos escucharon y nos escuchamos de nuevo el próximo miércoles.

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1: 10 de la mañana, 3 minutos.
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3: Senado rechazó la acusación constitucional contra el ex ministro Grau. El Senado rechazó este martes por la tarde-noche la acusación constitucional presentada por republicanos y libertarios en contra del ex ministro de Hacienda, Nicolás Grau, por supuestas inconsistencias en cálculos fiscales. Los parlamentarios rechazaron los 4 capítulos de este libelo, destacando el bajo respaldo al que trataba el manejo de las cuentas fiscales, que solamente logró 9 votos a favor. El libelo, que había sido visado previamente por la Cámara de Diputadas y Diputados por un estrecho margen de 77 votos a favor, 68 en contra y una abstención, imputaba al economista una infracción a la Constitución y las leyes en el marco de su gestión en el manejo de las finanzas públicas de la Nación. Tras conocer esta decisión, Grau sostuvo: ha quedado demostrado que era una acusación sin fundamento. Yo nunca quise que mi defensa se basara en que yo no era responsable de algo que se nos estaba imputando, sino que los hechos mismos no eran ciertos. El exministro valoró la transversalidad del rechazo de la acusación con votos de la UDI y RN, recordando que el país tiene desafíos muy relevantes y que no es cierto que nuestro país está en una situación catastrófica. Agricultores acusan al ministro Campos de instalar por la prensa discusión del cobro por uso del agua. Los gremios agrícolas de la región de la Araucanía afirmaron que los dichos del ministro Jaime Campos sobre el pago del agua para el riego de los cultivos evidencian una mirada incompleta de la realidad que vive hoy el pequeño y mediano agricultor chileno. En ese contexto, llamaron al gobierno a realizar la inversión en embalses que se requieren para aumentar las hectáreas productivas, mientras que los dirigentes rechazaron la propuesta del ministro de Agricultura respecto de que ellos financien la nueva infraestructura. Esto luego de que el ministro de Agricultura, Jaime Campos, afirmara que los productores deben cambiar la visión porque el agua es un recurso escaso y hay que pagar su uso. Una afirmación que se proyecta como un cofinanciamiento para nuevos proyectos de embalses.
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4: Damos paso a las informaciones regionales a esta hora en Panorama Regional. El alcalde de Panguipulli, Rodrigo Valdivia, informó en conversación con radios que la reconstrucción del municipio destruido por un incendio en febrero de 2021 avanza a un 50%. Este siniestro ocurrió durante las protestas por la muerte de Francisco Martínez, un malabarista que fue baleado por un carabinero. Valdivia destacó que se decidió financiar la reconstrucción con recursos del propio municipio, lo que ha permitido ahorrar costos en arriendos, lo que superaba 1.000 millones de pesos al año. Hasta ahora se han invertido más de 200 millones y se espera que la obra esté lista a fines de este año. Además, anunció que el nuevo edificio mantendrá la línea arquitectónica del antiguo y que, una vez finalizado, el inmueble patrimonial se convertirá en un museo y centro cultural. En otras noticias de nuestra región, desde julio, Valdivia enfrentará el mayor incremento en las cuentas eléctricas del país, con un alza de 23.4% en las tarifas. En la región de Los Ríos, el aumento alcanzará cerca del 19%, casi 4 veces más que el promedio nacional, que será de solo un 4.9%. Esta situación se debe al término de descuentos que estaban vigentes hasta el primer semestre de 2026 y a un aumento en el componente de transmisión de la energía. Un cliente típico que pagaba 50 mil pesos mensuales verá su cuenta subir a más de 60 mil pesos, lo que ha generado descontento entre los usuarios. La delegada presidencial Vicky Carrasco expresó su preocupación y anunció que, junto al Ministerio de Energía, están buscando soluciones como extender el subsidio eléctrico hasta 2027 para las familias más vulnerables. Parlamentarios también han alzado la voz pidiendo al gobierno que actúe frente a esta difícil situación económica.
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3: En En Panorama Regional vamos con el informe meteorológico para hoy, miércoles 1 de julio, en la región de Los Ríos, en La Barra, despejado, mínima de 4 y máxima de 9 grados. En San José de la Mariquina, mayormente despejado, mínima de menos 1 y máxima de 9 grados. En Valdivia, despejado, mínima de 2 y máxima de 8 grados. En Corral, despejado, mínima de 3 y máxima de 8 grados. En Chaiwin, despejado, mínima de 2 y máxima de 7 grados. En Payaco, despejado, mínima de menos 2 y máxima de 7 grados. En Los Lagos, despejado, mínima de menos 2 y máxima de 8 grados. En La Unión, despejado, mínima de menos 1 y máxima de 8 grados. En Futrono, despejado, mínima de 3 y máxima de 7 grados. En Lago Ranco, despejado, mínima de 2 y máxima de 9 grados. En Río Bueno, despejado, mínima de 0 y máxima de 8 grados. En Panguipulli, mayormente despejado, mínima de 2 y máxima de 7 grados. En Neltume, mayormente despejado, mínima de menos 3 y máxima de 5 grados. En Crucero, despejado, mínima de menos 9 y máxima de menos 2 grados. Y hasta aquí nuestro informe del tiempo para hoy.
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3: En Panorama Regional revisamos los indicadores económicos para este primer día de julio aquí en tu radio favorita. Partimos con la UF para esta jornada, 40.823 pesos con 0,3 centavos. El dólar observado se está a 922 pesos con 21 centavos. El euro observado llega a los 1.053 pesos con 47 centavos. Y la unidad tributaria mensual para este mes de julio, 71.649 pesos. Los invitamos, como siempre, a que sigan disfrutando de tu sintonía favorita. Pronto más informaciones en un nuevo Panorama Regional.
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Una buena mañana para este día. Oye, que ha hecho frío, Miguel Ángel. Estás entumido, Miguel Ángel, pero no te preocupes. Hay de todo un poquito. La mañana está así. Aunque dimos el informe del tiempo, siempre nos piden nuevamente, aquí nos escriben que quieren saber cómo está el tiempo, que estaban arropaditos, así como con esas orejeras que hay ahora, que son muy usuales en Europa, principalmente por el frío. Son como unos audífonos, pero de puro peluche. Entonces te tapan todos los oídos y todas las orejitas, y que son muy tiernos, muy ricos. Así que con eso andan. La temperatura fue de 1 grado la mínima. La máxima va a ser de 7 grados nomás. Así es que así hemos tenido un viento fuerte anoche, se notó, ¿sí? Habían 23 grados. Digamos, el viento se movía a una velocidad de 23 grados. Así que ese es el tiempo, pero para mañana no se preocupen. Mañana buen tiempo, 1 y 9 grados. El viernes buen tiempo, 1 y 8 grados. Y el sábado igual, 2 grados bajo cero el sábado. Y es 1 grado bajo cero mañana, así que cuídense mucho. Es nuestra ronda matinal en Radio Austral.

Y ahora vamos a entregar entonces todos los datos que tenemos para la agencia de empleo correspondientes a este 1 de julio. Llegó julio, julito. Se ofrece para trabajar como conductor con licencia clase A1 profesional para reparto a domicilio o locomoción colectiva. Don Tito, llamar al 964-24-2656. 964-24-2696. Se ofrece señora para trabajar de apoyo en mini market, rotisería o almacén. Llamar a Cecilia al 959-49-9409. Se ofrece cuidadora de adulto mayor con certificación y calificada, Luz del Carmen, solo al WhatsApp, más 569-99-66-77-79, más 569-96-67-79. Se ofrece señora para trabajar de asesora del hogar de lunes a viernes en el 940-17-95-32. 940-17-95-32. Se ofrece para trabajar manipuladora de alimentos o como cuidadora de adulto mayor. De lunes a viernes, llamar al 975-21-93-38. Se ofrece para trabajar en cuidado de niños ancianos, llamar al 940-35-9804. Se ofrece chofer con licencia A2, llamar al teléfono Teodoro 9-97-88-5506. Se ofrece señora para trabajar como asesora de hogar de lunes a viernes. Hortensia, llame al 9-91-81-8111. Así hemos entregado a ustedes nuestra agencia de empleo.

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6: 10 de la mañana, 34 minutos.

Nuestra ronda matinal te habla de todo. Tenemos muchas canciones, éxitos, muchos recuerdos vamos a tener a las 12:30, pero les quiero contar que a la 1 vamos a tener todo el panorama informativo de hechos muy importantes que se destacan y que, por supuesto, ustedes los tendrán a esa hora. Por el momento, las canciones acaparan toda la atención del mundo.

0: que hechos importantes se han destacado a esta hora. La economía chilena no levanta cabeza y sumó quinto mes de crecimiento negativo. Qué lamentable todo esto que está pasando con la economía. Y se resienten todos los chilenos. Sigamos con las canciones de nuestra ronda matinal aquí en Radio Austral.
1: 10 de la mañana, 51 minutos.

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19: Gloria Gutiérrez, buenos días.
20: ¿Qué tal, Verónica? Buenos días. Sí, hay reacción del gobierno ante este dato que da a conocer
11: Durante el día de hoy, el Banco Central, la cifra del IMASEC de mayo 2026, una caída del 0,9% respecto al mismo mes del año anterior, quinto mes consecutivo ya con un IMASEC negativo desde el pasado mes de enero. Este dato explicado está por una menor producción minera de menos 11,6%, mientras que el IMASEC no minero creció en tan solo 0,7% anual. Ante esta noticia habló el viceministro de Economía y Minería, Daniel Mas, lo escuchamos.
16: El dato confirma lo que ya dijimos, recibimos una economía estancada y golpeada desde la segunda mitad del año pasado. Pero quiero ser más claro, el único camino para volver a crecer y generar empleo es que juntos reactivemos el país. El proyecto de reconstrucción y desarrollo económico esencial establece las bases para que Chile vuelva a progresar. No podemos perder más tiempo, necesitamos reactivar la economía y el empleo de las familias chilenas.
11: Bien, el indicador confirma así el crítico momento de la actividad económica en el país, que se suma a lo que comentábamos ayer, la tasa del desempleo que creció al 9,4%, la más alta en los últimos 5 años.
20: Y en el caso de las mujeres, 10,5%, y en el caso de los jóvenes, 24%. Gracias, Gloria Gutiérrez. Buenos días.
11: Buen día.
20: Seguimos en contacto con la región de Valparaíso en el segundo día de desalojo de la mega toma de San Antonio. Belén Velázquez, buen día.
21: Hola, Vero, buenos días. Sí, hoy día cerca de las 7:30 de la mañana se retomó el proceso de desalojo en la mega toma de San Antonio, donde recordemos en esta segunda etapa se están desalojando alrededor de 5 hectáreas de las 40 que aún quedan pendientes en el Cerro Centinela. Carabineros informó que durante la noche hubo registro de fuegos artificiales y también de algunas fogatas que iniciaron en este sector de la comuna de San Antonio, aunque no se registraron mayores incidentes en torno a lo que significa, cierto, este operativo de desalojo en el Cerro Centinela, donde hoy día la delegación presidencial ha iniciado otros procesos de notificación para otros polígonos que en un futuro próximo van a ser desalojados luego de que se termine el operativo en estas 5 hectáreas que comentaba que debería terminar el día viernes, según lo han presupuestado las autoridades.
20: Y lo revisamos siempre contigo, Belén Velázquez. Muchas gracias, buen día.
21: Buen día.
20: Y estamos empezando el séptimo mes del año y en la zona central casi no sabemos de lluvias. Habló hoy la Dirección Meteorológica de Chile, Paula Lillo. ¿Llueve o no llueve en los próximos días, semanas, meses? Buen día.
22: Buen día, Vero. Sí, durante esta jornada la Dirección Meteorológica de Chile entregó sus proyecciones para este trimestre. Particularmente se refirieron al fenómeno del Niño, que según confirmó la Administración Nacional Oceánica y Atmosférica de los Estados Unidos, las condiciones para que se dé están presentes y se espera que se intensifiquen para el próximo verano. Desde la DMC aseguraron que esta condición se manifiesta parcialmente en su pronóstico estacional, proyectando precipitaciones acumuladas por sobre lo normal desde la región de Coquimbo hasta la región de Magallanes. También aclararon esto del concepto del Niño Godzilla, que recalcaron no corresponde a una categoría científica oficial, sino que a una denominación mediática para describir eventos fuertes del fenómeno del Niño. Dicho esto, aseguraron que sí, hay un escenario con señales que podrían favorecer un invierno lluvioso en la zona centro-sur, pero...
20: Paula, entonces, ¿llueve o hay pocas probabilidades de lluvia pronto?
22: Llueve.
20: Ya.
22: Eso dijeron hoy día en la Dirección Meteorológica. Se viene pronto, según ahí lo que dijeron los meteorólogos.
20: Muchas gracias, Paula.
22: Buen día.
20: Nos quedamos con la esperanza, al menos Ceci y Sebastián.
23: Así es.
20: Buenos días.
23: Gracias, Verónica.
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24: 11 de la mañana, 7 minutos.

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Otros hechos importantes: Maximiliano Guerrero reconoció su sanción tras insultos al árbitro del duelo ante La Calera. Un titular importante que aparece hoy día en la prensa. Pero la música también es importante. Está en la ronda matinal de Radio Austral.

0: Cada mañana muy tempranito nos levantamos para informarles oportunamente con nuestro informativo austral que ya entregamos. Pero tenemos una segunda versión a la 1 y a las 20:30 la tercera versión. Siempre informados, pero si algo ocurre a última hora, en el último minuto, ahí estaremos con esa información. No se preocupen, siempre con ustedes y en nuestra ronda matinal, la música no se cansa.
1: 11 de la mañana, 20.

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8: 11 de la mañana, 31 minutos.

La ronda matinal está contigo en lo internacional, que se dice que Inglaterra quiere disipar dudas y evitar una sorpresa del Congo en el Mundial. Vamos a ver qué pasa con eso. Mundial está como tomando color ya, porque estaba como un poco fome hasta este momento, pero ahora está tomando más color. Pero sigamos, hay mucho más aquí en la ronda matinal.

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6: 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En Radio Austral le indicamos la hora.
7: 12 horas.

Muy buenas tardes. Comenzamos 30 minutos de música dedicada al folclore chileno en Radio Austral, una emisora bien valdiviana.

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Así concluimos con este programa dedicado a la música folclórica chilena en Radio Austral, una emisora bien valdiviana.

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8: 12 horas, 37 minutos.

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4: En Radio Austral le indicamos la hora.
5: En Radio Austral, 13 horas.
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0: 13 horas, un minuto.
1: ¿Cómo están? Buenas tardes, buenas y frías tardes, porque realmente hace frío en las calles de la ciudad, a pesar de que salió un poco el sol, pero la temperatura es baja aún. Vamos a dar las condiciones del tiempo, no se preocupe, vamos a conocer cuáles han sido las extremas de hoy, cuál va a ser la máxima de este día 1 de julio, el primer día de este nuevo mes. Para comenzar, vamos a ver los titulares de los principales diarios, diarios electrónicos, diarios también como el Diario Austral de Valdivia, que usted lo puede comprar aún en un kiosco. Vamos a ver qué dice. Los Ríos enfrenta desde hoy la mayor alza del país en las cuentas de luz, 19%. Aumento afectará a todas las comunas de manera distinta. El más alto estará en Lanco y Valdivia. Gobierno presentó proyecto de ley que podría hacer bajar el impacto a 10% y garantizaría entrega de subsidios. Museo de Uach se iluminó para conmemorar Día del Orgullo. OCB ofrece concierto de programa El León Alado. Regional de Campeones definió a sus clasificados. Desempleo regional llega a 9,7% y supera promedio nacional. Entre las mujeres, la cifra alcanza a 11,8% y la informalidad 34,3%. Corte ordena al SLEP generar plan de escuela Ann Sullivan. Niños y niñas esperan reposición de recinto quemado hace 3 años. Crean plataforma tecnológica para planificación de los territorios. Senado rechazó la acusación constitucional contra exministro Nicolás Grau. CDB La Unión y Escuela Alemana de Payaco jugaron Liga Saesa. Equipos locales enfrentaron a los representantes de la Araucanía en 4 categorías. En la contraportada aparece que estudiantes se sumaron a desafío para construir grúas torre. Invitados de empresas constructoras evaluaron labor de alumnos con cada proyecto. Vamos a ver otros diarios con sus respectivos titulares en este 1 de julio. Sitio web Radio Sago de Osorno. Fiscalía anuncia que expertos de Temuco y Puerto Montt investigarán incendio en Regimiento Arauco. Luego de una reunión de coordinación en el Regimiento Arauco, la fiscal jefe de Osorno, María Angélica de Miguel, en conversación con Radio Sago, entregó detalles sobre el inicio de la investigación y el despliegue de equipos técnicos para determinar las causas del siniestro que comenzó alrededor de las 11:50 horas y que consumió gran parte de las dependencias del destacamento de montaña número 9 Arauco de Osorno. La Tercera. Desempleo salta a 9,4%, su nivel más alto en 5 años, y trabajos informales encadenan 3 meses de caídas. En el trimestre marzo-mayo, el número de desempleados llegó a 981 mil personas, el mayor número desde la pandemia. Además, el número de plazas formales sigue cayendo. Desde el gobierno culparon a las políticas de la administración Boric, que encarecieron los costos laborales. La Cuarta, 52 horas semanales. ¿Qué dice la propuesta sobre jornada laboral que el gobierno ya tiene en sus manos? Mesa de expertos entregó al gobierno 22 propuestas laborales, entre ellas una que habla sobre la ley de 40 horas. El Mercurio. Más de 100.000 personas, en su gran mayoría jóvenes, no logran encontrar su primer empleo. Entre aquellos que buscan un puesto por primera vez, casi el 80% son jóvenes de hasta 29 años. Alza de los costos laborales y la desventaja por su inexperiencia entre las causas del fenómeno. Las últimas noticias. Senado rechazó los 4 capítulos de la acusación contra el exministro Grau. La incertidumbre en las encuestas públicas, herencia del ministro Grau o exministro, debilita la confianza, alegó Arisa Kaiser. La Segunda. Cóctel de datos negativos empeora. Desempleo sube a 9,4% e IMASEC sería negativo. Diario electrónico EMOL. Bolsa de Santiago cierra su peor primer trimestre desde 2020 por el golpe de la guerra en Medio Oriente. El IPSA avanzó 3,42% en los primeros 6 meses del año. Ahora sí veremos el tiempo, que se ve bonito, ¿no? Pero muy helado. Se siente esta temperatura baja. Recuerden ustedes que estamos en pleno invierno. Estamos comenzando recién julio. Entonces, por supuesto que las condiciones son notorias. Aquí viene llegando el informe de este momento. La temperatura mínima fue de 1 grado. La máxima va a alcanzar los 7 grados. Y la temperatura de este momento es de 6 grados. Hemos tenido velocidad del viento 18 kilómetros a la hora, con una dirección del suroeste, presión atmosférica 1021 hectopascales, humedad relativa 46%, punto de rocío menos 5%. Para mañana la temperatura mínima va a ser de 1 grado bajo cero, la máxima va a alcanzar 8 grados. El viernes 2 grados bajo cero y la máxima 8 grados. El sábado 2 grados bajo cero, también la máxima va a ser de 8 grados. Los indicadores económicos, la UF tiene un valor de 40.823 pesos con 3 centavos. UTM, 71.649 pesos. Lo digo claramente, 71.649 pesos. Dólar, 922 pesos con 18 centavos. Euro, 1.051 pesos con 60 centavos. Son los indicadores económicos de este 1 de julio. Volvemos enseguida.
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4: 13 horas, 10 minutos.

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0: 13 horas, 10 minutos.
1: Vamos a ver las informaciones locales de Valdivia y la región. Incendio destruye vivienda y deja a un bombero lesionado en Valdivia. Un incendio estructural de grandes proporciones se registró la mañana de este miércoles en la intersección de calle Kenny con pasaje 3 en el radio urbano. La emergencia afectó una vivienda de dos pisos y movilizó a 7 carros del Cuerpo de Bomberos de Valdivia, cuyos voluntarios trabajaron para controlar las llamas y evitar que el fuego se propague a inmuebles cercanos. Durante las labores de combate de incendio, un voluntario de bomberos resultó lesionado y recibió atención en el lugar. Debido a la gravedad de sus lesiones, el bombero fue trasladado en una ambulancia institucional hasta el centro asistencial de la comuna. Las causas del incendio serán materia de investigación. Operativo conjunto deja incautación de marihuana en la costanera de Valdivia. Personal de la Policía Marítima de la Capitanía de Puerto de Valdivia, junto a funcionarios de Seguridad Ciudadana de la Municipalidad, realizaron un operativo de control en la costanera de la ciudad. El procedimiento se llevó a cabo el pasado 28 de junio y contempló patrullajes preventivos y controles de identidad. En total se fiscalizó a 26 personas. Durante el operativo, los funcionarios incautaron 3,7 gramos de cannabis activa correspondiente a marihuana. Según se informó, estas fiscalizaciones buscan reforzar la seguridad y aumentar la sensación de resguardo en los sectores de mayor concurrencia de la capital regional. Los antecedentes del procedimiento y la droga incautada fueron puestos a disposición de las autoridades competentes. Trabajador resulta lesionado tras recibir descarga eléctrica en Valdivia. Un hombre de aproximadamente 30 años resultó con lesiones de consideración tras recibir una descarga eléctrica mientras realizaba trabajos en el techo de un galpón en la ciudad de Valdivia. El accidente ocurrió cuando la víctima reemplazaba planchas de zinc en el lugar donde manipulaba una de ellas. Hizo contacto con cables de tendido eléctrico. El teniente segundo de la quinta compañía de bomberos de Valdivia, Sergio Flandes, informó que el trabajador sufrió lesiones de carácter reservado. Agregó que pese a la descarga no cayó desde la estructura, la que tiene una altura aproximada de 4,5 metros. Personas que se encontraban en el lugar alertaron de inmediato a los equipos de emergencia. Bombero verificó que el sector estuviera sin energía eléctrica antes de subir al techo para estabilizar al lesionado. Posteriormente, el hombre fue descendido y entregado al personal del SAMU, que lo trasladó de urgencia a un recinto asistencial. Estamos en el informativo austral con las informaciones locales, siendo ya las 13 horas con 14 minutos. Fiscalía formaliza conductor por accidente fatal en Paillaco. La Fiscalía Regional de Los Ríos formalizó este miércoles a un imputado por el delito de manejo en estado de ebriedad con resultados de muerte tras un accidente de tránsito ocurrido la noche del domingo 29 de junio en la comuna de Paillaco. Según informó el Ministerio Público, el conductor viajaba junto a 3 acompañantes y al llegar al cruce conocido como La Betonera, en la intersección de la ruta Paillaco-Valdivia con el camino Reumén, no respetó un disco pare, debido a que conducía en estado de ebriedad y sin estar atento a las condiciones de tránsito. El vehículo terminó impactado contra una arboleda. A consecuencia del choque, uno de los pasajeros sufrió lesiones de gravedad que le provocaron la muerte. Durante la audiencia de formalización, la Fiscalía solicitó la prisión preventiva del imputado, argumentando que su libertad representaba un peligro para la seguridad de la sociedad. Sin embargo, el Juzgado de Garantía de Paillaco rechazó la solicitud y decretó las medidas cautelares de arraigo nacional, arresto domiciliario parcial y la suspensión provisoria de la licencia de conducir. El tribunal fundamentó su decisión en una irreprochable conducta anterior del imputado, su colaboración con la investigación y el hecho de que no mantiene otra causa vigente. Más de 205 millones de pesos para fortalecer la reinserción laboral en cárceles de Los Ríos. El Gobierno Regional de Los Ríos y el Consejo Regional aprobaron una inversión superior a 205 millones de pesos para renovar el equipamiento de los talleres del Centro de Educación y Trabajo de Valdivia y del Centro de Cumplimiento Penitenciario de Río Bueno. La iniciativa permitirá modernizar los talleres de panadería y carpintería mediante la incorporación de nueva maquinaria, entre ellas hornos industriales, amasadoras, sierras y una máquina láser CNC, reemplazando equipos que ya había cumplido su vida útil. En una primera etapa, el proyecto beneficiará directamente a 25 personas privadas de libertad, fortaleciendo su capacitación en oficios y mejorando sus posibilidades de inserción laboral una vez cumplidas sus condenas. El gobernador regional Luis Cubertino destacó que esta inversión busca generar oportunidades reales de rehabilitación, facilitando el acceso al empleo, el emprendimiento y el desarrollo de proyectos de trabajo independiente tras recuperar la libertad. Desde el Consejo Regional, los consejeros valoraron la iniciativa, señalando que fortalecer la formación laboral contribuye a la reinserción social, reduce la reincidencia y aporta una mayor seguridad para la comunidad. La inversión total alcanza 205 millones de pesos y permitirá incorporar nuevas tecnologías a los procesos de capacitación que se desarrollan al interior de ambos recintos penitenciarios. Corea aprueba más de 73 millones de Plan de Gestión Municipal 2026 de Valdivia. El Consejo Regional de Los Ríos aprobó recursos para la ejecución del Plan de Gestión Municipal 2026 de la Comuna de Valdivia, iniciativa orientada a mejorar la calidad de vida de las familias y fortalecer el desarrollo comunitario en la capital regional. El financiamiento aportado por el Gobierno Regional asciende a 73.793.000 pesos y permitirá ejecutar una estrategia municipal multisectorial que considera áreas como seguridad, deporte, cultura, desarrollo social y medio ambiente. Entre las principales acciones se destacan la formación de agentes preventivos de violencia de género, además de la realización de actividades deportivas masivas como la corrida nocturna del 26 de septiembre en el Parque Zabal y la cicletada de los Tres Puentes programada para el 8 de noviembre. El plan también contempla encuentros culturales y folclóricos de cueca para personas mayores, actividades de promoción y prevención de salud comunitaria, viajes y acciones formativas, junto con el fortalecimiento del monitoreo de humedales urbanos. El gobernador regional Luis Cubertino destacó que estos recursos permiten a cada municipio desarrollar planes de gestión con una mirada integral que abarque la sociedad, el medio ambiente, con énfasis en la niñez y a las personas mayores. En tanto, desde el Consejo Regional, el consejero Sebastián Gómez valoró el enfoque del Plan de Valdivia, destacando la realización de actividades deportivas y culturales que fortalecen la vida en comunidad. Por su parte, la consejería, a través de Marisol Bahamondes, subrayó que se trata de inversiones que fortalecen la participación ciudadana y permiten a los municipios responder de mejor manera a las necesidades de la comunidad. Con este aporte se busca asegurar la continuidad del programa social y actividades locales durante los próximos meses en la comunidad de Valdivia. Aumento de tarifas eléctricas en la región de Los Ríos llega hasta 22,3% desde el 1 de julio, es decir, desde hoy. Desde este 1 de julio comenzó a regir una nueva actualización en las tarifas eléctricas para clientes regulados en el país, la que la región de Los Ríos contempla alzas que varían según la comuna y que pueden alcanzar hasta 22,3%, según informó la Seremi de Energía. De acuerdo con la autoridad, este incremento se explica principalmente por dificultades en la infraestructura eléctrica, como el retraso de la ampliación de las líneas de transmisión Cautín-Ciruelos de 220 kW, demoras en proyectos de generación. Estos factores han elevado los costos para establecer la energía y abastecer a las regiones de Los Ríos y Los Lagos. A esto se suma el término del mecanismo de devolución asociado a un error tarifario de la Comisión Nacional de Energía, lo que también impacta en las tarifas a nivel nacional. Esto de la transmisión Cautín-Ciruelo, 220 kilovatios y las dificultades de infraestructura eléctrica, como el retraso de la ampliación, la gente no entiende absolutamente nada. Es decir, no entendemos absolutamente nada, pero nos cobran igual. La variación proyectada son las siguientes. Tengo aquí los datos específicos. Lanco 22,3%, Valdivia 22,1%, Corral 21,8%, Mariquina 17,9%, La Unión 16,8%, Río Bueno 15,3%, Los Lagos 14,6%, Payaco 14,6%, Futrono 14,5%, Máfil 14,5%, Panguipulli 13,3%. En caso de aprobarse un proyecto de ley del Ministerio de Energía orientado a mitigar estos incrementos, las alzas serían menores en todas las comunas. Por ejemplo, en Valdivia bajaría 9,8%, en Corral a 8,7%, en Lanco a 9,4% y en Mariquina a 5,9%. El Ministerio de Energía indicó que esta iniciativa busca estabilizar las tarifas a largo plazo y evitar que los hogares de las regiones de los Ríos y los Lagos sigan enfrentando aumentos por sobre el promedio nacional. Por su parte, la empresa distribuidora Saesa aclaró que la actualización tarifaria es determinada por la autoridad y que su rol es aplicar los valores establecidos. Además, señaló que el impacto final de las cuentas dependerá del consumo de cada cliente y de la tarifa vigente en cada zona. Ah, le quieren echar la culpa a los clientes. Nuevamente. Contraloría detecta deficiencia en programa de bienestar animal en los Ríos. La Contraloría General de la República reveló a través de su segundo reporte de análisis de datos de alerta de riesgo, radar número 2, importantes deficiencias en la ejecución de los programas de tenencia responsable de animales financiado con recursos públicos. A nivel nacional, el organismo informó que entre 2017 y marzo de 2026, las municipalidades recibieron más de 33.647 millones de pesos mediante el programa de tenencia responsable de animales de compañía. Sin embargo, 61 comunas no realizaron operativos de rescate animal ni control poblacional, pese a recibir más de 5.000 millones desde 2022. Además de 162 municipios no respondieron sobre el destino de más de 16.000 millones transferidos por la Subdere. En la región de Los Ríos, las municipalidades de La Unión y Máfil aparecen entre las comunas que no ejecutaron jornadas de rescate ni control poblacional, pese a contar con financiamiento. Asimismo, Río Bueno, Lanco, Mariquina y Los Lagos no respondieron los requerimientos de información sobre el uso de los recursos ni información si cuentan con lectores de microchip para mascotas. El informe también señala que Lanco, Mariquina y Corral no tienen vigente una ordenanza sobre tenencia responsable de animales, incumpliendo la normativa. Ante estos antecedentes, la Contraloría anunció que fiscalizará a la Subdere y otorgó un plazo de 90 días hábiles para que las municipalidades que aún no cuentan con una ordenanza la dicten. Aprueba millonarios recursos para renovar vehículos en salud en Mariquina. El Consejo Regional de Los Ríos aprobó por unanimidad un aumento de presupuesto para renovar la flota de transporte sanitario de la comuna de Mariquina, cuyos vehículos presentan un avanzado estado de deterioro y altos costos de operación. La inversión inicial aprobada en 2024 ascendía a 787 millones de pesos, pero tras quedar desierta la licitación fue necesario incrementar el presupuesto en 166 millones, alcanzando un total de 954 millones de pesos. Los recursos permitirán adquirir 3 ambulancias básicas, un vehículo para el traslado de pacientes en diálisis, otro adaptado para usuarios de Teletón y dos clínicas móviles, una destinada a atención dental y otra a servicio veterinario. El gobernador regional Luis Cubertino señaló que la renovación responde a la necesidad urgente debido al mal estado de los vehículos actuales. En tanto, el consejero regional Ítalo Martínez destacó que la inversión permitirá mejorar la logística y fortalecer la atención de salud para los habitantes de la comuna. Aprueban más de 91 millones de pesos para minibús que trasladará a usuarios de Teletón de Los Lagos. El gobierno regional de Los Ríos financiará la adquisición de un minibús para el traslado de usuarios del centro de Teletón de Valdivia provenientes de la comuna de Los Lagos, gracias a una inversión de 91,3 millones de pesos aprobada por unanimidad por el Consejo Regional. La iniciativa beneficiará directamente a 34 usuarios, de los cuales 28 son menores de edad, muchos de ellos pertenecientes a familias vulnerables o de sectores rurales, quienes enfrentan dificultades para asistir regularmente a sus tratamientos. El vehículo estará especialmente acondicionado para personas con movilidad reducida, con espacios para sillas de rueda, elevador hidráulico, enciclaje de seguridad y otros elementos de accesibilidad. El gobernador regional Luis Cubertino destacó que esta inversión entregará una solución concreta para garantizar un traslado seguro y digno a los usuarios de Teletón. En tanto, los consejeros regionales Mario Schmider y Sarita Jaramillo valoraron la iniciativa para mejorar el acceso de la rehabilitación y responder a una necesidad prioritaria de las familias de la comuna. La administración y operación de minibús estará a cargo de la Municipalidad de Los Lagos, que asumirá los costos de funcionamiento y coordinación de los traslados. Siendo las 13 horas con 28 minutos, vamos a ir a citaciones y otras peticiones. La directiva de la Junta de Vecinos número 3, Inés de Suárez, invita a sus socios y vecinos a una reunión que se realizará hoy miércoles 1 de julio a las 19 horas en la sede social. Se informa a las socias y socios de la agrupación de adulto mayor Otoños Dorados del sector Collico que se cita reunión para hoy miércoles 1 de julio a las 15 horas y 30 minutos en la sede social. Como siempre, se solicita la asistencia y puntualidad de la directiva. La directiva de la Junta de Vecinos número 72, Villa Alto y Laurel, cita a Asamblea General de Socios para este miércoles 1 de julio a las 20 horas en su sede social. En la reunión se abordarán importantes temas, entre ellos la adjudicación de fondos para el programa Tenencia Responsable de Mascotas y otros asuntos de interés para la comunidad. Se solicita especialmente la asistencia de las vecinas y los vecinos que tienen mascotas, ya que durante la asamblea se realizará la inscripción para un próximo operativo veterinario. El directorio de la Junta de Vecinos número 21, Eugenio Mate, cita a sus socios y vecinos a una reunión general para el día jueves 2 de julio a las 19:30 horas en la sede social. Se tratarán actas de la anterior sesión, tesorería y puntos varios. El Comité de Agua Potable Rural Curiñango invita a reunión a Asamblea General Extraordinaria a todos los socios para este sábado 4 de julio a las 15 horas en la sede del Club Deportivo Patria. La Junta de Vecinos Independencia cita a todos los socios y vecinos a una reunión general que se realizará este sábado a las 15:30 horas en la sede social. En la reunión se tratarán importantes temas de interés para la comunidad, por lo que se agradece la asistencia y puntualidad en esta reunión. La Pastoral Social de la Parroquia Santos San Juan y Pedro invita cordialmente a toda la comunidad a participar de su gran bingo. Los esperan este sábado 4 de julio a partir de las 15 horas en su sede. Vamos a volver inmediatamente. 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

0: Este es el informativo austral. Hemos ya revisado informaciones locales y vamos a ir al deporte, pero partiendo por lo local también. Sede Vera Unión y Escuela Alemana jugaron nueva jornada de la Liga Saeza. Unioninos ganaron todos los duelos ante Loncoche y los payaquinos rescataron un triunfo sobre Carahue. En una nota interior del diario Austral en Deportes dice que grandes y emocionantes triunfos para los clubes de la región de Los Ríos dejó una nueva jornada de la Liga Saeza disputada el reciente fin de semana. Por la zona, el Club Deportivo Básquetbol La Unión arrasó con Municipal Loncoche y se quedó con la victoria en los cuatro partidos de la fecha disputada en los Gimnasios Fiscal de La Unión. El primer turno de categoría sub-13 de los unioninos logró mantener su invicto y se impuso al elenco de la Araucanía por 83-53. Luego la serie sub-15 del local también se quedó con el triunfo 64-39. Regional de Clubes definió clasificados en series seniors y damas. Esta es la cuarta fase. Compartidos en diferentes tres puntos del territorio, este domingo se definieron los equipos clasificados. La cuarta fase del Campeonato Regional de Clubes Campeones en categorías senior y damas. El torneo es organizado por ANFA Los Ríos. En damas, Esmeralda de Río Bueno igualó 0-0 con Capitán Godoy de los, también de Río Bueno. Y en definición a penales, Esmeralda venció 4-2. En Valdivia, Universidad Austral clasificó tras superar por 4-1 a Centenario de La Unión. También en la capital regional, Gil de Castro avanzó tras golear por 7-1 a Atlético de los Lagos. En Futrono, Audax sigue en carrera tras ganar 2-1 a Panguipulli. Mientras que en La Unión, 5 de abril avanzó a la siguiente fase para empatar 0-0 con Royal de Futrono. Eso lo trae la página deportiva del diario Austral. Vamos a ir con otras informaciones deportivas también, que tiene muy contentos a los hinchas de la Católica. Universidad Católica mantiene campaña perfecta y avanza a octavos de final de Copa Chile. Universidad Católica aseguró su clasificación a los octavos de final de la Copa Chile 2026 tras vencer por 2-1 a Everton en el Claro Arena en un encuentro correspondiente a la cuarta fecha del Grupo B. Con este resultado, el conjunto cruzado alcanzó los 12 puntos, mantiene el rendimiento perfecto en el certamen y se consolidó como líder de su grupo. Everton, en tanto, quedó en el segundo lugar con 4 unidades, igualado con Deportes Copiapó, mientras que San Luis cierra la tabla con 2 puntos. La gran figura del partido fue el delantero argentino Julio Gianni, que marcó los 2 goles de Universidad Católica. El atacante abrió la cuenta a los 35 minutos con un cabezazo tras centro de Eugenio Mena. Everton logró igualar rápidamente mediante un destacado tiro libre de Alan Medina a los 38 minutos, que dejó sin opciones al arquero Darío Melo. En la segunda etapa, Católica dominó las acciones y volvió a ponerse en ventaja a los 57 minutos, nuevamente gracias a Gianni, quien conectó de cabeza en centro de Fernando Zucchi para sellar el triunfo. En la clasificación asegurada, Universidad Católica enfrentará en los octavos de final al segundo clasificado del Grupo D, posición que actualmente ocupa Unión San Felipe. Universidad de Chile busca acercarse a octavos de final ante Unión La Calera por Copa Chile. Universidad de Chile recibirá este miércoles a Unión La Calera en el Estadio Nacional desde las 20:30 horas en el partido pendiente de la segunda fecha del Grupo D de la Copa Chile 2026. El conjunto azul llega como líder de la zona con 7 puntos, uno más que San Felipe y 3 por encima de la Unión La Calera, por lo que un triunfo lo dejaría muy cerca de asegurar su clasificación a los octavos de final. La U afronta este compromiso tras vencer por 2-0 a San Felipe, el paso del fin de semana, y buscará extender su buen momento bajo la conducción interina de Fabricio Colocchini, quien ha asumido el equipo debido a los problemas de salud del entrenador Fernando Gago. Por su parte, Unión La Calera llega motivado luego de golear 4-0 a Santiago Wanderers y necesita sumar para ingresar a la zona de clasificación del grupo. El encuentro será dirigido por el árbitro Diego Flores y se disputará desde las 20:30 horas en el Estadio Nacional. Este es el informativo austral con el deporte a esta hora, siendo ya las 13 horas con 38 minutos. México elimina a Ecuador y avanza a octavos de final en el Mundial 2026. La selección de México avanzó a los octavos de final del Mundial 2026 tras derrotar por 2-0 a Ecuador en el Estadio Azteca en un encuentro correspondiente a los 16avos de la final del torneo. Con el triunfo, el conjunto anfitrión puso fin a una sequía de 40 años sin ganar un partido de eliminación directa en una Copa del Mundo. El equipo dirigido por Javier Aguirre dominó el compromiso desde el inicio y abrió la cuenta a los 22 minutos gracias a Julián Quiñones, quien culminó un rápido contragolpe. Más tarde, Raúl Jiménez amplió la ventaja tras una asistencia del propio Quiñones, sellando el 2-0 antes del descanso. En la segunda mitad, Ecuador intentó reaccionar con modificaciones en su formación, pero no logró inquietar con claridad a la defensa mexicana. Sobre el final del encuentro, el defensor Piero Hincapié fue expulsado, dejando el conjunto sudamericano con un jugador menos. Con este resultado, México mantiene su campaña perfecta en el Mundial y espera al ganador del duelo entre Inglaterra y República Dominicana del Congo para conocer a su rival en los octavos de final. Noruega derrota a Costa de Marfil y entrenará para enfrentar a Brasil en octavos de final. Noruega aseguró su clasificación a los octavos de final del Mundial 2026 para vencer por 2-1 a Costa de Marfil en un intenso encuentro disputado en el Stadium de Dallas, donde ahora se medirá con Brasil por un lugar entre los 8 mejores del torneo. El conjunto europeo abrió la cuenta a los 39 minutos gracias a Antonio Nusa, que marcó con un preciso remate de larga distancia para irse en ventaja al descenso. En segunda mitad, la Costa Marfil adelantó sus líneas en busca de la igualdad y encontró recompensa a los 74 minutos con una destacada acción individual de Amad Diallo, que dejó sin opciones al arquero Ryan Nilat. Cuando el partido parecía encaminarse en el tiempo extra, apareció Erling Haaland, el delantero noruego que marcó a los 86 minutos el gol del triunfo, asegurando la clasificación a su selección a la siguiente ronda. Con este resultado, Noruega enfrentará a Brasil el próximo 5 de julio en el Estadio de Nueva Jersey, en uno de los duelos más atractivos de los octavos de final del Mundial 2026. Ya están definidos los primeros clasificados y cruces de octavos de final del Mundial. Mucha atención, en este Mundial 2026 ya comienza a tomar forma con la definición de los primeros 7 equipos clasificados a los octavos de final tras concluir parte de los encuentros correspondientes a los 16avos de la final. Entre los equipos que aseguraron su paso se encuentra Canadá, Marruecos, Brasil, Paraguay, Noruega y México, mientras que Ecuador quedó eliminado tras caer ante el conjunto mexicano. En representación de Sudamérica, Brasil avanzó luego de superar a Japón y enfrentará en la siguiente ronda a Noruega. Paraguay, por su parte, eliminó a Alemania y tendrá un exigente desafío frente a Francia en los octavos de final. Los cruces que ya están definidos o pendientes de resolución son los siguientes: Paraguay versus Francia, Canadá versus Marruecos, Portugal o Croacia versus España o Austria, Estados Unidos o Bosnia-Herzegovina versus Bélgica o Senegal, Brasil versus Noruega, México versus Inglaterra o República Democrática del Congo, Argentina o Cabo Verde versus Australia o Egipto, Suiza o Argelia versus Colombia o Ghana. Los restantes clasificados se conocerán el viernes 3 de julio, cuando concluyan los partidos de si los 16 avos de final y queden definidas todas las llaves de los octavos de final del Mundial 2026. El más enojado, Marcelo Bielsa, que se despide de Uruguay y dijo en su estilo: hemos decepcionado a los aficionados. Marcelo Bielsa confirmó este martes el fin de su ciclo al frente de la selección de Uruguay, asumiendo la responsabilidad por la eliminación en el Mundial 2026 y reconociendo que el equipo no cumplió con las expectativas. En una conferencia de prensa de cerca de una hora y media, el entrenador argentino calificó como doloroso de cierre que su proceso haya sido que ilusionó con la que asumió el cargo contrastaron con el resultado obtenido. Creo que hemos decepcionado a los aficionados. Es una frustración muy grande y no puedo justificar la posición que obtuvimos, afirmó el técnico, quien sostuvo que pese al esfuerzo realizado por el cuerpo técnico y los jugadores, el rendimiento no fue suficiente para alcanzar los objetivos. Bielsa también rechazó las versiones sobre supuestas diferencias internas con el plantel respecto al sistema de juego, asegurando que nunca existió una petición para modificar su propuesta futbolística. No obstante, reconoció que aceptó solicitudes de los jugadores para unificar los entrenamientos y reducir la duración de las charlas técnicas. Faltan 16 minutos para las 14 horas. Este es el informativo Austral, que vuelve en un instante. Pero tenemos mucho más.
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Vamos a ver qué pasa en el país y algunas informaciones internacionales también. La PDI incauta 618 kilos de marihuana y desarticula banda de narcotráfico. Tres personas fueron detenidas y 618 kilos de marihuana fueron incautados en un operativo de la Policía de Investigaciones realizado de manera simultánea en Iquique, Alto Hospicio y Santiago. La investigación desarrollada por la Brigada Antinarcóticos de la PDI junto a la Unidad de Análisis Criminal de la Fiscalía Regional de Tarapacá permitió desarticular una organización dedicada al ingreso de droga desde Bolivia, la que era acopiada en el norte del país y posteriormente trasladada por vía terrestre para su distribución en la región metropolitana. Entre los detenidos hay un ciudadano boliviano, un colombiano y una mujer chilena que mantenía una relación con el imputado boliviano. Entre los detenidos hay un ciudadano boliviano, un colombiano y una mujer chilena, entonces. Ese es el resumen. La Fiscalía Regional de Tarapacá, Virginia Aravena, informó que la droga incautada tiene un avalúo cercano a los 3.500 millones de pesos en el mercado ilícito y destacó que el resultado fue posible gracias a un trabajo de análisis investigativo desarrollado en conjunto con la Policía de Investigaciones. Los tres imputados fueron formalizados en el Juzgado de Garantía de Alto Hospicio, que decretó la medida cautelar de prisión preventiva y fijó un plazo de 150 días para la investigación. Gobierno abre debate sobre cambio a la responsabilidad penal adolescente. El ministro de Seguridad Pública, Martín Arrau, afirmó que existe el espacio para evaluar cambios al sistema de responsabilidad penal adolescente luego de las propuestas surgidas tras la muerte de un niño de 12 años durante una ceremonia. El secretario de Estado señaló que cualquier reforma debe considerar no solo la edad de responsabilidad penal o el aumento de las sanciones, sino también fortalecer las medidas de prevención y la programación destinados a evitar la reincidencia de menores involucrados en delitos. En paralelo, la bancada de la UDI solicitó al gobierno otorgar máxima urgencia a un proyecto de ley que propone rebajar la edad de responsabilidad penal a 13 años y aplicar sanciones de adultos mayores a 16 años, reincidentes o involucrados en delitos de alta connotación social. Además, un grupo de alcaldes se reunió en el Palacio de la Moneda para pedir la agilización del proyecto que fortalece la responsabilidad penal adolescente. El alcalde de Providencia, Jaime Belolio, aclaró que esa iniciativa no busca reducir la edad de imputabilidad, sino endurecer las sanciones para menores que cometan delitos violentos, estableciendo que cumplan sus condenas en regímenes cerrados. El Senado rechaza acusación constitucional contra exministro Nicolás Grau. El Senado rechazó la acusación constitucional presentada por parlamentarios del Partido Republicano y del Partido Nacional Libertario en contra del exministro de Hacienda Nicolás Grau. El libelo acusatorio cuestionaba su gestión por presuntas inconsistencias en los cálculos fiscales y había sido aprobado previamente por la Cámara de Diputados y Diputadas por 77 votos a favor y 68 en contra y una abstención. Sin embargo, la acusación fue desestimada en el Senado y no alcanza el respaldo necesario en ninguno de los cuatro capítulos. El relacionado con el manejo de las cuentas públicas obtuvo solo 9 votos a favor. Tras la votación, Nicolás Grau afirmó que la acusación carecía de fundamento y sostuvo que los hechos que se le imputaban no eran efectivos. Además, destacó que el rechazo contó con apoyo transversal, incluyendo votos de senadores de la UDI y de Renovación Nacional. Por su parte, la senadora Vanessa Kaiser, del Partido Nacional Libertario, lamentó el resultado y cuestionó la responsabilidad política en el manejo de las finanzas públicas. En tanto, la presidenta del Senado, Paulina Núñez, señaló

0: que una acusación constitucional debe basarse en fundamentos jurídicos y constitucionales, y no únicamente en diferencias políticas o cuestionamientos a la gestión de una autoridad. Estamos a 9 minutos de las 14 horas en nuestro informativo austral. La Bolsa de Santiago terminó el primer semestre de 2026 con un balance positivo, aunque registró su desempeño más débil para este periodo desde 2020. El IPSA principal, índice del mercado accionario chileno, cerró junio con un avance diario de 0,71%, alcanzando los 10.839 puntos. En los primeros 6 meses del año, acumuló un alza de 3,42%. El resultado contrasta con el fuerte incremento de más de 23% que registró el índice durante el primer semestre de 2025. La producción industrial registró una caída de 7,5% en mayo en comparación con el mismo mes del año pasado, informó el Instituto Nacional de Estadísticas. El principal factor fue el retroceso de la actividad minera, cuyo índice disminuyó un 10,6% debido a una menor extracción y procesamiento de cobre, en contraste con la minería no metálica, que mostró un crecimiento impulsado por una mayor producción de carbonato de litio. Por su parte, la producción manufacturera cayó un 7,2%, afectada principalmente por una mayor elaboración de alimentos, especialmente pescados y sus derivados, debido a condiciones climáticas. También influyó la baja de la fabricación de bebidas alcohólicas y no alcohólicas. El único sector que mostró cifras positivas fue el de la electricidad, gas y agua. Era que no se las subieron todas, ¿no es cierto? Estos resultados se conocen luego de que la economía chilena registrara una contracción de 1,2%. Michelle Bachelet avanza en su candidatura para liderar la ONU. La expresidenta de Chile, Michelle Bachelet, dio un importante paso en su candidatura a la Secretaría General de las Naciones Unidas al participar en una ronda de diálogos informados sobre el Consejo de Seguridad de la ONU, esto en Nueva York. Durante la sesión presentó sus principales propuestas y respondió a las consultas de los países miembros del organismo en el marco del proceso para suceder a Antonio Guterres, cuyo mandato finaliza este año. La candidatura de Bachelet cuenta con el respaldo oficial de Brasil y México y compite con otros aspirantes internacionales, entre ellos Rebeca Greenspan de Costa Rica, María Fernanda Espinosa de Ecuador, Rafael Grossi de Argentina y Macky Sall de Senegal. Aunque esta semana corresponde el trabajo distrital, la mesa del Senado busca avanzar en un diálogo entre oficialismo y oposición para alcanzar acuerdos en torno al proyecto de ley Reconstrucción Nacional antes de su votación en particular. Su iniciativa es considerada una de las principales prioridades legislativas del gobierno y su tramitación se desarrolla en un escenario de estrecho equilibrio político, marcado además por el proceso judicial que involucra a algunos parlamentarios y que podría modificar la composición del Congreso. En este contexto, la presidenta del Senado, Paulina Núñez, junto al senador Iván Moreira, plantearon la necesidad de construir consensos con factores que son sectores de centro izquierda para asegurar el avance de este proyecto. Veamos cuáles son las defunciones del día. Julio Acosta Torres y Guillermo Segundo Barrientos Roldán. Esos son los datos de las defunciones, pero tenemos también el tiempo para nuestros amigos que se integran recién a la sintonía y que quieren saber cómo va a estar, cómo está el tiempo en este momento también. La temperatura que tenemos en este instante es de 6 grados con cielos totalmente despejados a pesar del frío. La temperatura mínima de hoy fue de 1 grado. Hemos tenido vientos con velocidades de hasta 18 kilómetros a la hora. Dirección suroeste, presión atmosférica 1021 hectopascales. Humedad 46%. Y para mañana vamos a tener un grado bajo cero. La temperatura máxima va a ser de 8 grados con cielos despejados. El viernes 2 grados bajo cero, con 8 como máxima y cielo despejado. El sábado exactamente igual, 2 grados bajo cero, 8 como máxima, cielo despejado. Y el domingo, 1 grado bajo cero con 8 grados como máxima. Esas son las condiciones del tiempo. Con esa información cerramos este informativo austral de las 13 horas para volver a las 20 horas y 30 minutos con más noticias. Pero en cualquier instante, cuando se produzca una información, usted la tendrá primero aquí en Radio Austral. Muchas gracias y muy buenas tardes.
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6: En Radio Austral le indicamos la hora.
7: 14 horas.

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13: Panguipulli, árboles caídos, rutas cortadas y más de 14 puntos afectados son parte del balance del frente de mal tiempo que está azotando nuestra zona, especialmente un fuerte viento pulche que se ha dejado sentir en gran parte del territorio comunal. Lo confirmó a nuestro departamento de prensa el alcalde subrogante Cristian Núñez.
14: En este momento tenemos reportado 14 eventos o puntos afectados que van en Coñaripe, sector Milinini, Cucura, Papageno, etcétera, casi toda la comuna con problemas de distinto índole, desde caída de árboles, postes, cables energizados, etcétera, que tiene a todos los equipos movilizados. Y uno de los temas que la comunidad tiene que estar informado es que la ruta T39 a la altura de Canchile ya está cortada por caída de árboles.
13: Desde Panguipulli para el informativo MediaCorp, Acústica FM.
15: Desde Futrono, en el sector de Nonto Enlace vivió un momento muy especial, la entrega parcial de 5 viviendas del Comité Los Notros, construida en sitio propio para familias de la comuna. La emoción de la señora Brígida, una de las beneficiarias, al recibir su casa nueva, nos recuerda el sentido de este trabajo. Detrás de cada llave hay una familia, una historia, año de espera y el sueño de vivir con más tranquilidad. La Administración Municipal junto al Departamento de Vivienda siguen comprometidos en acompañar, gestionar y estar presentes en estos procesos que son importantes para la gente. Desde el municipio manifestaron: nos alegra ver que estas familias ya pueden comenzar una nueva etapa en sus hogares. Ese es el compromiso que se asume al trabajar en terreno cerca de las familias y con la responsabilidad por todas las personas de esta zona. Para MediaCorp, desde Futrono, informó Radio del Lago.
2: Desde la comuna de Mariquina, en el marco del Día Nacional del Bombero Voluntario en la comuna de Mariquina, se rindió un sentido homenaje a los hombres y mujeres que, con vocación de servicio, valentía y profundo compromiso con la comunidad, dedican su tiempo de manera voluntaria a proteger la vida y los bienes de las personas. La ceremonia reunió a 6 compañías del Cuerpo de Bomberos de San José de la Mariquina, el Cuerpo de Bomberos de Mehuín y la Brigada de Mississippi, junto a autoridades comunales y regionales, junto a voluntarias y voluntarios e invitados especiales. Uno de los momentos más destacados fue la entrega de galardones y reconocimientos a voluntarias y voluntarios que han sobresalido por su destacada trayectoria, compromiso y permanente entrega al servicio de la comunidad, valorando el esfuerzo y la dedicación que demuestran en cada emergencia. Durante la actividad se resaltó el espíritu solidario, la disciplina y la vocación que caracteriza a Bomberos de Chile, institución que cumple un rol fundamental en la atención de incendios, rescates, accidentes y diversas emergencias, siendo un ejemplo de servicio desinteresado para toda la comunidad. Finalmente, cabe indicar que la ceremonia culminó con un mensaje profundo de agradecimiento a cada bombero y bombera de la comuna mariquina y el país, reconociendo que su labor voluntaria constituye un pilar esencial para la seguridad, protección y el bienestar de las familias de la comuna. Para Mediacop, desde la comuna de Mariquina, Radio San José FM.
16: Río Bueno. Carabineros de la Cuarta Comisaría entregó el balance oficial del fin de semana largo en las comunas de Río Bueno y Lago Ranco, donde afortunadamente no se registraron personas fallecidas a raíz de accidentes de tránsito. Como parte de las labores preventivas y de fiscalización, los efectivos realizaron un total de 217 controles vehiculares y 70 controles de identidad en distintos puntos de jurisdicción. Estas acciones permitieron cursar 30 infracciones de tránsito por diversas razones, entre las que se cuentan exceso de velocidad, falta de documentación y otras faltas a la ley de tránsito. En materia de fiscalización de conducción bajo los efectos del alcohol, Carabineros detuvo a 2 personas por conducir en estado de ebriedad y una tercera por hacerlo bajo influencia del alcohol. El balance general, según el mayor Juan Cáceres, refleja un comportamiento mayoritariamente responsable por parte de los conductores durante el fin de semana largo, aunque se mantuvieron los patrullajes y fiscalizaciones en rutas y sectores urbanos. La labor se extendió tanto a la comuna de Río Bueno como a Lago Ranco, donde también opera personal del destacamento dependiente de la Cuarta Comisaría. Desde Río Bueno y para Mediacop, informó Radio Felina.
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10: La Unión. Un hombre adulto fue detenido por personal de carabineros en la comuna de La Unión en el marco de una investigación dirigida por la Fiscalía Regional de Los Ríos por el delito de abigeato. El procedimiento fue realizado por funcionarios de la sección de intervención rural del Ranco, quien efectuaba patrullajes preventivos en la ruta T-759 a la altura del kilómetro 29 en el sector de Puerto Nuevo. Más antecedente, entregamos desde la vocería de la Fiscalía Regional de Los Ríos.
17: La Fiscalía Regional de Los Ríos investiga un caso de abigeato que terminó con la detención de un imputado adulto en la comuna de La Unión. El procedimiento fue adoptado por personal de la sección de intervención rural de Ranco de Carabineros, que realizaba patrullajes preventivos para detectar delitos que afectan a los sectores rurales. Durante esas fiscalizaciones, los funcionarios controlaron una camioneta que circulaba por la ruta T-759 en el sector de Puerto Nuevo, transportando 2 equinos en su parte posterior. Al solicitar al conductor que acreditara la procedencia y el destino de los animales, este no presentó documentación ni entregó una explicación que justificara su traslado, por lo que fue detenido por su participación en este abigeato. La unidad de flagrancia de la Fiscalía de Los Ríos dispuso la realización de diligencias investigativas, además de la incautación de la camioneta utilizada en el procedimiento y la entrega de los equinos a sus propietarios. El imputado será puesto a disposición de juzgado de garantía de la Unión para el control de detención durante el martes 30 de junio de 2026.
10: Desde La Unión, capital de la provincia del Ranco, informó Radio 1 Latina.
18: Río Bueno. Si bien no se ha tocado públicamente nuevamente el tema, parte de la comunidad local sigue muy atenta a la posible construcción de una nueva piscicultura en el Río Bueno, sector Contra Coronel. Este año nos enteramos de esta iniciativa por parte de la empresa Aqua Chile de intervenir más de 40 hectáreas en el sector Contra Coronel junto al puente que da a la ruta 5, lo que generó gran preocupación por los riesgos de contaminación en la cuenca y daños al ecosistema local. Hacemos mención que el Consejo Municipal de Río Bueno en pleno rechazó este proyecto. En su visita a nuestro medio por parte del Seremi de Medio Ambiente, Enrique Ginmurt, le consultamos del rol de la Seremi en los proyectos de piscicultura que no tan solo en la comuna de Río Bueno se están gestionando, sino también en otros puntos del país y la región.
19: Eso tiene que someterse a evaluación ambiental, sin dudas, en el caso que cumpla con la exigencia, y en su minuto se tendrá que evaluar el proyecto de base a la normativa ambiental. Y ahí cada integrante, cada opción que tenga evidencia ambiental deberá pronunciarse respecto al proyecto que se esté presentando.
18: Desde Río Bueno, capital de los servicios del agro para Mediacop, informó Radio Entre Ríos.
20: Desde la comuna de Los Lagos, la recuperación de la histórica estación de Antilhue comenzó a dar sus primeros pasos con un diagnóstico técnico destinado a definir las obras necesarias para rescatar este emblemático inmueble ferroviario acá en la región de Los Ríos. Cristian Naglieri explicó que la Asociación Patrimonial Cultural realizó una inspección en terreno para evaluar el estado de conservación de la estructura, identificar los daños existentes y estimar los costos de una futura restauración.
21: La reparación de la estación de Antilhue como una de las acciones que se pudiesen desarrollar en el mediano plazo y que tiene relación con el retorno del tren del Valdiviano y su proyección de operación al resto de la región.
20: Esta labor forma parte de un plan desarrollado junto a la Corporación Ruta del Vapor, que considera además el futuro Museo del Vapor, el rescate del patrimonio ferroviario y el retorno del tren El Valdiviano. En Los Lagos y para Mediacop, Radio Atractiva FM.
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36: 14 horas, 13 minutos.
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39: Amado Dios, gracias por un día más que me regalas de vida, porque tengo salud para moverme y a mis seres queridos cerca. Gracias porque a pesar de las dificultades, siempre provees lo necesario para mi hogar. Dios mío, haz que hoy mis ojos vean lo mejor de los demás. Dame la fuerza para ser de ayuda a quien lo necesite y la humildad para reconocer mis errores. Que este día sea lleno de bendición, no solo para mí, sino para todos los que se crucen en mi camino. Amén. queridos hermanos de mi alma, como todos los días, reciban el saludo cordial, el abrazo fraternal, sincero y emotivo, lleno de amor, de hermandad, de amor al prójimo, de amor en Jesucristo. Porque recuerde, mi querido hermano de mi alma, que dice la palabra de Dios, la Santa Biblia, que el que no ama no conoce a Dios, porque Dios es amor. Y aquel que dice que ama a Dios y aborrece a su hermano es un mentiroso. ¿Cómo puede aborrecer a su hermano a quien ha visto y amar a Dios a quien no ha visto? ¡Qué bello! ¡Qué lindo, mis queridos hermanos de mi alma! Por eso yo diariamente, con ese amor al prójimo que tengo y que profesamos uno de los mandamientos, yo preparo este mensaje de amor, de fe y de esperanza, con la única intención, mi querido Señor, mi querida Señora, es de levantarle la moral, es de levantarle de ese lecho de enfermo, es de levantarlo y solucionarle esos problemas que le agobian, que le aquejan, esas dificultades que en este momento está atravesando, esos caminos que se le están cerrando. Usted hombre, usted mujer del campo del agro, que se levanta muy temprano, desde que arraya la aurora hasta que muere en brazo de la noche, y lamentablemente el esfuerzo y el sacrificio que usted hace para su campo, arando, tratando, cultivando su tierra, no produce esa cosecha, no se da esa cosecha, esos animales se mueren. Usted hombre de negocio que se levanta muy temprano, abre las puertas de su negocio con la esperanza de vender, pero a lo que termina el día se estrella contra la pared, porque lamentablemente está trabajando a pérdida. Más sale dinero que lo que entra. Y usted no sabe qué hacer, no sabe qué innovar para que ese negocio llegue a la clientela. Este programa, mi querido hermano, va a ser hombre, a esa mujer, con esos hijos que en este momento están rebeldes, no le quieren estudiar, le ha caído en el vicio del alcohol, de las drogas, del tabaquismo, desobedientes, agresivos. Va para esa familia que está desintegrada o se está desintegrando, para esos hogares que en este momento no tienen armonía, no tienen paz, que lamentablemente el esposo y la esposa no se respetan, el amor se ha terminado y lo único que hay es reyerta, peleas, discusiones, malos entendidos. Este programa va dedicado a ese hombre del trabajo que trabaja y trabaja, camino 5 para adelante, 5 pasos para adelante, pero retrocede 20 para atrás y lamentablemente no puede progresar. Va para aquel hombre que tiene metas, sueños, anhelos, ambiciones y nada se le cumple. Hermanos de mi alma, este programa, la naturaleza y sus misterios que se difunde por esta prestigiosa emisora a esta hora, hermanos de mi alma, es un programa diferente, de fe y de esperanza. La fe es la certeza de lo que se espera y la convicción de lo que no se ve. Ricardo Magdalena y su hermandad está aquí para luchar con toda nuestra fuerza contra el brujo, el hechicero, el pitonizo, aquella persona que ha amparado en las tinieblas de la noche, entra a los cementerios a robar tierra de cementerio, huesos de difunto, a enterrar monos fetiches o cualquier cochinada para dañar tu salud, para verte enfermo, para dañar tu integridad física, para verte en la ruina moral y económica, para dañarte en todo lo que tú planificas, en todo lo que tú haces para que todo te salga mal. Mi querido Señor, mi querida Señora, entiende, reflexiona, que la maldad en el mundo no tiene límite. Cara vemos, corazones no sabemos, pensamientos de las personas no sabemos, y la persona muchas veces allegada a ti, cercana a ti, puede tener pensamientos negativos, equivocados en contra tuyo. No importa de que tú seas sangre de tu sangre, no importa de que tú seas un hermano, un pariente, un cuñado, un primo, muchas veces tu madre, tu padre. ¿Cuántos hijos no están peleando una herencia? No tienen a los padres enjuiciados por un pedazo de tierra o por un dinero. Están reclamando algo que no lo han trabajado. Y muchas veces para conseguirlo recurren aberraciones negras, a hechizos y brujerías. No importa, no les importa que sea su padre o su madre, que les dieron la vida, le dieron el porte que tienen. ¿Y cómo le pagaron? ¿Y cómo dice el refrán? Cría cuervo para que te saquen los ojos. Hermanos de mi alma, lamentablemente lo que estoy diciendo es la cruda y verdadera realidad de la vida, de lo que se está viviendo, mi querido hermanos de mi alma. Pero usted no está solo. Usted cuenta con la ayuda de estos profesionales a carta cabal, que hemos hecho un juramento espiritual, es luchar con todas nuestras fuerzas para combatir el daño, el hechizo, la brujería, la maldad, los encantamientos, los sortilegios, la magia negra. Y gracias a Dios, porque estamos apoyados en el poder de Él, lo estamos logrando. Y los testimonios de agradecimiento que estamos dando por la radio avala y acredita que nuestra ayuda sí es verdadera. Entonces usted, hermano, ¿qué espera? Hermana, ¿qué espera? ¿Que le llegue la muerte? ¿O que le lleguen a tocar la puerta? Señora, señor, ¿necesito una ayuda? No, cuando usted necesita trabajo, lo sale a buscar. No, el trabajo lo busca usted. Entiende, reflexione y recapacite. Estamos para poner esa luz en tu camino, hermano de mi alma. 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En este momento, la hermana Magdalena va a dar su saludo y leer los mensajes.
0: Muchísimas gracias, mi querido y respetado maestro Ricardo. Saludos, mis queridos hermanitos y hermanitas de la audiencia. Dios me los bendiga. Vamos a comenzar a dar respuesta a la cantidad de mensajes que nos están llegando. 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Comenzamos con la lectura de los WhatsApp. Este WhatsApp me dice del hermanito Jorge, fecha de nacimiento, 25 de agosto de 1967. Mi querido hermanito, usted tiene 59 años, signo zodiacal Virgo. Visualizo bajo su fecha de nacimiento, mi querido hermano, que hay muchas dolencias a nivel de la guatita, el bajo vientre. También usted no me puede dormir, pero usted lo preocupa algo específicamente y es un dinero que tiene que recibir, que usted preste y que lamentablemente no lo ha recibido. Usted tiene muchas deudas que cancelar. Sus caminos están cerrados, mi querido hermano, a causa de un trabajo de brujería, de salamiento que me le han hecho para que usted se quede sin nada, se quede pobre, se quede en la miseria y enfermo. Por eso es que usted, a pesar de tomar mucho medicamento, usted no ve mejoría en su cuerpo y cada día son malestares, dolores diferentes. Mi querido hermano, te podemos ayudar. Necesito que usted, si es posible, hoy día mismo nos visite para sacar de raíz ese trabajo de brujería, ese maleficio que te tiene postrado al hecho del dolor, que te va a llevar a la ruina, a la miseria total. 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Tengo otra fecha de nacimiento que me llega de la hermanita María, 3 de octubre de 1970. Mi querida hermanita, signo zodiacal Libra. Aquí veo, mi querida hermana, que hay muchos problemas familiares, muchos problemas entre hermanos, pero por aquí hay mucha desunión, hay mucha envidia, mucho coraje, mucho rencor, porque hay una repartición de un sitio, de una herencia que recibieron. Y lamentablemente sus dos hermanos menores son muy ambiciosos y ellos todo quieren acaparar para ellos. Por eso estos malos hermanos, valiéndose de trabajos oscuros, de trabajo de santería, de magia negra, a todos ustedes los están enfermando. Por eso que ha llegado mucha gente a ver lo que usted, el sitio que ustedes quieren vender, pero lamentablemente nadie se decide. ¿Por qué? Porque los caminos están cerrados, porque lo que ellos quieren es que ustedes se hostiguen todos los hermanos y les dejen a ellos, para ellos hacer y deshacer a su manera. Mi querida hermana, estamos aquí el maestro Retero y quien le habla Magdalena para poderlos ayudar. Eviten desgracias, eviten peores problemas entre hermanos. Los hermanos están para ayudarse, más no para destruirse. Así que, mi querida hermanita, visítame si es posible hoy día mismo para poderte ayudar, ya que caso contrario, aquí uno a otro se terminarán sacando los ojos y no es lo correcto. 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Mis queridos hermanos y hermanas del alma, que Dios me los bendiga, suerte y éxito.
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3: de vivir. 14 horas, 31 minutos.
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5: En Radio Austral le indicamos la hora.
6: 15 horas, 1 minuto.

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11: 15 horas con 31 minutos... Nota necrológica, defunción. Con profundo pesar comunicamos el sensible fallecimiento de la señora Aída del Carmen Lara Oyarzún, acaecido hoy a las 7:10 de la mañana, a la edad de 89 años. Sus restos están siendo velados en la capilla del Hogar Las Rosas, que está ubicada en calle Bulnes, número 591, Valdivia, donde permanecerán hasta las 20 horas del día de hoy. Sus funerales se realizarán mañana jueves 2 de julio a las 14 horas. Se le celebrará una misa en la misma capilla de la Fundación Las Rosas para luego ser sepultada a las 15 horas en el cementerio municipal número 1. Servicio que comunica su ahijado Alejandro Navarro Filgueira junto a su familia. 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
5: 16 horas, 3 minutos.
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6: Bienvenidos a la programa del Consejo de la Ayuda de la Orientación, programa con este indiecito, este asesor espiritual, este asesor naturista, donde usted puede saber qué es lo que le está pasando, qué es lo que le está sucediendo, si ese problema ser natural, ser postiza, o si ese problema que usted tiene ser la enfermedad natural, gastritis, si tiene algún tipo de osteoporosis. Si tiene, hermano mío, problemas de la presión, tenemos secreta, tenemos conocimiento, tenemos plantas, raíces, cortezas con las cuales podemos ayudar, con las cuales podemos solucionar esa dificultad, ese problema que usted tiene. Por eso ustedes que en este momento escuchan este programa de consejos, de ayuda, de orientación, puede llamarnos, puede comunicarse en estos momentos a los teléfonos para que usted pueda llamar y pueda saber lo que le está pasando, qué es lo que le está sucediendo. 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Estamos con muchas personas que en este momento escuchan este programa. Se preguntarán, ¿será la verdad? ¿Será la mentira? ¿Será lo que este indiecito decir está siendo la verdad, siendo la mentira? Compruébelo, hermano mío. Usted puede visitarnos, puede llamarnos en estos momentos. Estamos atendiendo, estamos ayudando a todas las personas que en este momento están con problemas, con dificultades. Mucha gente llega a mi consulta, cantidad de personas llegan, nos dan los mensajes, nos dan los testimonios de agradecimiento y nos dicen, felicitaciones por lo que usted hace, indiecito. Y también a mí me da mucha pena, mucha tristeza que muchas personas hoy en día, a consecuencia de daños, de brujerías, de maleficias, se están destruyendo. Personas que en estos momentos, a consecuencia de un daño, de una brujería, de una maleficia, están postrados en una cama, están en una silla de rueda, están debatiéndose entre la vida y la muerte. Porque muchas de estas cosas, de estas enfermedades que pasan, son a consecuencia de cosas negativas, de maldades, de brujerías que se hacen muchas veces entre propias personas, entre propias familias. Porque muchas veces, si usted le ve en un carro bonito, si usted es una buena persona, si usted es una persona que trata de salir adelante, que surge, que trata de prosperar, no falta la persona de al lado que empieza a llenar de motivo, se empieza a llenar de la envidia y empieza a hacer cargas negativas. 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Vamos con la primera, la llamadita de hoy, miércoles, en vivo y en directo, acá en la radio. Vamos a ver quién está ahí con nosotros. ¿Aloa?
11: Aló.
6: ¿Aloa?
11: Sí.
6: ¿Cómo estaré tú?
11: Bien, bien.
6: Bien, bien. ¿De dónde me llama usted?
11: Mira, yo aquí estoy camino cerca de Coñaripe.
6: Cerca de la Coñaripe. ¿Cuánto tiempo lleva usted escuchando a Indiecito?
11: harto tiempo escuchando, ahí escuchado nomás, y usted todo, la verdad, dice lo que he escuchado yo.
6: ¿Y qué es lo que más le ha gustado del programa a usted que hizo que tomara confianza y llamara y se pudiera llamarnos y pudiera comunicarse con nosotros en la vivo y en la directo?
11: Mira, yo he escuchado harto lo que usted ha dicho, toda la verdad, de repente, todo la verdad, y por eso que igual la gente me ha conversado, que siempre dice la verdad.
6: Bueno, hermano mío, regáleme su fecha de nacimiento.
11: El 7 de diciembre del 67.
6: 7 de diciembre del año 1967. Hombre noble, hombre de buen sentimiento, persona de buen corazón.
11: Sí,
6: persona que ha tratado de salir adelante, que ha tratado de surgir, que se ha sacado el pan de la boca para darle a otras personas, pero le han pagado con la traición, con el engaño, con la mentira.
11: Sí, eso.
6: De pronto usted, hermano mío, se siente como cansado, se siente como agotado.
11: Sí.
6: Y me marca que las cosas últimamente no le han salido como usted querer.
11: Sí, todo mal. Sí,
6: de pronto, dinero que agarra no le rinde, no le luce. De pronto, por más que lucha, por más que usted se esfuerza, por más que usted trata de hacer las cosas bien, nada le resulta como usted querer.
11: Sí, eso todo.
6: Y de pronto veo en usted, hermano mío, que la parte económica para atrás como el cangrejo. Porque usted recibe dinero y de un momento a otro se le va como el agua entre los dedos.
11: Sí.
6: También lo veo últimamente como con la depresión, con la angustia. Como que usted hay veces que no sabe cómo salir adelante, usted no sabe cómo surgir, porque se le han cerrado todos los caminos de bendición y de prosperidad. Y también veo que últimamente, hasta en la salud, últimamente ha estado decaído. Cuídese de unas dolores en la parte de las piernas y la parte como de la espalda baja.
11: Sí.
6: ¿O le estoy mintiendo?
11: Sí, es verdad.
6: ¿Usted sabía que esto se debe a que a usted, más exactamente, hubo una mujer que le hizo algo negativo?
11: Sí, yo creo que
6: le hizo, que le hizo un daño, le hizo una brujería, porque incluso, le voy a ser sincero y honesto y disculpar que se lo diga, hasta la parte sexual se siente agotado.
11: Ya, porque tuve una compañera ahora hace la semana, se fue, no sé, ella irá a volver, eso es lo que pienso.
6: Por algo se lo está diciendo Indiecito, porque a usted lo tienen ligado, lo tienen atado. Por eso es que la relación sentimental para atrás como la cangrejo. De un momento a otro se ha ido y de un momento a otro se ha ido atrás. Y eso hace, hermano civilizado, que de pronto usted se sienta como aburrido, se sienta como desesperado, como que no sabe qué hacer.
11: Sí.
6: A veces las mujeres llegan a su vida y se van de un momento a otro.
11: Sí, pues sí, está hecho así, porque ahora se juega, no sé si irá a volver, no sé, a eso estoy en duda.
6: Yo le voy a ser sincero, ¿qué le dijo esa mujer cuando se fue?
11: Mira, ella me dijo que si iba a ir, que no sé, pues ella, yo dije, ¿cómo se va a ir siendo que aquí estamos trabajando bien? No, me dijo, bueno, quiero ir nomás.
6: Ella, eso, ¿usted no notó que de pronto ella se empezó a poner como fría, como indiferente, como que había veces que no quería ni que tener la relación íntima con usted?
11: Me enojaba, solía estar.
6: Ah, como rabiosa, como enojona.
11: Sí.
6: Hermano mío, yo le soy sincero y honesto, a ustedes les tiraron algo negativo, le hicieron algo malo, y eso hay que sacarlo. Usted va a tener que venir urgente a visitarme. No sé qué lugar le queda más cerca, si Villarrica o Panguipulli.
11: Para Panguipulli tendría que ser.
6: Para Panguipulli. Bueno, hermano mío, entonces, una vez que terminemos esta llamadita, me va a llamar para pedírmela ahorita. ¿Listo? Porque estamos en la vivo y la directo a través de la radio. ¿Listo?
11: Ya, bueno.
6: Hermano mío, ¿qué mensaje tiene usted para todas esas personas que en este momento escuchan el programa? ¿Qué le diría usted a esas personas?
11: Pues, y usted dice toda la verdad, pues siempre dice toda la verdad, porque, o sea, eso no sería.
6: ¿Y usted lo comprobó?
11: Sí.
6: ¿Indiecito le dijo la verdad o le dijo mentiras?
11: La verdad.
6: Si no lo autorizo para que usted me diga indio mentiroso, usted no sabe nada.
11: Oiga, y la fecha de nacimiento de ella no podía saber.
6: A ver, démela.
11: El 20 de noviembre
6: del año
11: 80. 85.
12: Uy, claro, Virgen Santísima, lo que le haber dicho Indiecito. Tenga cuidado porque se ven hasta terceras personas ahí.
11: Ya.
12: Personas que están influenciando, personas que están haciendo que ella se vaya del lugar de usted y que no esté con usted.
11: Ya.
12: Entonces, ¿usted no notó que de pronto ella andaba como rabiosa, como la enojona de pronto?
11: Sí, enojona, sí, no había genio para ninguna cosa.
12: Y habían veces que usted trataba de hacer todo bien, trataba de agradarle, y ella como sí, que nada le tomaba en cuenta.
11: Sí.
12: Ah, bueno, por algo se lo estás diciendo, hermano mío. Vamos a... Mire, hay varias cosas que necesito decirle, pero necesito decirle en privado.
11: Ya.
12: ¿Ya?
11: Ya.
12: Porque usted sabe que hay cosas que por la radio no se pueden decir.
11: No,
12: son muy delicadas. Entonces,
11: sí,
12: me va a venir a visitar, llame y separe la horita, ¿listo?
11: Ya, bueno.
12: Que Dios lo bendiga.
11: Ya, bueno,
12: chau,
11: gracias.
12: Chau.
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12: Eso es lo que me gusta, eso es lo que me pone mucho contento, me pone mucho lo feliz, que este programa se escucha en muchos lugares y este programa tener mucha la sintonía. 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
5: 16 horas, 20 minutos.
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¿Cómo están, amigos? ¿Cómo les va? Uy, me vine en un tren, oye, pero de esos trenes eléctricos, Y como subió la electricidad, fíjate que el tren no pudo pagar la cuenta y se paró y quedó ahí mismo. No llegué. Oye, no, si estamos aquí muy temprano, estamos de las 8 de la mañana, así que no hay problema. Ya, Paulito, entonces, estamos muy gratos de poderles saludar en esta tarde. Vamos a tener de todo, tenemos toda la preparación del programa, porque vamos a traer dos voces para una canción, que son dos voces distintas y un solo tema, que los hacemos competir. Después tendremos triunfadores con historia, con un gran cantante que hoy día les va a traer unos temas muy románticos. Y vamos a tener todo tipo de noticias que se vaya sucediendo, digamos. Así que ahí estamos listos. Paulito, usted tiene la palabra.

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8: Ya estamos listos, amigos. Tenemos todo preparado, todo dispuesto para que la tarde sea súper entretenida. Oye, que ha estado lindo el día, pero con un frío, ¿para qué te cuento? Y un viento. Ay, ay, ay. Un caballero se le voló la peluca. Quedó peladito. Pero bueno, son cosas que van. Y una gallinita regalona, esas que ponen huevos de gallina de esta, que ponen huevitos de campo. Lo puso como 5 veces, fíjate. No podía poner el huevito con el viento. Ya, vamos a ir entonces, porque tenemos dos voces para una canción. Es lo primero que vamos a presentar en este primer día de julio, además. Recuerden que llegó julio, pues. En dos voces para una canción, vamos a hacer cantar primero a Giselle.

Vamos entonces, porque tenemos un tema muy bonito, pero muy bonito, que se llama Algo Contigo, que primero nos va a traer Vicentico.

Ahí está la muestra de los dos temitas. Ahora viene la decisión de ustedes y que me digan cuál les gusta más. ¿Qué les parece este tema? Algo contigo. Es como tener una cosita poca así, ¿eh? Como, claro, algo contigo. Vicentico es uno de los intérpretes y Rosario es la otra. Uno es argentino, ella es española. ¿Cuál te gusta, el argentino o la española? Decídete y cuéntamelo

Vagabundo vuelve. Estamos ya de vuelta, pues no, si no hay problema, en este día bonito, primero de julio. Y se instaló julio, llegó julio con el día bonito, ¿eh? Realmente. Oye, ¿sabes? Estaba mirando el tiempo, que lo vamos a leer más ratito en las noticias, pero vienen puros días así, con cielo totalmente despejado. Mañana, Pablito, va a haber 1 grado bajo cero. Pasado mañana van a haber 2 grados bajo cero. Así es que hasta las peinetas van a andar diente con diente. Para que sepan ustedes nomás. Oye, empezamos entonces con la votación, porque la Alejandra está votando y lo está haciendo por la versión de Vicentico. Oye, ese Vicentico tiene un arrastre extraordinario. Pero Aurora, ¿cómo estás, Aurora? Aurora lo está haciendo por Rosario, la otra cantante. Hay una cantante española y un cantante argentino. ¿Por cuál votas tú? El tema se llama Algo Contigo. Y como tenemos algo contigo, tenemos algo de música.

Julito era Julito. Pero si estamos en Julito, estamos en Julio. Julito mío. Julito. Ay, faltan 10 minutos para las 5. Estamos iniciando recién nuestra cita musical con las primeras votaciones que están llegando aquí a nuestros estudios para esta canción que se llama Algo Contigo. Hoy día jueves, la última que... miércoles no va. Oye, ¿por qué me estoy adelantando? Estoy medio apurado. Es que quiero que termine la semana. ¿Qué pasa? Si estamos empezando el mes, hombre, recién. Empezando el mes de julio recién. Ya. Entonces, Algo Contigo con Vicentico por un lado y con Rosario por otro lado. Por eso, esta buena amiga que está aquí de rojo dice: hola Germán, me gusta la versión de Rosario. Abrazos, Inés. Ya, Inés. Le vamos a poner a Rosario entonces tu votación, ya que tú lo has decidido así. ¿Quién está aquí? Ay, ya, Patricia. Gracias, Patricia. Dice Patricia, ella está ahí en San... ¿Cómo es que se llama? San Ignacio. Ahí en San Ignacio. Dice que está el día maravilloso, que el cielo se está reflejando en el mar, que el mar tomó un color distinto, porque todo lo que se refleja en el agua es lo que está en el cielo. Así que debe estar lindo ahí en San Ignacio. Ya, Patricia, ¿cuál te gusta? Vicentico, Vicentico, ahí está tu punto. Entonces, ustedes sigan votando en nuestros teléfonos, en nuestro WhatsApp, qué sé yo, cualquiera de las alternativas vale exactamente igual para me digan cuál les gusta de estas dos canciones.

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3: En Radio Austral le indicamos la hora.
4: 17 horas, 2 minutos.
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buena tarde estamos pasando aquí en nuestro programa con nuestra tarde musical, con estas dos voces y una canción, con la presencia de Vicentico y de Rosario, que están ahí naturalmente compitiendo cada una de ellas. Oye, Giselle, dime si seguimos con nuestra encuesta musical.

está entonces la presencia de Rosario, para quien está siendo galardoneada por su voto, porque Gloria de Teniente Merino está votando justamente por Rosario. Pero Ruth, nuestra buena amiga, que a veces le da penita, me dice, qué sé yo, está votando por Vicentico. Ya, Ruth, muchas gracias. Así estamos en la tarde musical. Ustedes siguen votando nomás aquí en nuestro WhatsApp. El más 56 632 21 36 01.

Gracias, Natalia. Y es Natalia Oreiro. Son las 5:17 minutos en este momento. Esta es nuestra tarde musical. Tenemos dos temas participando en nuestra encuesta de hoy con Vicentico y Rosario, intérpretes muy destacados cada uno de ellos y muy queridos además porque su historia musical de cada uno es extraordinaria. Algo contigo se llama la canción. Están votando nuestros amigos y aquí lo está haciendo Gladys, que está votando por Rosario, me dice. Qué bonita la versión de Rosario. No la había escuchado por ella, me hizo el comentario. Y aquí Marie, escribo rapidito, dice. Ah, ¿por qué escribe rapidito? Tienes poco tiempo. Ah, porque ya se va a casa. Rapidito escribo, voto por Rosario. Abrazo. Gracias, Marie. Voy a poner entonces ahí en Rosario la votación que tú quieres para ver quién lo hace mejor a las 6. Ahí escuchamos enterito el tema de quien lo haga mejor.

Ay, ay, ay, pero qué necesidad. Claro que tenemos todavía necesidad, siendo las 5:27 minutos. Necesidad de seguir votando y de seguir sabiendo qué es lo que más les gusta, como a Sofía, que le ha gustado Rosario. Ya, Sofía, ahí ponemos tu puntito en Rosario. Y Marito, buenas tardes. Yo estoy con la número uno, con Vicentico. Hoy esta cosa se puso pareja. Se puso muy pareja esta cosa, cuando son muy buenos los dos intérpretes y cada uno tiene su historia más o menos equilibrada, se pone más o menos así. Pero sigamos, tenemos tiempo todavía para votar.

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Bien, ya se corta el tiempo, amigos, pero tengo una información que viene llegando en este instante. En Mariquina hay varios árboles que han caído en esta localidad, en Mewin principalmente, debido al fuerte viento. Aquí hemos tenido viento también, pero más fuerte está ahí en San José de la Mariquina, en Mewin. Han caído varios árboles por la intensidad del viento. Tras fuertes ráfagas de viento se reporta la caída de un árbol de gran tamaño sobre una sepultura también en el cementerio de la comuna de Corral. Así que hay varias localidades donde el viento está arrasando prácticamente. Es la información que está llegando en este momento. 23 para las 6. Oye, pero la votación no se detiene ni un solo instante. Aquí Rosario está votando al revés, Susana está votando. Susana está votando por Rosario. La artista está al lado de la votante y la votante al lado de la artista. Ay, ay, ay. Ya, pero está votando por Rosario. Perfecto. Sigamos a ver qué dicen aquí. La buena amiga Alicia está votando por Rosario también. Oye, mira la Rosario. La Rosario. Está bien pareja así la votación todavía. Oye, sigamos porque tenemos tiempo todavía para votar y después saber quién lo hace mejor.

Ay, ay, ay, oye, mucha votación para Vicentico, mucha votación para Rosario. Ay, ay, ay, estos equilibrios que hay de repente son terribles. Sandra está votando por Vicentico y Claudia está votando por Vicentico. Acá, Fabiola Miller desde Estados Unidos. Hola, Germán y Paulito, saludos desde Utah. Voto por Vicentico. Saludos cariñosos. Allá estás, en los Estados Unidos de América. Muy bien. Ha sido al Mundial. ¿Y la Glorita qué dice? Está votando por la número 2, o sea, por Rosario. Y ya está. Ahí te pongo tu votito, entonces. Ahí está la cosa. Pero a la vuelta vamos a saber quién lo hace mejor.

votaciones. Una, la de Larkin, uy, qué gringo, Brian, Delaney, Dylan, uy, puro gringo, de Estados Unidos, uy, se tomaron el programa. Larkin, la G se la puse yo, es King nomás, Larkin, King le puse yo, Larkin, Brian, Delaney, Dylan, están todos votando por Vicentico. ¿Qué te parece el programa mundial? Estamos llegando ahí mismo donde están haciendo el mundial, estamos llegando nosotros también a sintonía. Y Fabiola ya también había votado. Son los hijos de Fabiola. Ya, perfecto. Muy bien, ahí ponemos todos los votos, todos los puntos. Y tenemos otra votación, también masiva, de Chile, en castellano. ¿Quiénes están votando? ¿Por quién votas, Patricia? Por Vicentico. ¿Por quién votas, Nati? Por Vicentico. ¿Por quién votas, Elvita? Por Vicentico. ¿Por quién votas, Gerli? Por Vicentico. ¿Por quién votas, Andreita? Por Vicentico. Oye, Vicentico. Bueno, ya ustedes se darán cuenta, había un empate, pero ya se darán cuenta quién es el ganador de esta cita de hoy para esta canción que se llama Algo Contigo, que han representado Rosario y Vicentico. Pero el ganador, de acuerdo a esta votación y con ustedes siempre al lado mío y al lado de Pablo, gana Vicentico.

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0: En Radio Austral le indicamos la hora.
8: 18 horas, 2 minutos.
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0: pasado muy bien con nuestra sintonía, la cercana y la lejana. Los amigos que están aquí muy cerquita y quienes están muy lejos, a quienes saludamos cariñosamente, por cierto, por permanecer en sintonía y estar con nosotros siempre. ¿Ya? Gracias, Patita, gracias, Elvita, Nati y Gerli. Amigas de la gran amiga. Y acá también gracias a estos nuevos amigos que lo vamos a tener siempre, me dijeron, y que se reincorporen Lekin, Brian, Delany y Dylan. Ya, y que se sigan sumando también. Bueno, les tengo un regalo sentimental, porque a esta hora buscamos lo que significa ser artista, lo que significa tener una historia, lo que significa tener un nombre que ilumine no tan solo los letreros donde ellos se presentan, sino que ilumine los corazones de las personas que los han escuchado. Hoy día traemos un talentoso cantautor y cineasta que ha sido justamente un artista que empezó con la publicidad y después se encontró que tenía un talento especial, donde le proponen en un momento cantar y lo comienza a hacer, con un resultado extraordinario. Amigos, hoy día tengo la suerte de presentar a Orlando Netti.
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Orlando Nettie con esta canción clásico. Esta canción clásico es el cover en español de Classic del cantante británico Adrián Garbitt, que le permite alcanzar el disco de oro en Perú, Ecuador, Colombia y Costa Rica, y el gran suceso de América que provoca su edición en Europa, logrando excelentes ventas en España. ¿Quién es Orlando Nettie? Nace un 6 de diciembre en el barrio de Palermo, en la ciudad de Buenos Aires, y conoce a los 5 años de edad por medio de su padre al talentoso Leonardo Fabio, quien influenció enormemente para que proyecte su futuro en el ámbito musical. Recibe de manos del presidente de Perú el premio Revelación Musical del Año. Recorre gran parte de Latinoamérica, Chile, Ecuador, Bolivia, Paraguay, Perú, Colombia, Costa Rica, Uruguay, Nicaragua, República Dominicana y México, obteniendo una excelente repercusión. Como ejemplo, podemos mencionar las 25.000 personas que reúnen el Centro Cívico de Guayaquil en Ecuador, las 22.000 personas espectadores que lo aplaudieron en la imponente Plaza de Toros en Lima, Perú, o las 15.000 personas que lo aclaman en el predio de La Rural de Buenos Aires. Así es como convocaba una cantidad de gente extraordinaria en cada una de sus presentaciones. Orlando Nettie, el que nos canta ahora, Recién te conozco y te quiero.

Recién te conozco y te quiero. Esta canción de Orlando Nitti es de su álbum Te Quiero, que consigue un gran éxito en su país, Argentina, y la canción se ubica en los primeros puestos en los rankings musicales y obtiene el disco de platino en Argentina, Chile y Perú, disco de oro en Bolivia, Ecuador, Colombia y Costa Rica. La proyección internacional continúa creciendo con canciones que recorren los charts de Latinoamérica en sus discos posteriores como Te Voy a Contar un Secreto, La Niña Rosa, Porque Tú Eres Mía, Mira el Teléfono o Sin Palabras y Es Mejor Así. Entre otras, se radica en el Distrito Federal de México, donde desarrolla también su faceta autoral, escribiendo las canciones del disco Las Tortugas Ninja, en castellano, junto al compositor y productor Adrián Posse, logrando gran suceso en toda América Hispana. Aquí está Orlando Nitti con Mi Prisionera.

Orlando Netti. Esta canción, Mi Prisionera, la grabó también acá en Chile nuestro querido Salo Reyes. Orlando Netti, cuando cumplió 40 años de carrera, esto fue el año 2024, lo celebró con dos discos con canciones que marcaron su adolescencia. Dice que lo empezó a pensar un poco desde el año pasado, en ese entonces, sabiendo que se venía esto y quería hacer un disco, pero en definitiva fueron dos. Son todas las canciones que me marcaron en la vida, en mi adolescencia básicamente, y por eso decidí darle el espíritu del comienzo de mi carrera, describió Netti en el origen de su trabajo. Así hemos presentado hoy un grande de Argentina, Orlando Netti, con tres grandes de sus composiciones que fueron realmente las que arrasaron con el gusto musical de quienes piensan en la música romántica. Mañana otra novedad aquí, en este mismo horario, en Radio Austral, para Triunfadores con Historia.

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por culpa de una noche enamorada. ¿Qué canción, no? Vamos a ir ahora al tiempo. Hoy día hemos tenido una baja temperatura, 1 grado en las primeras horas de la mañana. A esta hora tenemos 5 grados y la máxima fue solo de 7 grados, con cielo despejado. Mañana vamos a tener menos 1 grado, 1 grado bajo cero. Y la máxima va a ser de 8 grados, pero con cielo despejado. Y el viernes vamos a tener 2 grados bajo cero, con una temperatura máxima de 8 grados y cielos despejados. El sábado igual, 2 grados bajo cero. Así estos días, a medida que pasen, va a ser más helado. Así se viene el fin de semana, pero al menos vamos a tener tiempo estable. 23 minutos para las 7 es nuestra tarde musical.

Es nuestra tarde musical. Tengo acá un encargo de vecinos, vecinos y vecinas. Este viernes 3 de julio a las 18 horas van a tener una reunión extraordinaria por el próximo aniversario de la Junta de Vecinos. Esperan contar con su presencia. Ya. En la sede social ubicada en Francisco Encina, con Mariano Latorre. La sede está en Francisco Encina con Mariano Latorre. Muy bien, vecinas y vecinos, entonces, este viernes 3 de julio a las 18 horas tienen una reunión extraordinaria en Francisco de Encina con Mariano Latorre. Hay un tema que es el aniversario, justamente. Perfecto, que les vaya muy bien. Que tengan éxito. Sigamos con nuestra tarde musical.

Tenemos una información en este momento. Se reporta un accidente de tránsito en Arauco con Walter Smith. Unidades de emergencia están concurriendo al lugar. Reitero que se reporta un accidente de tránsito en Arauco con Walter Smith. Unidades de emergencia concurren al lugar, informó Radio Austral.

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5: En Radio Austral le indicamos la hora.
6: 19 horas, un minuto.
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8: Chile entró en ralentización. Expertos advierten que el país no está lejos de una recesión técnica. La economía chilena sigue encendiendo alertas, con los expertos advirtiendo que una recesión técnica, dos trimestres seguidos de contracción, es casi inminente. Lamentablemente, nos acercamos a una situación que no está lejos de lo que podríamos denominar una recesión, sostuvo el académico de la Facultad de Ciencias Económicas y Empresariales de la Universidad de los Andes, Nicolás Román. Durante la mañana, el Banco Central reveló que el índice mensual de actividad económica y IMASEC de mayo bajó 0,9% interanual, con la serie desestacionalizada bajando 0,2% frente a abril. El resultado fue explicado principalmente por la menor producción minera, en particular del cobre. Así, la actividad acumula 5 meses seguidos de retrocesos en términos desestacionalizados, por lo que el economista de la Universidad de los Andes expresó que, en términos generales, podemos hablar ya de que es un país que entró en un proceso de ralentización. Crisis laboral. En 4 regiones, el desempleo llegó a 2 dígitos, con Valparaíso y O'Higgins a la cabeza. El mercado laboral chileno solo ha sabido de deterioros en los últimos meses. El Instituto Nacional de Estadísticas, INE, informó ayer que la tasa de desempleo en el país llegó a 9,4%, su nivel más alto desde junio de 2021, en plena pandemia. Pero no solo es ese dato el puntual como preocupante. Existen varias hebras críticas dentro del panorama laboral chileno. Van 41 meses de desocupación sobre 8%, el desempleo femenino persiste en 2 dígitos y los puestos que se han generado son, en términos netos, informales. Sumado a ello, hay más de 100.000 personas que buscan su primer empleo sin conseguirlo. Una emergencia laboral, coinciden varios expertos, que está afectando con mayor fuerza algunas regiones del país. De hecho, ya hay 4 que alcanzaron el nivel de 10% de desempleo. La lista la encabeza las regiones de Valparaíso y O'Higgins, ambas con una tasa de 10,2%. Ñuble ocupa el tercer lugar con 10,1%, mientras que el Maule registró una tasa de desocupación del 10%. La región metropolitana también se ubica en la parte alta de la lista, con el desempleo 9,8%. Los niveles más bajos, por otro lado, los registran las regiones de Aysén y Magallanes, con tasas de 4,1 y 6,5% respectivamente. Meteorología proyecta un trimestre más lluvioso de lo normal en gran parte de Chile. Un invierno con lluvias por sobre lo normal es el escenario que proyecta la Dirección Meteorológica de Chile, DMC, para los próximos meses. Así lo detalló la institución en su último pronóstico estacional, condicionado por el desarrollo del fenómeno del Niño. Tras confirmarse por parte de la Administración Nacional Oceánica y Atmosférica de Estados Unidos que las condiciones para este evento ya están presentes, el organismo local prevé un rezago en su intensificación, la cual se manifestaría plenamente con fuertes lluvias lluvias durante nuestra primavera, a pesar de que el recién terminado mes de junio se consolidó como el más seco históricamente en la estación de Quinta Normal en la región metropolitana, el pronóstico estacional apunta a un superávit de agua caída en el mediano plazo. De acuerdo con las estimaciones de la DMC, en el trimestre julio-agosto-septiembre las precipitaciones acumuladas superarán los rangos habituales desde la región de Coquimbo hasta Magallanes, estimándose que en Santiago el agua acumulada rebase en promedio los 150 milímetros. En lo inmediato, los análisis satelitales prevén el ingreso de una baja segregada para este sábado 4 de julio, la cual dejaría lluvias de carácter débil entre las regiones metropolitana y del Biobío.
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9: Damos paso a las informaciones regionales aquí en Panorama Regional. La Corte de Apelaciones de Valdivia ha acogido un recurso de protección contra el Servicio Local de Educación Pública por el caso de la escuela Ann Sullivan, que lleva más de 3 años sin ser reconstruida tras un incendio ocurrido en marzo del 2023. La comunidad educativa, que fue reubicada a una escuela diferencial, ha presentado preocupaciones sobre las deficientes condiciones de las instalaciones actuales, lo que motivó la intervención del Instituto Nacional de Derechos Humanos. El tribunal ordenó al SLEP elaborar un plan de reconstrucción en un plazo de 90 días que incluya aspectos como diseño, financiamiento y un cronograma de ejecución. Constanza Montt, del INDH, criticó la indiferencia del servicio hacia las necesidades educativas de los estudiantes con discapacidad visual. Desde el SLEP han evitado comentar sobre el fallo, indicando que aún hay instancias legales pendientes. En otro ámbito informativo, la Compañía Folclórica de Valdivia ha sido elegida para representar a Chile en el European International Folk Festivals Tour en verano de 2026. Durante su gira, la agrupación se presentará en Italia, Hungría y Serbia del 1 al 26 de agosto, con una delegación de 25 personas, entre bailarines y músicos. Su objetivo es mostrar la riqueza cultural chilena a los públicos europeos, destacando expresiones de música y danza de diversas regiones del país. Este viaje es el resultado de un esfuerzo conjunto que incluye aportes personales de los integrantes y el apoyo de la Municipalidad de Valdivia. Su participación no solo busca exhibir el patrimonio cultural chileno, sino también fortalecer lazos con otras agrupaciones y demostrar que el folclore vive en nuevas generaciones. La compañía ha tenido una trayectoria de 16 años llevando el arte y la cultura de Chile a varias partes del mundo.
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8: A esta hora revisamos noticias internacionales aquí en Panorama Regional. Detenidos 4 policías en Venezuela por apropiarse de dinero hallado entre escombros. 4 policías fueron detenidos este martes en Venezuela acusados de apropiarse de bienes económicos hallados entre los escombros de edificaciones derrumbadas en el estado de La Guaira, el más afectado por los terremotos de la semana pasada, informaron autoridades. Los agentes del Cuerpo de Investigaciones Científicas Penales y Criminalísticas fueron expulsados del organismo de seguridad y serán presentados ante tribunales según un comunicado oficial. Estos funcionarios, desviándose de sus deberes y aprovechándose de las labores de rescate y asistencia humanitaria, actuaron de manera indecorosa al apropiarse de valores económicos hallados entre los escombros, dijo el director del Cuerpo de Investigaciones Científicas, Penales y Criminalísticas de Venezuela, Douglas Rico, en su texto de comunicación. Lefebrianos provocan un nuevo cisma en la Iglesia Católica. La Fraternidad Sacerdotal San Pío X, congregación ultratradicionalista conocida como los Lefebrianos, ordenó este miércoles a 4 obispos en la localidad de Conn, Suiza, sin la autorización del Papa, por lo que serán excomulgados en lo que supone ser un nuevo cisma en el seno de la Iglesia Católica. entre las montañas del Valle del Ródano en Suiza, donde han acudido cerca de 15.000 personas entre fieles y curiosos, y en una ceremonia retransmitida por las redes sociales en varios idiomas, los lefebrianos hicieron caso omiso a las peticiones de León XIV de que dieran marcha atrás y celebraron las ordenaciones. Esta congregación ultraconservadora, fundada en 1970 por el arzobispo francés Marcel Lefebvre, está en contra de algunos preceptos del Concilio Vaticano II. Juan Pablo II ya había excomulgado a su fundador y a los cuatro obispos que ordenó en 1988 sin su beneplácito, mientras que Benedicto XVI en el año 2009 levantó la excomunión, aunque habían continuado un pulso con esta iglesia. Alemania podría apurar el servicio militar obligatorio ante bajo interés, solo 530 voluntarios en 2026. Un informe dado a conocer por el diario Spiegel, citando a fuentes oficiales del Ministerio de Defensa de Alemania, sostiene que el reclutamiento de jóvenes para el servicio militar en el país está en un paso más bien lento. Las cifras indican que se enviaron cuestionarios a 300.000 jóvenes de 18 años durante los últimos meses, logrando solo reclutar a 530. Hace un tiempo, Alemania informaba con orgullo su reforma sobre el tema, asegurando que buscaban ser el ejército más fuerte de Europa con el fin de combatir una presunta amenaza rusa. La idea es que hacia 2035 los soldados activos deben aumentar hasta los 235.000. Actualmente el número es de 185.000, asimismo la meta es obtener 200.000 reservistas. Para aquello el plan contaba con implementar una serie de beneficios en salud, salarios y otros temas para los jóvenes que quisieran postular. Por lo pronto, el citado medio expone que desde las autoridades no pierden la calma y manifiestan tranquilidad ante la alta tasa de respuesta negativa. Los invitamos a seguir juntos con mucho más en tu sintonía de siempre. Panorama Regional vuelve con más informaciones mañana. Nos encontramos. Que estén muy bien.
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Ya habíamos anunciado que vienen temperaturas muy bajas, pero ¿qué puede pasar con eso? Las temperaturas bajo cero pronosticadas para los próximos días podrían provocar daños en las instalaciones domiciliarias de agua potable. Recomiendan proteger los medidores con materiales aislantes y evitar el uso de agua caliente en caso de congelamiento. Las bajas temperaturas pronosticadas para la región de Los Ríos desde este miércoles y durante el fin de semana mantienen en alerta por el riesgo de congelamiento de medidores y cañerías domiciliarias, situación que podría generar daños en las instalaciones e interrupciones en el suministro de agua potable. Ante este escenario, la empresa sanitaria Aguas Décima llamó a la comunidad a adoptar medidas preventivas para resguardar especialmente los medidores y las conexiones exteriores, que son los elementos más expuestos a las heladas. Son las 7:18 minutos, sigamos con nuestra tarde musical.

¿Qué les parece? Ya el tiempo se está terminando para este espacio, pero vienen más espacios. Canito ya está listo ya. Oye, tiene buen reloj, Canito, ¿ah? Buen reloj. No falla el reloj. Bueno, pero vamos a estar mañana otra vez con nuestro programa, con dos voces para una canción, triunfadores con historia, noticias de todo tipo, en fin, servicios para ustedes, todo lo que sea posible en una tarde que queremos que sea entretenida naturalmente. Así que no se vayan, quédense en sintonía. Gracias, Pablo Sáez, un abrazo, que les vaya bien, cuídense del frío, hasta mañana.

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1: Muy buenas tardes, tengan todos ustedes. ¿Cómo están, amigos, amigas de Radio Austral? Acompañándoles en este primer día, ya por la tarde, de julio, el séptimo mes. Oye, cómo ha pasado, de rápido. Muy, muy rápido. Pero todo bien, ¿verdad? Un poco de frío, bastante a esta hora. Ya les voy a estar contando del tiempo en un ratito más. Déjame revisar, a ver, por acá, quiero saber de inmediato. Valdivia, 6 grados, no creo, debe ser menos, ¿sí? A ver, otra página aquí. A ver, ¿qué dice esta? Por ahí me están soplando que están 4. Claro, acá en otra página igual dice 6 grados. No, yo creo que debe ser a lo mejor 6 grados, pero la sensación térmica es de 4. No creo que pase más de eso. Bastante frío. Así que vamos a comenzar nosotros este baúl de los recuerdos. Vamos a comenzar con Juan Ramón para ustedes. Disfrútenlo y bienvenidos.

Bien, 19 horas con 38 minutos en Radio Austral. El baúl de los recuerdos contigo a esta hora en versión de día 1 de julio. Vamos a seguir. Les voy a recordar que nuestro número de WhatsApp para que te puedas comunicar con nosotros es el +56 632 21 3601. +56 632 21 3601. Para que conversemos un poquito de la tarde, que nos cuenten un poco qué pasó el día de hoy. Si alguien hoy está de cumpleaños, también queremos saberlos para saludarlos, saludarlas. Si hay alguna ocasión especial, también déjenlo por ahí en el WhatsApp, ¿ok? Perfecto. Canito, que salga todo bien por allá, acá en casa ya, me dice nuestro amigo Jano por ahí. Janito, saludos para ti, un abrazo. Gracias por estar en sintonía. Muy buenas tardes. Hugo Álvarez por acá. Estamos esperando que llegaras para escuchar el bonito programa y mucho éxito. Oye, muchas gracias, amigo Huguito. Por favor, dice, saluda a mi esposa Andrea y a mi hija Javiera, que están en la sintonía de Radio Austral y junto a tu compañía. Señora Andrea, ¿cómo se porta Hugo? Y al tiro lo pongo en problema, el amigo. No. Todo bien ahí. Yo sé que se porta... Si es auditor de la Radio Austral, es de los chicos buenos. Así que no hay problema. Un abrazo, amigo Hugo. Señora Andrea, saludos. Y Javiera, también un abrazo para ti. Que esté todo bien. Gracias por estar en sintonía. Por acá, hola, mi caballero, me dicen. Oh, le cuento, mis padres viven en el sector de Las Gaviotas y hoy, con mucho viento, existen muchas hojitas, deben ser, de árboles sobre el tendido eléctrico que está en el camino principal. Si usted podría ayudar a difundir al aire a que el departamento, a qué departamento es el responsable de la poda antes de que lleguen las fuertes aguas. Ramitas eran que están en los árboles. Claro, me imagino que por allá, por ese sector, por Las Gaviotas, tienen siempre como el problema de las del corte de luz en esta época del año por, claro, las ramas que caen encima del cableado y... deja sin energía eléctrica a todo el sector o a varios vecinos del sector de Las Gaviotas. Así que a quien tenga que ver con eso, a ver si están escuchando por ahí, que se peguen una vueltecita para allá a podar todas esas ramitas. Sí, porque es bastante, bastante complicado. Si no me equivoco, Ignacia, que me estaba hablando ahí, saludos para ti, que tengas una muy buena tarde. Y gracias por estar en sintonía. Canito, muy buenas noches. Feliz miércoles, mitad de semana y jornada. Feliz inicio de un nuevo mes. ¿Cómo soportaste el frío? Oye, en la mañana no, te voy a decir que no me quería levantar. Así como que saqué un ojito de la cama y miraba. Uy, sentía el frío que hacía. Ah, me va a quedar un ratito más. Pero hay que levantarse. Y bien temprano. Yo, 6:30, 6:45 ya estoy levantado. Sí. Hay que hacer temprano. La hija, que la cara la pega. Está más helado que candado de potrero, me dice por acá Mónica. Y tan helado que está ahí, Juan. Un abrazo gigante y cuídate mucho. Tú también, abrígate harto porque hace mucho, pero mucho frío. ¿Ya? Saludos para ti, Mónica. Sergio me dice, Canito, saludos acá escuchando la mejor música y muerto de frío. Dejémoslo así nomás, muerto de frío. Saludos, amigo Sergio. Pero para el frío hay soluciones, pues, Sergito, ¿no? Sí, un abrazo. Vamos a continuar nosotros con la música. 19 horas con 42 minutos ya en Radio Austral.

bien la música bonita que tenemos para ustedes en este baúl de los recuerdos, en esta jornada especialmente dedicada, por supuesto, para todos ustedes, nuestros queridos y nuestras queridas auditores. Vamos a seguir 19 horas con 48 minutos. Les recuerdo que en un rato más ya tenemos también la tercera edición del informativo austral para ustedes, para que sepan de lo último que ha acontecido en Valdivia, lo que pasa por con el deporte, lo que pasa también con noticias nacionales y algunas internacionales. Eso y más en un rato más, ¿eh? Por supuesto que para ustedes. ¿Qué me dice por acá? Me mandaban una visita, una reunión. Ya lo vamos a pasar igual. Hay una reunión extraordinaria que va a tratar el aniversario de la Junta de Vecinos número 32, Libertad. Me acaban de enviar esto, ¿eh? Vecinas y vecinos, este viernes 3 de julio a las 18 horas tendremos esta reunión extraordinaria por el próximo aniversario de la Junta de Vecinos. La Junta de Vecinos número 32, Libertad. Esperamos contar con su presencia, dice. En la sede ubicada en Francisco Encina, sin número, Mariano Latorre. Ahí se van a reunir entonces el próximo 3 de julio a las 6 de la tarde, entonces, nuestros amigos de la Junta de Vecinos número 32, Libertad, ahí para ver el tema del aniversario, ¿eh?, de su Junta de Vecinos. Uy, qué bueno.

0: Vamos a continuar y le vamos a contar a todos ustedes que estudiantes se sumaron a desafío para construcción de grúa torre. Invitados de empresas constructoras evaluaron labor de los alumnos con cada proyecto. ¿De qué se trata la información que les estoy comentando? Se la cuento. Con el objetivo de poner en práctica los conocimientos adquiridos en el aula y fortalecer competencias altamente valoradas por la industria de la construcción, estudiantes de la jornada diurna y vespertina de las asignaturas Comportamiento de Estructuras y Estabilidad de Estructuras de INACAP, sede Valdivia, participaron en una nueva versión del tradicional desafío de construcción de grúas torre. En su quinta versión, la iniciativa desafió a los alumnos participantes a diseñar y construir modelos de grúas torres capaces de cumplir exigencias y especificaciones técnicas relacionadas con estabilidad, resistencia, funcionamiento y capacidad estructural. Cada proyecto es posteriormente sometido a pruebas de desempeño evaluadas por representantes de la empresa del rubro de construcción que patrocinan las actividades como evaluadores invitados. En su balance de la jornada, el vicerrector de INACAP de Valdivia, Francisco Bitber, destacó que este tipo de experiencias permite fortalecer competencias fundamentales para el ejercicio profesional, asegurando que los estudiantes no solo aplican conceptos de comportamiento y estabilidad de estructuras, sino que también desarrollan habilidades como la planificación, el análisis, la toma de decisiones, la comunicación y el trabajo en equipo, aspectos esenciales para desenvolverse exitosamente en la industria. Así que está interesante, está muy bonito esto porque les da otra iniciativa a los alumnos de INACAP para poder seguir desarrollándose en sus carreras. Por acá estaba mirando unas fotos que aparecen en el diario Austral en su última página el día de hoy, de donde leí esta noticia, y se ven ahí a los muchachos y a las chiquillas como están orgullosos ahí mostrando sus trabajos. Qué bonita, qué bonito le quedaron a todo este tipo de grúas. Oh, mira, ahí están trabajando. Bien por los muchachos de INACAP y las chiquillas de INACAP, entonces, que sigan pasando este tipo de acontecimientos ahí para que puedan seguir creciendo y madurando en lo laboral. Son ya las 19 horas con 58 minutos. 2 minutos nos separan solamente de las 20 horas en Radio Austral.
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